Calzada de Álvarez Thomas entre Monroy y las vías del ferrocarril Mitre continúan restringidas por obras. Las obras también afectan a los subtes y por lo tanto la estación Piedras de la línea y Tribunales de la línea D continúan cerradas. Pero vamos con la información nacional. La confianza del consumidor subió en mayo. El índice de confianza del consumidor se ubicó en

0: Palacio Lula da Silva ordenó el envío de ayuda humanitaria a Bolivia tras conversar por teléfono con su homólogo boliviano, Rodrigo Paz, quien solicitó apoyo ante el desabastecimiento provocado por las protestas que se viven en el país, según informaron fuentes oficiales. Deportes, fútbol, Platense visitará este miércoles a Corinthians de Brasil por la sexta fecha del Grupo E de la Copa Libertadores en busca de un resultado que le permita conseguir una histórica clasificación en los octavos de final del torneo de clubes más importante de América. El pronóstico del tiempo para mañana miércoles: nos espera una temperatura mínima de 9 grados, máxima de 16, con el cielo nublado.
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0: 33 minutos, temperatura de 12 grados, una décima, humedad 91%. El cielo está cubierto en la ciudad de Buenos Aires. Muy buenos días, empezamos esta mañana de miércoles en el aire de Federal 99.5, hablando del estado del tránsito y de los servicios, y a esta hora de la mañana nos vamos a los principales accesos porque la autopista Riccieri ya hay marcha lenta a la altura del Mercado Central, que se extiende hasta llegar a la autopista de Lepiane, como en autopista acceso este desde el Camino del Buen Aire. También en General Paz, a la altura de la avenida Lope de Vega, hay una reducción de carril mano al Río de la Plata por un siniestro vial, al igual que en la autopista Buenos Aires-La Plata, en este caso en el kilómetro 8 a la altura del Dock Sud. Recuerden que también es una reducción de la calzada, en este caso mano a Capital. También en el barrio de Pompeya, en pasaje Falucho y Alfredo Colmo, hay un corte parcial por otro choque. Y si hablamos de los servicios, el tren San Martín, las formaciones están circulando con demoras por problemas técnicos. Las demás líneas de trenes, subtes y premetro funcionan con normalidad y, como siempre, la información fue suministrada por la Policía Federal Argentina, Ministerio de Seguridad Nacional.
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0: Bienvenidos a Mañana Federal de miércoles aquí en FM Federal 99.5, también en el streaming. Arrancamos una nueva jornada, la segunda jornada laboral de esta semana, semana corta, sí, en la que todavía seguimos con los resabios, con los festejos del 25 de mayo. Así que arrancamos una nueva jornada con una temperatura un poquito más alta que lo que fue la jornada de ayer, con 12 grados 1 en estos momentos, con el cielo cubierto y con una humedad del 92%, así que es bastante elevada la humedad en este caso, y eso hace que se sienta un poquito menos el frío, la parte quizás negativa. Sí, es verdad que cuando venía para acá había alguna garúa mínima que se empezaba a observar, que se empezaba a ver. Mucha precaución a la hora de conducir, de salir con sus vehículos, porque en estos primeros momentos en donde hay una garúa, más la niebla, más, bueno, es un combo realmente complicado a la hora de conducir. Obviamente, tomar todas las precauciones. Lo más importante es aumentar la distancia de frenado y reducir la velocidad, obviamente. ¿Cómo arrancaron, Pau, Cami?
1: Buen día, Ricky.
2: Buen día.
1: Bien, sí, bien. Yo también noté la llovizna y digo, ¿qué pasó? Otra vez me dejé el paraguas, me dejé el piloto, ¿qué? Y no, parece que era así, después, como algo leve.
2: Sí, después parece que...
0: Sí, siento que disipa. Es algo momentáneo,
2: sí,
0: ¿no?
2: Sí, sí, sí, vuelve un poquito, porque creo que para, no sé si no hay un porcentaje mínimo, vos sabrás más que yo.
0: Ahí, exactamente, tarde, ahí les digo, no hay, ¿no? De lluvia no, sí va a estar mayormente nublado. Sí. Claro. Y eso significa que por ahí en algún momento puede caer alguna mínima lluviecita.
2: No, el tema es que si baja la humedad, no tenemos temperaturas muy altas. La máxima de hoy es
0: de 16.
2: Bueno, 16, más o menos.
0: Más o menos, más o menos. Bueno. De todas maneras, es lo más bajo de toda la semana, porque después tendremos 17 mañana, 17 para el viernes, después 18 ambos días del fin de semana. Así que bueno, vamos a estar por ahí. Ya la semana que viene mínima de 15, así que máxima de 15 en realidad. Así que bueno, va a estar fresquito.
2: Bueno, bueno, a cuidarse, gente, que hay una peste tremenda.
0: Sí, sí, hay peste por todos lados.
2: Donde mires ahí, toses, todo.
0: Es difícil cuidarse, ¿no? En este tipo de situaciones. Sí. Porque en algún punto es como, ¿qué haces?
2: No, bueno, qué sé yo, supongo que todo lo que nos dejó la pandemia, ¿no? Lavado de manos, limpieza de superficies, digamos, hay gente que va con barbijo.
0: Sí, es cierto.
2: Porque bueno, el transporte público, ¿viste? Es un concierto de toses.
0: Creo que ese es el gran problema. Claro. Vos te subís a un transporte público que encima en muchos casos están cerrados. No tienen ventanas, entonces es difícil.
1: No, tal cual.
0: Es difícil. Sí. Bueno, un poco por eso, y lo escuchaba en algunas líneas, por ejemplo, del subte, el aire está prendido.
2: Sí, claro. Sí.
0: Porque bueno, de alguna manera, y más allá de que uno tenga frío cuando sube, es la idea que te abrigues y que no sea el famoso caldo de cultivo, ¿no?
2: Claro, porque venimos temprano, no pasa nada, porque venimos todos sentados y hay asientos hasta libres en el subte, pero en otros horarios se viaja más

0: la vacuna, ¿no? Esto es importante aclararlo, las vacunas principalmente para aquellos que tienen alguna, alguna comorbilidad o algún factor de riesgo, es importante, y obviamente ya a esta altura estaríamos un poquito tarde para darse la vacuna. En general suelen este tipo de vacunas de la gripe y cuestiones de invierno suelen darse en marzo en abril. De todas maneras, para quien todavía no se la haya dado y corresponda, que se la dé. Igual se la puede dar cualquiera, no solo tiene que tener factores de riesgo. Sí. Obviamente para esas personas es obligatorio.
1: Sí.
0: Así que, bueno, nada, esa es simplemente la recomendación.
1: Como que cuando empieza... Se da como en el comienzo del cambio de estación, comienzo de los primeros fríos. Ahí es como una cosa masiva.
0: Sí.
1: Porque después viene el frío a lo mejor un poquito más y ya no es tanto. ¿Viste? Los contagios yo lo veo por el colegio. Tengo ahora más el termómetro. Por eso son ahora en mayo, junio. Por ahí después julio, agosto tienen sus cosas también, pero no esta masividad de que todos están enfermos.
0: Creo que porque también te agarra desprevenido.
1: Claro,
0: te agarra desprevenido, no te agarra acostumbrado físicamente.
1: Sí, también.
0: Porque uno se va acostumbrando también a las temperaturas. Cuando hace frío ya estás más acostumbrado a ese frío. Estás acostumbrado incluso al cambio de temperatura de entrar a un lugar y salir. Son cosas que el cuerpo mismo se va acostumbrando. Entonces,
2: los hinchas de River nos vacunaron el domingo.
0: Bueno, perfecto. Sí, sí, es cierto. Estamos hablando
1: la triple le dieron. ¿No?
0: Sí. La trivalente.
3: Era de River entonces,
0: la
3: trivalente,
0: el La 3x2 le dieron.
1: Emma, quedó ahí. Bueno, arruinaron el cumpleaños, Emma. Ahí nomás te lo digo.
0: Y no ha sido un cumpleaños tan feliz. En ese sentido. Y le arruinaron también el aniversario a River, porque el 25 de mayo.
1: Bueno, pero nos importa, Emma. Sí, es verdad. Bueno, ¿qué va a ser? Cosas que pasan.
0: Pero bueno, más allá de más esa allá vacunación de eso, negativa. Está la positiva, exactamente. Bueno, ya estuvieron Quequito y Quequiña, o ya hablaron, ya habló Quequito con nosotros, así que le damos la bienvenida a ambos. Quequiña ha tenido.
1: Quequiña listo, ya está, se quedó con el inalámbrico para la queca, porque esto ya no prospera.
0: Yo creo que es el inalámbrico.
1: No, para más, quedó ahí.
0: Puede ser el inalámbrico o pueden ser orejeras con el frío.
1: También orejeras por el frío está muy bien. Ahora se usan, ¿viste? Está muy
0: entonces,
1: bien, la queca está moderna ahí.
0: Así que con eso
1: sostenidas
0: estamos.
1: Sostenidas por la gravedad, ¿no? Pero
0: Bueno.
1: Las orejeras, digo, si son las orejeras, no sé.
0: Bueno, pero son a presión.
1: Son a presión.
0: Obviamente
3: son
0: está,
3: los AirPods.
0: Ahí está. Está Emma Volati en los controles, está Luisito Rey, que seguramente se encargará en el viejo hospital de los muñecos de arreglar todo.
3: Pobrecito, la queca.
0: Y obviamente estamos todos. Está Edgardo Mora, va a estar la Incondicional, está Diana Raba, lo estamos absolutamente todos. Y vamos a tener muchas cosas además en la jornada de hoy. Entre otras cosas vamos a estar, por ejemplo, contándoles toda la información del tránsito y de los servicios, un poquito profundizando sobre esta situación que tenemos de la niebla, también de estos cuidados que hay que tener en materia de esta llovizna, de esta garúa que se dio en la ciudad de Buenos Aires. También obviamente vamos a estar con la información más importante del día, aquellos títulos que tienen que saber, que tienen que conocer. Vamos a estar con espectáculos, vamos a tener el Camiverso, vamos a tener entrevista en la jornada de hoy, en donde conoceremos a otro integrante, o en realidad la actividad de otro integrante, muy importante además en la jornada de hoy, que nos vendrá a contar un poquito sobre la formación de los nuevos integrantes de la Policía Federal. Así que bueno, tenemos realmente un montón de cosas para la jornada de hoy, y obviamente acompañado y matizado por la mejor música. Vamos con música, con el tránsito y venimos.

8 de la mañana, seguimos en Mañana Federal y vamos a ver cómo sigue el tránsito, por eso nos vamos a General Paz, porque a la altura de la avenida Lope de Vega hay una reducción de carril mano al Río de la Plata por un siniestro vial, al igual que en la autopista Buenos Aires-La Plata, en este caso en el kilómetro 8 a la altura de Dock Sud. Recuerden que además esta reducción se da sentido a Capital. Además, en el barrio de Pompeya, en pasaje Falucho y Alfredo Colmo, hay un corte parcial por otro choque. Y si hablamos de los servicios, el tren San Martín continúa circulando con demoras por problemas técnicos. Las demás líneas de trenes, subtes y premetro funcionan con normalidad. Y como siempre, la información fue suministrada por la Policía Federal Argentina, Ministerio de Seguridad Nacional.

Las 8 de la mañana continuamos aquí en Mañana Federal. En momento de empezar a repasar los principales títulos de la jornada, en donde, bueno, les vamos a comenzar contando cosas que tienen que ver a nivel nacional, porque a 5 años de su sanción se va a buscar derogar la ley de etiquetado frontal de alimentos. Recordemos que esta ley lo que obligaba de alguna manera es a poner esos octógonos negros que los vemos en la mayoría de los paquetes que encontramos en el supermercado, con distintas advertencias sobre excesos de nutrientes varios, algunos de grasas, otros de azúcares, etcétera, etcétera. Esto había sido aprobado allá por 2020 por el Senado y recién en octubre de 2021 se había convertido en ley luego de la aprobación de diputados. Como decíamos, algunos tenían que ver con azúcares, otros tenían que ver con grasas, con sodio o simplemente con exceso de calorías. Y además, en aquel momento lo que se charló y lo que se terminó acordando con esta nueva ley es que se prohibiera la presencia de ciertos personajes o de personajes infantiles o de dibujitos animados en aquellos envases que contenían algún producto que al menos tuviera uno de estos octógonos, simplemente como una cuestión de no llamar la atención de los más chicos. Hay que tener en cuenta que la modificación de esta ley recién entra en el Congreso. Es cierto que la conformación de la Cámara, en este caso, o de las cámaras, es absolutamente distinto desde su conformación, desde los integrantes que forman parte de ella, sino también de, obviamente, la conformación partidaria. Y de alguna manera, bueno, lo propuso, mencionó el otro día el jefe de gabinete, Manuel Adorni, el viernes, que iba justamente a entrar este proyecto de derogación de esta ley. Finalmente, bueno, terminó entrando al Senado este martes. Todavía no fue girado a comisiones. Recordemos que una de las comisiones obligatorias por las que tiene que pasar este proyecto de ley es, obviamente, la Cámara de Salud, ¿sí? Así que, bueno, lo que sigue será justamente eso, que pase por las comisiones y luego pasará por senados, por diputados, y veremos a ver cuál es el resultado. Obviamente, todavía no hay una fecha estimada para el inicio del debate, ni siquiera, obviamente, está tratado en comisiones, así que esto es simplemente el ingreso del proyecto a la Cámara de Senadores y posteriormente de Diputados. Hablamos también en materia nacional porque en las últimas horas entró el giro que realizó el Fondo Monetario Internacional y las reservas del Banco Central llegaron a lo más alto desde el año 2019. Supera por primera vez desde el año 2019 los 47.000 millones de dólares. Recordemos que en las últimas horas el Fondo Monetario envió 1.000 millones que se dieron luego de la aprobación de la segunda revisión de este acuerdo que tiene la Argentina vigente con esta entidad, sí, a nivel internacional, y obviamente sumado a la compra diaria de dólares que realiza el Banco Central. Como decíamos, se llegó a alcanzar una cifra de 47.916 millones, como el punto más alto, allá por el 9 de octubre de 2019. Bueno, en este caso está ahí algunos millones menos. Y sí es cierto que para fines de esta semana el Banco Central debe afrontar una cancelación, sí, de una deuda de cerca de 8.000 millones, así que, bueno, es importante justamente que las reservas sigan creciendo. Hablamos también en materia internacional porque continúa el conflicto en Bolivia, sí, porque en las últimas horas el Congreso de Bolivia autorizó lo que tiene que ver con el despliegue de las Fuerzas Armadas en la calle, sí. Bolivia está viviendo realmente un momento de mucha conflictividad social, y bueno, en este caso el Congreso le autorizó al presidente Rodrigo Paz que pudiera justamente desplegar las Fuerzas Armadas en la calle y además le otorgó la posibilidad de declarar el estado de emergencia. Recordemos que es la cuarta semana consecutiva en donde sindicatos mineros, en donde campesinos, en donde organizaciones vecinales hacen protestas que por lo general terminan con algún combate cuerpo a cuerpo entre la policía de aquel país y los vecinos y los manifestantes. Así que, bueno, se está viviendo, reitero, un momento realmente complicado. Allí las protestas tienen que ver con aumentos salariales, tienen que ver con responsabilizar a la administración de ese país o a la administración de Paz por distribuir combustible de mala calidad y que eso podría haber generado la ruptura de muchos de los vehículos
de la sociedad. Así que bueno, todo este tipo de conflictos y de planteos son los que se están llevando a cabo en Bolivia. Esta decisión recibió el acuerdo de 2/3 de la Cámara Baja, sí, y que obviamente sesionó de manera virtual, porque también el desplazamiento de las autoridades podía significar algo más complicado. Hablamos también en materia internacional y tiene que ver simplemente con la guerra del Golfo y mencionar que el canciller chino ya comenzó su gestión, sí, para poder finalizar, para obviamente funcionar de mediador como para finalizar esta guerra del Golfo, que se da justamente en un contexto en donde estamos atravesando distintos conflictos a nivel mundial, en el Golfo, obviamente Rusia y Ucrania, bueno, lo ya hablado de Medio Oriente en reiteradas ocasiones. Así que bueno, en este caso el canciller chino, una de las grandes potencias económicas a nivel mundial, ya se está metiendo también en esta guerra como para poder mediar, así como en algún momento lo hacía Pakistán en la guerra de Medio Oriente, bueno, en este caso lo hará China. Hablamos un poquito de deportes porque en la jornada de ayer se produjeron algunos resultados interesantes. Lanús, ya eliminado de Copa Libertadores, le ganó 1-0 a Mirasol, sí, de Brasil. Estudiantes de La Plata derrotó 1-0 a Independiente Medellín, obviamente quizás el resultado más importante en materia de un equipo argentino, porque después San Lorenzo terminó sufriendo una derrota con un equipo de Paraguay, sí, conocido o llamado Recoleta Fútbol Club. Bueno, 1-0 fue el partido. Lamentablemente esto deja eliminado también San Lorenzo de Almagro, que parecía que podía encontrar la posibilidad de por lo menos quedar hasta en la segunda posición. Bueno, esto no sucedió, quedó eliminado de esta competencia sudamericana. Y Deportivo Riestra, que igualó 1-1 con Palestino. Hoy tenemos más actividad, sí, de equipos argentinos en Copa Libertadores. Veremos a ver qué es lo que sucede entonces con los partidos de hoy, que realmente son muy pero muy importantes, pensando por ejemplo en Independiente Rivadavia para quedarse con el primer puesto, Platense, que va a buscar también su clasificación, Rosario Central, que también juega hoy. Así que bueno, tenemos realmente mucha actividad deportiva que estaremos repasando en los próximos minutos. Esto fue la información más importante del día. Nosotros rápidamente vamos con música, con el tránsito y venimos.

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tránsito en la ciudad y nos vamos a General Paz porque a la altura de la avenida Lope de Vega continúa la reducción de carril mano al Río de la Plata por un siniestro vial, al igual que en la autopista Buenos Aires-La Plata, en este caso en el kilómetro 8 a la altura de Dock Sud. Recuerden que esta reducción de la calzada se da mano a Capital. También en el barrio de Pompeya, en pasaje Falucho y Alfredo Colmo, hay un corte parcial por otro choque. Y si hablamos de los servicios, el tren San Martín continúa circulando con demoras por problemas técnicos. Las demás líneas de trenes, subtes y premetro funcionan con normalidad y, como siempre, la información fue suministrada por

0: minutos pasaron ya de las 8 de la mañana. Continuamos aquí en Mañana Federal, 11-37-00-11-21. Ese es nuestro teléfono. Allí nos escriben, nos mandan mensajitos nuestros oyentes y nos dicen qué cosa, Cami.
1: Nos escribe Ali de Saavedra. Ali. Y nos manda, hola equipo, escuchándolos mientras desayunamos unos mates, dice. Lindo miércoles para todos.
0: Muy bien, muchas gracias.
1: Gracias, Ali. Pablo de Lanús también nos escribe, nos manda, hola amigos, buen miércoles, dice. No importa si adelantaron los festejos por el Día de la Bandera y saludaron a Belgrano. El más grande sigue siendo River Plate.
0: Bueno,
1: nos manda ahí, okay, con lo que estuvimos charlando hace un rato.
0: Perfecto.
1: Y dice...
0: Perfecto.
1: Dice, mi voto se lo doy a... Porque Paolo, al igual que Gus, desde temprano está mirando las historias de Instagram y de WhatsApp para ver cuál es el duelo de hoy.
0: Bueno.
1: Y hablando de Gus Ubiña, también nos manda mensajito y nos manda muy buen día a todo ese lindo equipo, que tengan una exitosa jornada. Y como siempre, la frase del día que dice... Nunca te arrepientas de conocer a diferente tipo de gente. La gente buena te da felicidad, la gente mala te da lecciones y la gente maravillosa te da recuerdos. Buenos días.
0: Ok, a ver, vamos de vuelta.
2: La gente...
1: Nunca te arrepientas de conocer a diferente tipo de gente. La gente buena te da felicidad, la gente mala te da lecciones y la gente maravillosa te da recuerdos.
0: Está bien.
1: Me gusta.
0: Está muy bien. Es una linda...
2: Sí.
0: Una linda frase. Sí, es cierto, la gente mala da aprendizaje.
2: Nah,
0: sí,
2: también.
0: Uno aprende un montón de cosas. Aprende cómo tratarla, aprende a...
1: A tratar a otros y a reconocer los mismos patrones en otras personas.
0: Tal cual, a cómo reaccionar ante eso. Está muy bien. Banco, me gusta la frase de Gus.
1: Y como siempre, también Gus está votando y dice, mi voto de hoy se lo doy a...
0: Bueno, ok.
1: Ya con al menos dos oyentes que están escribiendo por la consigna de hoy, les tengo que contar de qué trata.
0: Sí, por favor. Recordemos que estamos en repechaje.
1: Sí. Siempre está ahí Elton.
2: Ahí
1: Elton anda
2: siempre
1: pululando,
2: no,
1: igual que Montaner con Cachita.
2: No aprueba.
0: Siempre.
2: Parece.
0: ¿Qué no aprueba?
2: Emma.
0: ¿Por qué?
2: Si pone a Elton, porque no sé quién compite hoy. ¿Será
0: No, no sí,
2: sí, pero banca, banca. Yo no sé. Hoy es difícil. ¿Será como los premios Gardel?
1: Hoy siento que Pau se indigna.
2: No, mirá, no, categoría. Déjenme en paz, amiga, que ve. Ah, bueno.
0: Es la más difícil,
2: claro,
0: hasta ahora, dijo.
2: Estamos en repechaje.
1: Claro.
2: Ya.
1: Yo lo pongo en categoría Pau se vuelve a indignar.
0: O sea, no, que esto, estas dos personas, o señores, sí, o bandas, o señoras, lo que sea.
2: Competidores.
0: Claro. Ya quedaron afuera.
2: Claro, claro. Están por repechaje.
0: Ok.
2: Muy bien. ¿Cuántos van a entrar?
1: Y
0: uno
1: de ellos va a pasar.
2: No.
1: Piensen que...
2: ¿Queda uno o
0: yo
2: dos?
0: Yo creo que uno.
1: No, queda uno solo.
2: Ok, eso
1: piensen
2: es lo que no
1: sabía. Que el que sea que gana hoy, puede ser que gane el duelo de hoy y no vuelva a entrar a la Copa Federal.
2: No,
1: ¿cómo
2: no,
1: puede
2: no,
1: que
2: no
1: sí? Porque piensen que el después ganador de compiten hoy se mide mañana con Gloria Gaynor, que fue la ganadora de ayer. Uh-huh.
2: Está bien. Bueno, vamos a ver. Listo, perfecto. Está bien. Nos vamos a indignar.
1: Sí, sí. Y digo que la categoría Spau se va a indignar porque lo hablamos fuera del aire y creo que ya se olvidó qué es lo que pusimos.
2: Sí, me prefiero olvidar algunas cosas para seguir adelante. Pero bueno, vamos.
1: Hoy se van a estar midiendo Billy Idol contra Sting.
2: No, es difícil, pero yo ya igual tengo mi voto. No estoy tan mal.
1: Bueno, no está tan indignada.
2: No
1: pensé
2: estoy
1: que iba a estar
2: tan mal yo, ¿eh? Yo. Pero la consigna es difícil, muy
0: sí,
2: difícil.
0: Sí, es difícil. Igual me sorprendió, porque Emma dijo que es la más difícil,
2: bueno,
0: hasta
2: ¿viste?
0: Ahora.
2: Sí, a él le cuesta esta, la de Billy Idol con Sting.
1: ¿Cuántos Emma Points
2: está
1: le da?
2: Está difícil, igual son. Es
1: difícil. 10 Emma Points, mira.
2: Es difícil. Cualquiera que quede afuera, o sea, es un pecado.
0: Sí,
2: pero bueno.
0: Técnicamente que quede otra vez afuera.
2: Otra vez, sí.
1: Piensen que ayer Cher quedó afuera dos veces de la Copa Federal.
2: Sí,
1: ya está.
0: Es la famosa perdedora, ¿no?
1: Pobre, sí, sí, porque sí.
2: Está en su casa de, no sé.
1: Bueno, igual que no se ría.
2: Malibu, perdedora, re
1: claro. Igual que bueno, no se ría mucho Gloria Gaynor, porque hay que ver si ella entra, le
0: sí,
1: ganó.
0: Bueno.
2: Nadie dijo, pobre Gloria, nos agarramos con Gloria, no dijo nada. Bueno. Vamos a ver los muchachos hoy.
0: Vamos con todo, a ver.
3: Chau, adiós.
0: Bueno. Nos burlamos de Cher, o sea,
1: sí,
0: mirá
1: sí,
0: el tupé
2: y de
0: que
2: Gloria
0: tenemos.
2: También ahora.
1: Y de Gloria.
2: Bueno, a ver.
1: Porque hoy vamos a escuchar dos temas, tanto de Billy Idol como
2: ¿vamos?
1: De Sting. Primero, dos temas de Billy Idol.
2: Yes.
1: El primero, muy conocido, Rebel Yell.

0: 11-21 es nuestro WhatsApp. Allí nos escriben, nos mandan mensajitos y votan, ¿no?
1: Sí, tal cual. El segundo tema de Billy Idol que vamos a escuchar hoy es Eyes Without a Face.

0: 2 de la opción 1.
1: Sí.
0: Están bien los temas.
2: Tremendo, tal cual. Y todos los que quedaron afuera.
0: Bueno, vamos directamente con opción 2.
1: Porque recuerden que Billy Idol se va a estar midiendo hoy con Sting. El primer tema de Sting que vamos a escuchar es Englishman in New York.

0: 11-37-00-11-21, ese es nuestro WhatsApp. Allí siguen votando por la consigna de hoy. En este caso, tema 1 de la opción 2.
1: Yes. Tal cual. Y tenemos un segundo tema de Sting, más o menos para que escuchen, porque siempre decimos que acá están votando por el artista y no por el tema.
0: Exacto.
1: Sí, puede ser si están medio en duda, claro. Y si están medio en duda, decís, me gustan los dos, pero no sé, vas por el mood con el que te sientas hoy con cualquiera de estos 4 temas que suenan.
0: Es que a veces es eso. A veces, porque en general los artistas que ponemos son buenos. Entonces, en general es de acuerdo a la onda o a las ganas que uno tenga de escuchar. Porque recuerden que además de pasar en este repechaje de esta Copa Federal, cerramos el Mañana Federal del día de la fecha con ese artista. Entonces, bueno, es como una cuestión ahí para saber cómo están, con qué ganas o qué es lo que quieren escuchar en la jornada de hoy.
1: Y también para escuchar un poquito del amplio repertorio de todos estos artistas que están jugando en la Copa Federal y que ahora entran en este repechaje.
0: Así es, 11-37-00-11-21.
1: Y tenemos el segundo tema de Sting que se llama If I Ever Lose My Faith in You.

0: 11-37-00-11-21. Es el nuestro WhatsApp.
1: Tengo abrazado, mira. Pero hoy se pudre.
0: Hoy se pica.
2: Sí. Sí.
0: Hoy no hacemos amistades.
2: Hoy se pica.
0: Hoy los enfrentamos mano a mano, sin ningún tipo de duda, porque pensemos que de acá sale uno.
1: 208 mil pesos vale esta foto, mira.
2: Mira.
1: Si la querés.
2: Y es que es icónica
1: de
2: también.
1: Sting abrazadito con Billy.
0: ¿Y no se puede imprimir?
1: No, bueno, tiene la marca de agua. No, chicos, no. Se puede, pero te
0: es
1: queda
0: un poco
1: ahí,
0: cara.
2: Claro.
1: Con la marca. Es un poco cara, ¿viste?
2: A menos que venga Sting a traerme en vivo.
1: Por ahí con descuento dice 165. No sé qué lo que hay que pagar. No sé. Y
2: el señor banco de imágenes. Getty Images.
1: Claro, el banco de imágenes.
0: Bueno.
1: No la vamos a comprar ahora. Igual le vamos a poner los votitos. Vamos con eso.
0: Vamos
1: nosotros
0: a votar. Bueno, ¿quién arranca? ¿Quién tiene ganas de anunciar primero su voto? Vos, Pau, porque vos ya dijiste que lo tenías
1: definido.
0: Sí,
1: sí. Yo voy con el señor Billy Idol, sin dudas.
0: Bueno.
2: Muy bien, Pau.
0: Ok, Emma.
3: También.
0: Muy bien. Yo me voy por Sting.
2: Muy bien, Ricky.
1: Perfecto.
0: Me cae bien porque se lleva bien con Charlie.
1: Se lleva bien con Charlie.
0: Entonces
1: hace yoga.
0: Me da tipazo.
1: Es vegano.
0: Ahí está, por eso.
1: Tiene unos problemas ahí con, ¿te acordás? Con los de polis, de plata. Pero bueno, son cosas que se dirimen en los tribunales. Claro. Nosotros no tenemos nada que
0: ver. Hasta que no sepamos quién es el culpable.
1: Exactamente, no podemos decir nada.
0: No podemos decir nada.
1: Aparte, sí. Un gran artista, por eso hoy era tremendo.
0: ¿Vos, Cami?
2: Billy Idol.
0: Muy
1: bien.
0: Perfecto, vamos. Voy medio que me voy a ir perdiendo por ahora.
1: No, no te creas, Sting. Puede ganar perfectamente, qué sé yo. Vamos
0: después
1: a ver.
0: Le preguntamos a Quequito y a Quequiña.
1: Después, en un ratito. Tenés que pasar por allá todavía. Bueno, Dayana, falta votar.
4: Va con picadura.
2: Ahí está. Dijo? Que va con picadura.
1: Va con picadura.
2: Muy bien.
0: Bueno. Está bien.
2: Le sumamos un votito a Sting.
0: Está bien.
5: Me quedo con Guillermo Ídolo.
2: Muy bien.
0: Bueno.
2: Guillermo Ídolo.
0: Está muy bien.
1: A todo le encuentra, evidentemente todo tiene una traducción de algo.
2: Para mí hasta ahora nada va a superar a Camilo Tacho por Camilo Sesto.
1: Claro, muy bien.
0: Está bien, no
2: para
0: me acordaba.
2: Para mí fue el mejor.
0: No me acordaba. Bueno, 11-37-00-11-21. ¿Dayana ya sabe? Bueno, ¿y qué va a votar?
1: Sting.
0: Ay,
1: Alcoyana, votó como vos.
2: Mira, coincidieron.
0: Me está diciendo dos qué. No lo entiendo.
2: Dos Sting y un Billy Idol.
1: Bueno. Esto
0: es. Ah, perfecto.
1: Bueno, no sé cómo termina.
2: Mira, están empatados por ahora.
1: Claro.
0: Perfecto. Pensé que le estaba pidiendo al mozo dos Sting y un Billy Idol. ¿Qué hace?
2: Era como el delivery de empanadas.
1: Más tragos. Bueno.
0: No está mal, ¿eh?
1: No está mal.
0: Un barquito.
6: 4 de choco, 5 de carne, 1 de choco, 9 de carne, 1 de carne,
0: 7
6: de
0: choco. Bueno, muy bien.
1: Muy bien, bueno.
0: 11-37-00-11-21. No nos metamos en ese lío.
1: No.
2: George Tower será.
0: Bien, perfecto. 11-37-00-11-21. Ese es nuestro WhatsApp. Allí nos escriben, allí votan por la consigna del día de la fecha. Recuerden entonces que estamos buscando en este repechaje a uno de los artistas que ya perdieron, para que vuelvan a nuestra Copa Federal. Sí, en este torneo que busca al artista preferido de nuestros oyentes en 2026. ¿Sí?
1: Sí.
0: Así que uno va a volver. Y además, con ese ganador del día de la fecha, vamos a cerrar el Mañana Federal del día de hoy. Así que, mucho por votar.
1: Yes.
0: Con dos artistazos.
1: Sí, tremendo.
0: Así
1: cualquiera de los dos que pase va a estar bien.
0: Tal cual. Y recuerden que pueden ingresar, obviamente, a través de las redes sociales. Sí, pueden votar a través de las historias, Cami.
2: Sí, @FMFederal99.5, tanto en Instagram como en Facebook. Recuerden que tienen las placas del día. Hoy la Copa Federal 2026, edición repechaje, Billy Idol contra Sting.
0: 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Vamos con música y venimos.

0: 54 minutos pasaron ya de las 8 de la mañana. Continuamos aquí en Mañana Federal. Bueno, momento de esos que nos gustan aquí en Mañana Federal, que es recibir a distintos protagonistas, a distintos integrantes de la Policía Federal Argentina. En este caso, no es un integrante más, es alguien muy importante en esta Policía Federal, porque vamos a recibir al comisario inspector Martín Bonano, ¿sí?, del Departamento Escuela de Cadetes Coronel Ramón Lorenzo Falcón. Bienvenido, ¿cómo va?
1: ¿Cómo le va, chicos?
0: ¿Bien?
1: Bien, bien, muy bien, todo tranquilo, todo muy bien. Por fin los conozco, bueno. Los escucho siempre, soy un asiduo oyente de la radio y bueno, los escucho muy atento todos los días.
0: Realmente nos gusta charlar con distintos integrantes que nos vengan a contar un poco sobre, bueno, sobre su trabajo. Y en este caso es un trabajo muy especial y muy importante, ¿no? Porque tiene que ver con la formación de los integrantes o de los futuros integrantes de la Policía Federal. Así que realmente es muy, muy, pero muy, muy entretenido y muy interesante para nosotros. Bueno, la primera pregunta es: ¿cómo va este ciclo lectivo de 2021?
1: El ciclo lectivo, tenemos un total de 871 cadetes, uh-huh, entre primero, segundo y tercer año. Realmente la vida del cadete es una vida dura, no es fácil, uh-huh, y no es para cualquiera, uh-huh, porque después egresan y están en la calle, son personal policial, se reciben con el grado de ayudante. Y realmente estar los tres años dentro de la escuela no es una tarea fácil para cualquiera. Pero bueno, solo los valientes pueden finalizarla.
0: Así es. Entiendo también que, bueno, en general son muy jóvenes todos los que ingresan. Entonces también hay una cuestión de formarlos, no solo como policías, como ciudadanos, sino también como personas, ¿no? Hay una mirada también humana de esa persona que ingresa con apenas 18 años en su mayoría.
1: En realidad, 17 años.
0: 17.
1: Tenemos cadetes de entre 17 a 25 años. Bueno, cuando ingresan con 17 años, bueno, tienen que tener la autorización de los padres, uh-huh, ¿no? Y todas las materias cumplidas,
0: claro,
1: del nivel secundario. Y se adaptan, bueno, al régimen institucional. Tanto primero como segundo año tienen un régimen de internado, uh-huh, no así tercer año, ¿sí? Primer año es un año muy difícil de conocimiento, de salir de la vida social civil, uh-huh, por llamarlo de esta manera, y lo estamos incorporando al régimen institucional. Segundo año es un año también muy, muy, muy difícil, porque hacen guardias 24 horas, con sus descansos, con sus relevos, ahí donde los puestos perimetrales tienen una cierta responsabilidad, sus estados de atención tienen que estar al 100%, les enseñamos la correcta posición de seguridad. ¿Qué es lo que tienen que visualizar? Es todo un proceso de enseñanza. A ver, uh-huh, son cadetes y esos tres años es un proceso de aprendizaje continuo. Tenemos un equipo de instructores también que son muy jóvenes, pero les enseñan todo el camino institucional, todo el, claro, trabajo de cómo deben trabajar, cómo deben formarse, de cómo deben estudiar. Y bueno, tercer año es un año ya donde tienen sus pasantías, uh-huh, en las distintas dependencias de Policía Federal dentro del ámbito capitalino del AMBA, y les queda poquito para recibirse, ¿no?
0: Tal cual. Es muy importante esto, porque cada una de los aprendizajes, de las vivencias que son duras para transitar y para afrontar, en definitiva los termina preparando para, en muchos casos, actividades que ponen en peligro hasta su propia vida o la de un tercero. Digo, entonces, me parece que es recontra importante en ese sentido cada una de las actividades, ya sea una guardia, una clase, cada una de las vivencias, ¿no?
1: ¿Crees que te cuento un poquito cómo es la vida del cadete?
0: Sí, claro.
1: Desde ya les digo que el día viernes, uh-huh, ¿sí?, van a estar las visitas guiadas a partir de 3 de la tarde en la Escuela de Cadetes, Batrio Dornis 4657. O si no, por Corbalán 3698.
0: Okay.
1: Esas son las dos entradas, puesto 1, puesto principal, y puesto 3 es la calle Corbalán. La vida del cadete, tanto primero como segundo año, en el horario de mañanas, ni bien se despiertan, al toque del gallo, ¿sí? A las 6 de la mañana hacen su actividad física durante 45 minutos con profesores de educación física, hacen su entrenamiento de elongación, después salen a correr, hacen movimientos articulares. Después de ahí van a desayunar, se bañan, van a desayunar, y una vez que desayunan tienen toda la mañana toda su actividad áulica. Después de ahí van a almorzar. Ellos todos los días tienen las 4 comidas: desayuno, almuerzo, merienda y cena, los que están internados, ¿no? Y los que están de guardia. Para que te des una idea, en el almuerzo y en la cena tienen plato principal, perdón, plato, primer entrada. Plato, un plato de entrada, plato principal, postre y la bebida. Bueno, una vez que terminan de comer, a la tarde tienen, los días lunes, miércoles y viernes, tienen su actividad con el jefe de cuerpo, ¿no? Y todo su equipo de instructores. Los días martes y jueves tienen actividad física, ¿bien? Con profesores de educación física.
0: Sí, claro.
1: Los días martes hacen, si bien, actividad física, pero tienen uso racional de la fuerza, basados en el manual de capacitación policial, en el uso racional de la fuerza. Donde ahí trabajamos distintos tipos de defensa personal, ataque contra elementos cortopunzantes, bueno, detención y arresto, bueno, todas las materias áulicas que hacen a un policía federal. Los cadetes de tercer año, bueno, a la mañana tienen su actividad física, a la tarde, a la mañana tienen su actividad física, después desayunan y de ahí se van a hacer las pasantías en las distintas dependencias. Bien, en este caso tenemos un locutor de la escuela acá. Exacto. En la radio, ¿no?
0: Claro, lo tenemos a Germán.
1: Lo tenemos a Germán, sí.
0: Que bueno, viene los martes y jueves justamente y bueno, lo charlábamos un poquito fuera del aire de paso, que además de ser un gran profesional, es una gran persona, así que un poco celebramos también tenerlo acá con nosotros.
1: Bueno, me alegro muchísimo de eso. Y bueno, después los cadetes de tercer año tienen su pasantía, vuelven, almuerza y tienen después su parte áulica. Bien, los cadetes, a ver, los cadetes salen con una tecnicatura. Realmente, actualmente salen mejor preparados que antiguamente.
0: Claro.
1: ¿Sí? Porque todo es un proceso de incorporar conocimientos. Todo año a año se van incorporando conocimientos. Por ejemplo, acá tenemos 3 escalafones: el escalafón seguridad, el escalafón bomberos y el escalafón comunicaciones. El escalafón seguridad depende del perfil del cadete. Este es un trabajo que se viene haciendo con la división estudios y la división cuerpo de cadetes. Es un trabajo en equipo, un trabajo mancomunado, donde salen con 2 tecnicaturas: la tecnicatura universitaria en seguridad de Estado y operaciones, y otra tecnicatura es universitaria en investigación criminal. Después, el escalafón bomberos sale con la tecnicatura universitaria en siniestros y gestión de riesgos, y comunicaciones sale con la tecnicatura universitaria en comunicaciones y ciberseguridad. Todo esto, todas las materias están consensuadas con el Instituto Universitario de la Policía Federal. Hacemos un trabajo en equipo y damos todo lo mejor para que cada cadete crezca no solo profesionalmente, sino también en cuestiones de salud, porque la comida está trabajada también y está consensuada, si bien con una empresa, con una nutricionista.
0: Bien, bien, sí, claro, es clave porque necesitan rendir física y mentalmente, así que es un dato,
1: sí,
0: clave.
1: La comida realmente es abundante.
0: Bien.
1: Es abundante. Bien. Y de calidad.
0: En este sentido, bueno, creo que uno de los desafíos ya ni siquiera como una escuela de formación, digo, como sociedad, es ir adaptándonos también a las nuevas tecnologías, a las nuevas formas de cómo la sociedad también se va desarrollando, va avanzando. Bueno, también debe ser un desafío para ustedes eso, la incorporación permanente de nuevas tecnologías con chicos muy jóvenes que ya vienen con un celular o con una tablet o con una computadora bajo el brazo, y todo eso también incorporarlo en una currícula que después obviamente van a poder utilizar a lo largo de su carrera policial.
1: Sí, claro. Los cadetes tienen para poder estudiar y para poder rendir también, tienen una plataforma que es el CIU Guaraní, que está unificada con el Instituto Universitario. Pero bueno, a ver, con respecto al celular, no tienen prohibido el uso del celular, sí tiene una restricción en horarios claves, ¿bien? Y sí por la noche, de 19 a 7, no tienen permitido el uso de celular únicamente, claro. Porque el cadete también tiene un continuo estudio, un continuo esfuerzo físico y mental. Entonces, el celular lo que hace a todos, ¿no?
0: Nos pasa a todos.
1: ¿Sí? No solamente al cadete, nos pasa a todos. Nos hace disminuir la tensión, dolores cervicales, dolores en la vista, nos quedamos desvelados, viendo por tal vez un reel, ¿no? Y un reel lleva a otro y así sucesivamente. Entonces lo que necesita el cadete también, tanto en los puestos de guardia como es estar atentos.
0: Claro, lógico.
1: ¿Sí? El personal policial tiene que estar atento. Nosotros trabajamos mucho con los estados de atención mental. También que son los llamados, en su momento, los colores de Cooper. Lo trabajamos en todo momento junto con el uso racional de la fuerza.
0: Bien, bien. Creo que una de las cosas que por distintos motivos me ha tocado ir allá a la escuela de cadetes y que uno observa también es no solo el orgullo de cada uno de los que forman parte, de los que están estudiando, de quienes la dirigen también, sino también que es un orgullo de nuestro país, porque bueno, también tienen cadetes que vienen del exterior.
1: Sí, sí, sí, tenemos cadetes. Este año se incorporó a primer año cadetes de la Policía Nacional del Perú, dos cadetes. Que realmente tenemos cadetes de Perú, tenemos cadetes de Panamá. A ver, realmente para la institución es un honor que policías de otros países se acerquen a la institución a formar parte de la formación de sus oficiales.
0: Claro.
1: Ellos acá, si bien lucen el uniforme de cadetes, pero también lucen su bandera nacional, aparte de la bandera nacional, ¿no? Así que es un honor y es un orgullo para mí como director de la escuela poder tener este tipo de estudiantes.
0: Y además habla del reconocimiento también de otras policías, no solo hacia la escuela, sino de otras policías hacia la Policía Federal, ¿no? Y del trabajo que se hace justamente formativo de cada uno de sus integrantes, que después salen recontra profesionales y con mucho estudio. Bueno, es un poco lo que mencionábamos anteriormente.
1: Sí, lo bueno off the record, ¿no?
0: Sí.
1: Lo lindo que los cadetes que tenemos ahora, ellos podían optar por otra fuerza, pero optaron por la Policía Federal Argentina. Los que tenemos muchos años ya en institución, yo ya llevo casi 32 años en la institución. Para nosotros, para mí es un orgullo. Es un orgullo que puedan seguir eligiendo la institución como lugar de enseñanza.

0: ese vínculo o ese nexo entre, bueno, en este caso las escuelas o la escuela y la institución en líneas generales, que también los cadetes aprendan eso, ¿no? Que acá, en definitiva, se trabaja por el bien común. Obviamente que en primera instancia del país, pero es a nivel internacional eso. Y la cooperación entre instituciones es clave y es algo que se aprende en este tipo de gestos y de situaciones también, ¿no?
1: Mira, realmente, como jefe de la unidad, yo me siento honrado de estar ahí. Realmente seguimos unidadmente institucional, pero me siento honrado de estar ahí. Me siento orgulloso de haber egresado de la escuela en un momento, hace 32 años casi, y ser el director. Pasamos por un momento. Nosotros tuvimos en otra época, ¿no? Una época dura también, de entrenamiento, que realmente nos hizo tener esa vocación de servicio. Y es lo que le estamos transmitiendo también a nuestros cadetes, ¿no? Uh-huh. ¿Qué es la vocación de servicio? En la escuela tenemos un equipo de docentes que es impresionante. Realmente me llena de orgullo. Que es, no solo los docentes, sino también los instructores que tenemos. ¿Bien? No solo le ponen esa... ese conocimiento de la materia, le ponen ese granito más de arena que lo ayuda al cadete, ¿sí? Ningún cadete va a estar solo, nunca, por ningún motivo, ni siquiera en la faz personal. Uh-huh. Los cadetes que necesitan algo, los instructores están a disposición, la gente de la división estudios se encuentra a disposición en la parte áulica, la división cuerpo de cadetes en la parte de cuerpo, ¿no? Del todo el trabajo de formación policial, y también el personal de servicios generales, que hace un mantenimiento extremadamente importante de las 19 hectáreas que tiene nuestra escuela.
0: Claro. Bueno, es clave esto que está diciendo, porque en definitiva es un momento duro, porque evidentemente requiere justamente de aprender de un montón de cosas, pero tienen el apoyo para hacerlo, ¿no? El apoyo, bueno, ya hablamos un poco de la comida, el apoyo estructural, el apoyo de los docentes, el apoyo en las aulas, digo, ahí está todo hecho, está todo preparado y está todo, de alguna manera, puesta a disposición todos los recursos de la institución como para que justamente quienes ingresan puedan hacerlo con la formación plena y además justamente con una cuestión personal también a la altura de esa situación.
1: Y lo más importante es el apoyo que tenemos de nuestros superiores, ¿no? De la línea nuestra. Uh-huh. Y de la jefatura institucional. El apoyo que tenemos es impresionante, porque están pendientes de cada uno, no del cadete, de cada uno de los cadetes. Claro. Entonces, vamos por buen camino. Vamos por un camino de cambios, vamos por un camino de trabajo, de formación y de formación vocacional para cada uno de los cadetes. Ahí le hacemos un perfilamiento, a ver para qué tecnicatura le serviría
0: mejor.
1: Más, claro, se sienta mejor, más cómodo, le serviría más a la institución también profesionalmente.
0: Claro, claro, claro. Realmente es increíble el trabajo que hacen y también se nota desde la distancia, pero digo, se nota que el trabajo que se realiza es justamente para formar a los futuros oficiales, lejos de tomar al cadete como uno más, se lo toma como eso, como el futuro de la institución, y se le pone ese peso también. Entonces, digo, se le dan las herramientas y se lo toma de esa manera, ¿no? Entonces me parece que eso es importante para que el cadete no solo aprenda, sino que entienda su responsabilidad a futuro también, en el presente y a futuro.
1: Sí, tenemos muchos cadetes que vienen del interior del país, vienen con un objetivo, vienen con un propósito, con una visión. Uh-huh. Después tenemos muchos cadetes también que son familiares de personal policial. Uh-huh. En este caso, bueno, yo también creo

0: ustedes. Mi papá, su oficial mayor, es retirado de la institución. Bueno, en este momento no lo tengo presente, pero en cuerpo no, pero sí, sí siempre en mi corazón. Y sí, todos tenemos un lineamiento, ¿no? Un lineamiento institucional, un lineamiento de la familia. La familia es una familia policial, ¿sí? No solo cuando estás en actividad, sino también cuando estás retirado. ¿Sí? Tenés siempre un acompañamiento. Siempre sos parte de esa misma institución que es la Policía Federal Argentina.
1: Tal cual. Nos mencionabas un ratito que ahora dentro de poquito hay puertas abiertas como para ir a visitar, quizás para aquellas personas que quieran conocer un poquito el lugar, que quieran conocer también un poco la actividad. Imagino que será ideal para eso.
0: Sí, las puertas abiertas de la institución. Este viernes tenemos una a las 3 de la tarde, así que los esperamos a todos. El equipo de la Escuela de Cadetes está trabajando permanentemente para el bienestar de los nuevos integrantes. Pueden venir las familias, pueden venir los chicos, pueden venir los abuelos, los tíos, los primos, así que están todos invitados. Después de eso, después de venir a las 3 de la tarde, le hacemos una presentación con la División Incorporaciones, pues es un trabajo interdisciplinario, mancomunado con otras dependencias, donde la División Incorporaciones le va a decir cuáles son los requisitos para poder ingresar.
1: Bien.
0: ¿Sí? Después de ahí le hacemos una visita guiada a toda la escuela, por el centro histórico de la escuela también. Tenemos una capilla, en este momento la capilla está a cargo de, bueno, si bien de clero policial, pero del presbítero Carlos Bauzón. Que estamos preparando también los sacramentos de los cadetes, aquellos que quieran hacerlo, ¿no? Después de ahí, una vez que terminaron de la recorrida, se los invita a hacer el arrío general del pabellón nacional. El arrío, los invito a todos al arrío porque es un momento exclusivo.
1: Emocionante.
0: Emocionante. Está la banda de música de la Policía Federal, los cadetes pasan desfilando por delante del palco principal y después de ahí se van franco para sus casas, a ver a su familia.
1: Bien, bien. Realmente es una experiencia que para quienes nos tocó ir en algún momento es muy lindo de ver. Así que, bueno, para eso, para conocer un poquito desde adentro lo que es el día a día y lo que se hace allí en la escuela, me parece que es una oportunidad única. En este sentido, jefe, ya como para ir cerrando, ¿algún mensaje por ahí a quien nos está escuchando, que por ahí tiene ganas o no sabe si inscribirse en la Policía Federal o no, o para los cadetes que por ahí nos están escuchando o nos escucharán después, algún mensaje?
0: ¿Qué mensaje les puedo dar? Vengan a la escuela, conózcanla, conozcan la institución, conozcan los valores de la institución, los valores de la Policía Federal. Realmente son parte, todos somos parte de una misma familia policial. La vocación de servicio es algo muy, muy importante tenerla en sus valores. Así que los invito a todos, cada uno tendrá sus propios principios, pero el servir a la comunidad, el estar con el que está necesitado, con una palabra de aliento, estamos. Siempre está la Policía Federal donde más se la necesita. Somos todos parte de una misma institución. Y realmente me gustaría decirte, también estoy haciendo una diplomatura en liderazgo, ¿no? Como si faltaba poco. Es lindo ser un líder, ¿no? Donde tenés un equipo que trabaje a la par. Yo estoy muy orgulloso del trabajo que hace mi equipo, estoy muy orgulloso de los lineamientos institucionales y del apoyo que tiene la institución para con la Escuela de Cadetes. Y con todas las dependencias de la institución, ¿no? A lo largo y ancho del país. Pero hoy me toca la Escuela de Cadetes, que venimos haciendo un trabajo muy, muy duro, muy importante y muy a conciencia para la formación policial. La escuela no es para todos. No es para el que diga, bueno, quiero ir a la escuela, me recibo y ya está. No, la escuela no es para todos. La escuela es para los valientes. La escuela de cadetes es para los valientes. Es para los que deciden formarse en un instituto de formación policial. Así que bueno, mientras tanto los invito a toda la sociedad a venir a conocer nuestra escuela. En este caso tenemos este viernes las puertas abiertas, así que vengan con sus familias, vengan con los chicos, todos son bienvenidos, y conozcan los distintos lugares donde posiblemente sus postulantes estarán estudiando ahí. Así que los esperamos.
1: Bueno, muchas gracias por haber venido, por la charla y sobre todo, y lo más importante que siempre decimos, es por el trabajo diario, porque en definitiva eso es lo más importante de todo. Así que muchas gracias por haber estado aquí con nosotros.
0: No, gracias a ustedes, chicos, y los invito a la escuela.
1: Bueno, ¿no? Ahí estaremos. Ahí estaremos. Muchas gracias, de verdad.
0: A ustedes.
1: Seguimos a Mañana Federal.

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1: Minutos pasaron ya de las 9 de la mañana. Continuamos aquí en Mañana Federal, 11-37-00-1121.
2: Sí, nos escribe Paolo de Lanús, nos
3: Paolo.
2: Manda
3: Paolo.
2: Voto para Billy Idol.
3: Claro, bueno, estaba la consigna ahí, tremenda hoy, ¿eh?
2: Bueno. Duelo difícil. Jusubilla también nos escribe.
3: Difícil.
2: Difícil, decisiones. Nos escribe Gus Ubiña y nos manda: mi voto de hoy se lo doy a Sting.
1: Bueno,
2: así
1: perfecto.
2: Así que están empatados hasta ahora.
1: Muy bien.
2: Sí, muy bien. También nos escribe Adrián de Lomas del Mirador, nos manda: sí. Hola, mis federales, dice: está difícil, pero mi voto va para el bueno de Billy Idol. Dice: se lo merece.
1: Bueno,
3: ah,
1: muy bien.
2: Y si nos dio pena cuando quedó fuera la otra vez porque estuvo reñido hasta el final, no sabíamos si ganaba él o no me acuerdo quién más. Tal vez se vuelven a medir en el futuro, no sabemos.
1: Quizás.
2: Tal vez tiene la revancha.
1: Quizás.
2: Y nos escribe el tío Arnaldo.
1: El tío.
2: Hola, nos pone: buen día a toda la mesa. Ay, dice: buena jornada para todos. Mi voto de hoy es por lejos para Billy Idol.
3: Muy bien.
1: Bueno.
3: Muy bien ahí. El
1: perfecto.
3: Tío Arnaldo,
2: ¿eh? Y nos manda otra fotito, esta vez de Viena, que es su perrita, que es una perrita salchicha, y dice: Viena con fiaca escuchando Mañana Federal. Dice: no se quiere sacar el pijama.
3: No,
2: y la fotito de Viena con el pijama, que me da mucha ternura.
1: Somos.
3: Lo bien que hace.
1: Somos el.
3: Nos tenemos que mostrar después a los perritos que tenemos de amigos.
1: Sí, eso te iba a decir. Somos el programa de Federal que,
2: más mascotero.
1: Que más mascotas oyentes tiene.
3: Tenemos fieles, tenemos ya un par.
1: Sí, sí.
3: Así que sí.
2: Bueno,
3: me
2: Viena una.
3: Está la foto de Billy Idol y la de Viena ahí. Sí. Una bajo la otra. Buenísimo.
2: Tenemos a Viena y a Osito.
3: Qué lindo pijama que tiene, muy bien.
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2: Y recuerden que pueden seguir escribiendo no solo para mandarnos lindos mensajitos, sino también para votar por la consigna de hoy.
1: Igual, bueno, si nos mandan lindos mensajitos, también nos gusta.
2: Sí, obvio.
3: Sí.
2: Recibimos ambos mensajes. Menos mensajes de hate, leemos
1: también
2: todo.
1: También los recibimos. A veces nos merecemos una puteadita, pero.
2: Sí, puede ser.
1: Pero bueno.
2: Pero somos sensibles.
1: Exactamente.
2: Yo al menos, que soy la que lo leo. Así que recuerden que pueden seguir votando, sino como siempre en Instagram o en Facebook, @FMFederal995. Hoy recuerden que juega la Copa Federal por este repechaje, a ver cuál de los dos, si Billy Idol o Sting, vuelven a la Copa Federal. Y cualquiera de los dos que gane hoy, recuerden que mañana se va a estar midiendo con Gloria Gaynor, que fue la ganadora de ayer.
1: Bueno,
2: así
1: perfecto.
2: Que veremos el que gane hoy, mañana contra Gloria Gaynor.
1: Muy bien.
2: Y ahí definimos.
1: Bueno.
2: Vamos cerrando el repechaje.
1: Perfecto. 11-37-00-1121. Nosotros rápidamente vamos con música, con el tránsito y venimos.

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0: 32 minutos, temperatura de 12 grados, una décima, humedad 90%. El cielo está cubierto en la ciudad de Buenos Aires. Vamos a ver cómo sigue el tránsito en la ciudad y nos vamos a General Paz porque a la altura de la avenida Lope de Vega continúa la reducción de carril mano al Río de la Plata por un siniestro vial, al igual que en la autopista Buenos Aires-La Plata, en este caso en el kilómetro 8 a la altura del Dock Sud. Recuerden que esta reducción de la calzada se da mano a Capital. También en el barrio de Pompeya, en pasaje Falucho y Alfredo Colmo, hay un corte parcial por otro choque. Y si hablamos de los servicios, el tren San Martín continúa circulando con demoras por problemas técnicos. Las demás líneas de trenes, subtes y premetros funcionan con normalidad y, como siempre, la información fue suministrada por la Policía Federal Argentina, Ministerio de Seguridad Nacional.
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0: 38 minutos pasaron ya de las 9 de la mañana. Continuamos aquí en Mañana Federal. Momento de hablar un poquito de espectáculos, Pau.
1: Así es. Bueno, primero vamos a repasar rápidamente lo que pasó en el mundo de la música, porque se estrenaron dos premios aquí en Argentina, los premios Gardel, ¿no? Que siempre premian lo mejor de la música, y los, por otro lado, los American Music Awards en Estados Unidos.
0: Ok.
1: O sea que ahí tenemos, coincidieron estos premios. Bueno, acá en Argentina, el que se impuso sin dudas en la entrega de estos premios fue Milo J,
0: sí,
1: que tenía como 15 nominaciones, creo, y finalmente terminó llevándose el premio y siendo el más reconocido de la gala, que la tenía a él, a Lali Espósito y a Cazzu como los favoritos. Bueno, finalmente fue para él. Hubo otros artistas que tuvieron palabras digamos, buenas palabras, me sale ahora, para él, como Abel Pintos, por ejemplo, que estuvo ahí hablando también. Así que bueno, esto muestra un poco cómo va, digamos, las nuevas generaciones, las generaciones emergentes y las nuevas, ¿no? Los nuevos conceptos de música que hay, ya afianzados y se van afianzando cada vez más desde hace tiempo, bueno, van llegando a niveles, pensemos que son premios que ganaban Charly García, o sea, artistas muy consolidados.
0: Sí,
1: bueno,
0: de otros géneros también,
1: otros,
0: ¿no?
1: Otros géneros. Bueno, pero porque se van abriendo esos géneros también.
0: Ayer yo vi en la última parte de la entrega de los premios y, claro, o sea, era raro de la mayoría de los artistas que por ahí eran los nominados.
1: Sí.
0: Era raro que pertenecieran a otro género que no fuera, por ejemplo, el trap o que no fuera el rap en caso de Trueno.
1: Entonces, es como que está medio copado como, el premio.
0: Era raro, ver. Un género que fuera por ahí un rock.
1: Exactamente. Por eso te digo que hay como un cambio generacional, que bueno, se ve también en la música,
0: sí,
1: ¿no? Se ve cada vez más gente, más artistas que hacen este tipo de música que hacen rock,
0: sí,
1: digamos, a nivel así masivo y famoso. Así que bueno, esto está también pegando, impactando los premios y bueno, por eso es lo que se ve así. Así que bueno, ahí estaban todos los artistas que siempre están lookeados para la ocasión. Estaba ahí el Lucas también, que se ve que le gustó la del Sacardi sin remerita o sin camisa.
0: Sí.
1: Y también estaba ahí con un saquito, pero ahí abajo.
0: Sin nada.
1: Cambió de color. Fue de negro porque acá, viste, mucho no gustó. Entonces dijo, no, yo voy a ir de negro a ver si los chicos traen.
0: Además, si te volvés a poner lo mismo, llama la atención.
1: No, otra vez de rosa, no. Y el que estaba vestido de Gardel, como Gardel, era Joaquín Levington, que tenía ahí su punji y su traje ahí
0: malevo. Justo te iba a decir, por lo menos en los últimos premios, reitero, él no estaba, vi los primeros, pero quizás de lo más tradicional, entre comillas, fue Babasónicos, que fue lo que más nominado estuvo, que no lo vi ganar nada, yo no lo vi porque
1: no
0: miré todo. Pero quizás era lo más tradicional que recibió muchas nominaciones, digamos.
1: Después
0: el resto era así, era Cazzu, era Lali. Lali ya hace muchos años, pero...
1: Sí, bueno, pero...
0: Milo J, muy joven, creo que tiene 19. Y así.
1: Así que bueno.
0: Así. Ángela Torres también.
1: Sí. Bueno, se estará dando ese cambio generacional que se da también se ve en el campo, digamos.
0: Sí, claro.
1: Bueno, se va a trasladar a los premios.
0: Tal cual.
1: Por el lado de los American Music Awards, que se dieron en Estados Unidos, también pasa algo parecido, con otros fenómenos, por supuesto, porque estamos ubicados en otro lugar y es más internacional. Los que se impusieron son la banda BTS.
0: Mira.
1: Los K-pop, o sea, también, ¿no? Una banda surcoreana.
2: Sí.
1: ¿Qué te ibas a imaginar? Premios que en su momento supieron premiar a, no sé, otros artistas que nosotros podemos... Y la de más tradicionales, no sé,
0: bueno,
1: qué sé yo.
0: A ver, pensemos que estos muchachos que son de BTS y qué sé yo, y que van a venir acá a la Argentina y tenían, no solo van a llenar un River, sino que ya lo llenaron.
1: River,
0: sino que además las entradas estaban carísimas. Yo por una cuestión laboral tuve que consultar a ver por una entrada y había entradas cerca de 600.000 pesos.
1: No, tremendo.
0: O sea, es una entrada muy cara. Incluso para lo que suelen ser otros artistas internacionales.
1: Sí, por supuesto, de mucha más trayectoria. Pero bueno, es el fenómeno, viste, del momento. Igual, ojo, porque competían con nombres Bad Bunny, Bruno Mars, Justin Bieber, Lady Gaga, y ganaron ellos, o sea, a la par de este, de otros artistas recontra consolidados, ¿no?
0: Y eso que Bad Bunny en el último año, sí, a raíz de de su participación en el Super Bowl y todo, tuvo como no vamos a decir un relanzamiento, porque quizás es uno de los artistas más, más exitosos hoy a nivel mundial, pero digo, como que por lo menos...
2: Sí, tuvo el auge de vuelta.
0: Exactamente, volvió a estar en los primeros planos, o sea que ganarle a un Bad Bunny en este contexto, bueno, es importante también para los muchachos.
1: Sí, total. Bueno, por el lado latino, Shakira, nuestra amiga, ganó como mejor artista latina femenina, recibió el premio a la gira del año por... Yo no sabía que seguía con esta gira. Las mujeres no lloran World Tour. Ya había que cambiar el nombre.
0: Y no, pero capaz que.
1: ¿Cuánto hace que hizo este tema para Piqué?
0: Pero porque capaz que es a principios de 2025, porque creo que estos son también medio atrasados.
1: No, está bien, pero digo. Ah, vos decís que ya. Bueno, no, está capaz bien, que no, pero ¿cuánto hace que fue lo de Piqué? A mí me parece 5 siglos ya.
0: Y sí.
1: Pero sigue con esa gira,
0: Piqué,
1: bueno.
0: Piqué ya se separó de la otra novia, creo.
2: ¿Y,
0: sí,
2: ¿y qué habrá sido? ¿En 2023? Más
1: bueno,
2: o menos.
1: Y ella sigue con la gira así esta que, bueno, está bien. Le debe estar, le va bien y listo. Karol G también se llevó el mejor, el premio como mejor álbum latino. Y Kendrick Lamar y Cardi B se quedaron con las categorías principales de hip hop. Así que bueno, Taylor Swift no ganó nada, llegaba como la más nominada y quizás no logró imponerse en ninguna. Rari, pero bueno.
0: Respecto de lo latino. Sí. Creo, está bien, no soy objetivo porque saben lo que opino de esta Shakira, o de la Shakira con su estilo actual, pero es raro que no se lo hayan dado a Karol G, porque tuvo un año...
2: Sí, con mucha presencia.
0: Con mucha presencia.
1: La premiaron, pero no logró digamos imponerse a todas, qué sé yo, raro. Y por último voy a decir que en el día de hoy...
0: ¿Qué pasó?
1: Billie Idol, no es por nada, yo solo digo, que recibió ahí un reconocimiento especial a la trayectoria por la influencia en la historia del rock y la cultura pop. Nada, casualidades, cosas
0: no
1: que
0: quiero,
1: pasan.
0: No quiero que ese mensaje sea para influir en la votación.
1: No, para nada, pero es una noticia. No lo estoy inventando yo. Que lo llamé y le dije, anda, mandá a los music esto, así mañana gana la consigna, ¿no?
0: Esas vibes.
2: Es un facto.
0: Esas vibes de Diana no me están gustando.
1: Es un facto. Bueno, no sé. Detalles, un detalle ahí como para cerrar esta noticia. Bueno, y ahora nos vamos para el lado del fútbol.
0: A ver.
1: Porque nosotros sabemos ya hace rato que estamos acostumbradas a las biopics, las biografías, bueno, de distintos. Cada vez se llenan más las plataformas de, no sé, está la de Pelé, está la de... Hay un montón.
0: Sí, claro.
1: Bueno, ahora hay dos que se estrenan. Una se estrena mañana y es la del Dibu Martínez. ¿Sí?
0: Bueno.
1: Se estrena en Netflix. Se llama Dibu Martínez, el pibe que ataja el tiempo. A ver, entra de este nuevo paradigma, como digo, narrativo de todas las biografías deportivas, en una que tiene que ver con las plataformas, pero la de él es algo diferente. El Dibu no quería algo como todo. O sea, yo, dijo todo bien, nada, pero yo no quiero una...
0: Yo soy distinto, dijo él.
1: Una como nada, ¿viste? Como todas. No, dice, yo quiero que abarque de cuando yo era chico y cómo llegué a jugar al fútbol, o sea, todo lo que fue el esfuerzo de llegar a jugar al fútbol. Bueno, esta vez no va a ser tampoco parecida a las demás, porque va a ser una animación biográfica, o sea, va a tener, va a estar hecha, los dibujos están hechos por Liniers. Está muy bien.
0: Está muy bien. Ahora estoy viendo ahí el dibujo.
1: Sí, el dibujito. Como les dije, está hecho por Liniers, está dirigida por Gustavo Cova, y es una coproducción con la productora que hace todas estas biopics de los futbolistas, pero bueno, tiene como es una alianza porque viene del lado de las caricaturas también, ¿no? Del lado de lo animado. Bueno, Agustín Pichot lo supervisa esto junto con todas. Él está metido en esto de hacer este tipo de producciones que tienen que ver con los futbolistas. Sí. Bueno, es el mismo que hizo el documental de Ángel Di María y de la selección argentina, o sea que viene trabajando con este rubro ya hace rato. Bueno, la historia, como les digo, ronda entre Argentina e Inglaterra y tiene, además de entrevistas a figuras centrales, a Messi le suena el teléfono toda la semana para dar un testimonio para alguna de estas, porque está en todas. Hola, sí, estamos haciendo una... Bueno, voy.
0: Te mando un audio.
1: Te mando un audio y lo sientan y entonces hoy te toca hablar de este. Otro día de otro. Bueno, Messi, Scaloni, un montón de por supuesto, de referentes y compañeros. Así que bueno, va desde el joven Emiliano que descubre que puede detener el tiempo, porque es una historia, como les digo, ¿no? Medio de caricatura, sí, medio sí. De cómic, ficticia. Y va a enfrentarse a una pelota que es como la villana de esta película, que también, por supuesto, está dibujada y tiene la voz de Agustín Radar Istaray. Él hace la voz de esta pelota, que es la que va a ser la villana de esta película. Así que bueno, lindo.
0: Me pasa algo con este tipo de cosas.
1: ¿Qué?
0: Por un lado, me parece atractivo, digo, el concepto, ¿no? Y además, justo que sea una caricatura cuando es uno de esos futbolistas muy querido por los chicos.
1: Y
0: o
1: personaje,
0: sea,
1: aparte.
0: Y personaje.
1: Sí, claro.
0: O sea, me
1: creo
0: parece
1: que
0: está bien pensado.
1: Sí,
0: después, por lo otro, por la parte deportiva, si lo pienso, es como que digo, bueno, pero aflojen. O sea, todavía es un tipo que está recontractivo, es un tipo que está a las vísperas de otro mundial, es un tipo que, como, que todavía puede hacer mucho más.
1: Está bien, pero por eso está enfocada en cuando él era chico.
0: Claro.
1: Y lo que busca es un poco mostrar el arquero niño frente a sus padres.
0: Bueno, eso está bien.
1: Cómo se diferencia de los demás. Qué sé yo, el talento genuino, la ventaja que no va, bueno, un montón de cosas. Y está pintado como un héroe ahí,
0: okay.
1: Como lo es
0: bueno.
1: En la cancha. Bueno, acá, ¿no? Que va a tener una pelota. Está desde otro lado, ¿no es? Una biopic de la historia, la carrera del Dibu.
0: Ok, bueno, si es así está bien. Porque
1: hay
0: si no,
1: que verla, porque es distinto a todo lo que ya venimos viendo en materia de biografías. Entonces hay que verla para ver. Pero no es la historia, pues es como vos decís, todavía no la podemos contar.
0: Claro, todavía le falta mucho. Es un muchacho que, no sé, tendrá 33, 34 años, lo cual para un arquero le permitiría tranquilamente jugar dos mundiales más.
1: Por eso. Y aparte, ¿cuánto hace que su carrera descolló? El mundial.
0: Sí.
1: Por eso, entonces
0: cinco
1: todavía
0: años, seis,
1: cinco años.
0: Si querés.
1: Contra otras trayectorias que se cuentan en poco. Entonces, bueno, habrá ahí como que esperar. Pero bueno, está planteada desde otro lado.
0: Bueno, bien.
1: Esa es la del Dibu y se estrena mañana. Y otra que también llega mañana, pero a la plataforma, esto es en Flow, es El Método Scaloni. No, vienen, estamos ya en época mundialista. Es una miniserie, por supuesto, que está centrada en el liderazgo, la conducción, ya acá es otra cosa. Testimonio de Messi. Hola, Messi. Ahora es para Scaloni. Vení para
2: acá. Ah, ok, viste. Es ese día.
0: Capaz que es todo el mismo día, ¿viste? Lo van sentando en los distintos sets.
2: Claro.
0: Y le dicen, bueno, ahora habla de este, ahora habla del otro.
1: Sí, sí, sí. Bueno, está también el Cholo Simeone. Bueno, hay otro técnico con otras, ¿no? Otras características totalmente distintas. José Pekerman. Bueno, va a haber mucho técnico, obviamente. No solamente jugadores hablando de él. Rodrigo De Paul, bueno, Di María Paredes, Emi Martínez justamente, o sea, yo te doy para tu documental, vos me grabás
0: para el mío, claro.
1: Es como un intercambio. Así que bueno, sin dudas igualmente, a ver, es para destacar porque él venía de un criticado joven inexperto, ¿no? Como diciendo, ¿quién es? A campeón del mundo. Entonces, sea por lo que sea, por condiciones, por lo que fuera, estuvo y fue así.
0: Sí,
1: entonces
0: sí.
1: No me parece mal que sin duda pasa a ser, es un héroe para una generación, como todos estos chicos, ¿no? Pero él, de la nada, de agarrar así, bueno, vamos,
0: sí,
1: ¿no?
0: Y además, la particularidad que tuvo Scaloni, más allá de digo, que él, todo se tiene que dar de la manera perfecta, sí. Como para que pase lo que terminó pasando, es un tipo que tampoco tuvo una trayectoria futbolística descollante, digo, sí, jugó mucho tiempo en Europa, jugó en algunos equipos importantes, es cierto, pero digo, Scaloni no era un número puesto. A ver, si hablamos de por ejemplo, Simeone fue un referente de la selección argentina.
1: Sí, claro.
0: Entonces
1: sí.
0: Ya tenía un nombre como jugador de la selección argentina más allá de sus equipos. Scaloni fue un cuatro.
1: Total.
0: Quizás mejorcito que muchos, pero tampoco
1: pero
0: era
1: nada.
0: Que descollaba.
1: Claro.
0: Entonces, de ese 4, callado, que no que se lo vio pelearse una vez sola con Beckham y no mucho más,
1: sí.
0: A ser campeón del mundo y a ser líder de una de un grupo lleno de figuras,
1: sí,
0: bueno,
1: sí,
0: evidentemente
1: sí.
0: Hay algo interesante
1: hay algo.
0: A analizar. También, como eso te digo, no hay que, así como se lo
1: también.
0: Endiosa, no hay que ser duro con las críticas, porque en algún momento la selección argentina no va a ganar. Ojalá
1: no,
0: que, no,
1: claro,
0: que
1: bueno.
0: No pase pronto. Pero
1: yo creo que fue el que en el, estuvo el que tenía que estar en el momento adecuado, valoremos eso.
0: Tal cual.
1: Y no exijamos más que lo que fue.
0: Tal cual.
1: ¿No?
0: Tal cual.
1: Porque también podía no darse.
0: Porque por eso, a ver, ojalá que no sea en este mundial, ojalá no, que Argentina no, lo gane no. de punta a punta, por pero supuesto. Digo, en algún momento va a perder algo.
1: Sí, claro.
0: No bueno, va a ganar no forever.
1: No sé si va a estar esa. Yo no sé, no entiendo nada mucho de fútbol, pero no sé si va a estar esa crítica.
0: Bueno, ojalá.
1: Creo que él. No lo sé.
0: Ojalá.
1: Bueno, acá se va a ver un poco lo que hizo él como jugador. Además de como DT, su formación en Europa, como fue el colaborador de Sampaoli también, y bueno, después cómo llega esa designación sorpresiva y definitiva como técnico de la selección, con sus críticas también, ¿no?
0: Sí,
1: porque
0: claro.
1: También ya las tuvo. Después fueron desapareciendo. Esperemos que no vuelvan, como decís vos, ¿no? Esperemos que esas críticas no vuelvan. Bueno, así que esto mañana, el método Scaloni también en Flow.
0: Muy bien.
1: Bueno,
0: está bien. Ahí está. Estamos en época casi mundialista.
1: Estamos en época de mundial y va a haber estos contenidos. No son casualidad las fechas de estreno de estas cosas. Así que, bueno, como de las figuritas están agotadas, en lugar de pegar figuritas, pueden mirar algo de esto.
0: Bueno, está muy bien. Está muy bien. Bueno, ya de a poquito nos vamos a ir despidiendo, ¿no? Porque ya queda muy poquito. Agradeciéndole a Quequito y a Quequiña, ¿sí? Quienes han participado poco en la jornada de hoy. De hecho, no
1: lo
0: sé
1: justo
0: si
1: y necesario.
0: Habían votado, ¿no?
1: Sí,
0: ah,
1: en español.
0: Cierto, cierto. Le agradecemos a Emma Volatti en los controles. Le agradecemos a Mati Cimino, que lo tenemos por ahí. Mirá, le tiré un problema a Emma. A Mati Cimino, que lo he visto por ahí, ¿sí? Así que le agradecemos a él. Ahí está, perdón, Emma. Le agradecemos a Luisito Rey, que está en los controles. Obviamente, a Edgardo Mora. Le agradecemos a Pau, ¿sí? Cami, obviamente. A la incondicional.
3: La incondicional.
0: ¿Quién les habla?
4: Riquitona.
0: Bien, perfecto. Y podríamos. Ah, me gustaba hablar de Diana Rábalo.
1: No, ¿sabes qué es lo peor que te puede pasar? Yo no lo hagas. No lo hagas.
0: ¿Y no, estamos, no. estamos en condiciones de saludar a Germán también o no estamos en condiciones?
1: No sé.
0: No sé, yo pregunto.
1: Me parece que.
0: Porque.
5: 18 pesos.
0: Ahí está. Ahí está. Es Germán. bueno, listo.
1: Muy bien, bueno, y Diana, ¿no? Por supuesto, ya está, ya.
0: Sí, ya saludada.
1: Bueno, perfecto. Mañana.
0: A la reina.
1: Mañana vuelve la competencia, en los últimos ya.
0: No. Espera, mañana es jueves.
1: No es mañana, es pasado.
0: Es pasado.
1: Ah, estoy perdida porque hubo un día que no. Dos días. Dos días rari ahí en la semana. Ok, no digo nada.
0: Sí.
1: Vamos a ver.
0: El viernes se cierra el mes.
1: El viernes claro. Se cierra el mes.
0: Así que tendremos una nueva Copa Budín. No.
2: Dice, bueno, yo ya cumplí ayer, no, pero cumplió
1: pero
2: con.
1: No es conmigo que tenés que cumplir.
2: Claro.
0: No, porque le contamos a la gente que ayer, por el cumpleaños de Emma, trajo una torta.
1: Ah, mirá qué bien, Diana.
2: Sí,
0: pero
2: muy
0: no,
2: rica.
0: Nadie la invitó a cumplir ayer. Así claro, que claro, si lo traes claro. por nada, motu propio, vale. Bueno. Así que, el que pierde.
1: Cumpleaños no mata Copa Budín.
0: No,
1: sino
0: también, hablar.
1: Son dos instancias diferentes.
0: No, ni hablar.
2: Aparte, sí. Dejó la vara muy alta con la torta de ayer, que era de mandarina.
0: Sí.
2: Y con las dos que trajo en la Copa Budín anterior.
0: Exactamente. Exactamente. Sí. Te envalentonaste ayer, ahora lo siento. Sí,
1: es una terapia, ella cocina por terapia. Está esperando el milagro.
0: Sí, perdés. Porque por
1: sí,
0: ahí no
1: perdés, claro. Porque no venís perdiendo.
0: No vino mal.
1: Así que bueno.
0: No vino mal. Mañana haremos el recuento.
2: Mirá cómo
0: previo.
2: Me señala. Ya me hizo así. Me estás poniendo el delantal.
0: Bueno, ya te acusó.
2: Sí,
0: de
2: dice,
0: los ayer
2: te
0: bueno.
2: Que.
0: No importa.
2: Mira, ¿te das cuenta cómo es? Yo
1: esto,
2: encima que la defiendo.
0: Sí.
1: No, hay que no.
0: Esto se está transformando en un
1: sí,
0: loco.
1: Se
0: bueno. Bueno, nos vamos.
2: Sí.
0: ¿Con qué cosa nos vamos, Cami?
2: Nos despedimos escuchando a Billy Idol.
0: Muy bien, hasta mañana.

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0: mañana en todo el país. Temperatura de 12 grados, una décima, humedad 89%. El cielo está cubierto en la ciudad de Buenos Aires. Tránsito y de los servicios, y en General Paz ocurrieron dos choques, uno de ellos a la altura de la avenida Lope de Vega y otro a la altura de la avenida Los Corrales. Recuerden que en ambos casos se trata de una reducción de carril mano al Río de la Plata, y que también en el barrio de Pompeya, en pasaje Falucho y Alfredo Colmo, hay un corte parcial por un siniestro vial. También que por otro lado, aquí en el centro, en Viamonte, entre Libertad y la avenida 9 de Julio, hay un corte parcial por un operativo. Y que para aquellos que utilicen los servicios, el tren San Martín continúa circulando con demoras por problemas técnicos. Masivo volvió a caer en abril pese a la baja inflación. La contracción respecto al mismo mes del año pasado fue del 3,8% y también se registró una baja en comparación con marzo. Internacionales, guerra en Medio Oriente. Israel abatió a Mohamed Oudi, el nuevo líder militar del grupo terrorista Hamas en la Franja de Gaza. El dirigente había sido designado la semana pasada tras la muerte de su antecesor, quien había sido ejecutado por las fuerzas israelíes el 15 de mayo. Deporte, fútbol. Independiente del Valle y Rosario Central se enfrentarán desde las 19 horas en Guayaquil por la sexta fecha del Grupo H de la Copa Libertadores 2026. El equipo comandado por Jorge Almirón sabe que con un empate se asegurará el liderazgo de la zona y la localía en los octavos de final. Para lo que resta de la jornada, se espera una tarde y una noche con cielo parcialmente nublado y una máxima de 16 grados.
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Las 10 de la mañana, 30 minutos, temperatura de 12 grados 7 décimas, humedad 85%. El cielo está cubierto en la ciudad de Buenos Aires. Vamos a ver cómo sigue el tránsito en la ciudad y nos vamos a General Paz, donde ocurrieron dos choques, uno de ellos a la altura de la avenida Lope de Vega y el otro a la altura de la avenida de los Corrales. Recuerden que en ambos casos se trata de una reducción de carril mano al Río de la Plata. También en el barrio de Pompeya, en pasaje Falucho y Alfredo Colmo, hay un corte parcial por otro choque. Y si hablamos del centro de la ciudad, nos vamos a Viamonte porque entre Libertad y la avenida 9 de Julio continúa este corte parcial por un operativo. Hablando de los servicios, el tren San Martín continúa circulando con demoras por problemas técnicos, pero las demás líneas de trenes, subtes y premetro funcionan con normalidad. Como siempre, la información fue suministrada por la Policía Federal Argentina, Ministerio de Seguridad Nacional.

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0: 11:01 en todo el país. La temperatura en este momento 12.7°. La humedad es del 85% y el cielo se encuentra cubierto. Hablamos del tránsito. Hay demoras en General Paz, sentido al Río de la Plata a la altura de Devoto y sentido al Riachuelo a la altura de Ciudadela. También cargada a Lugones a la altura de Núñez. Tenemos demoras en Delepiane en ambos sentidos de circulación en casi toda su traza y también marcha lenta en Richeri sentido a Capital a la altura de Villa Celina. Por otro lado, tener en cuenta, tenemos corte total en Viamonte entre Libertad y Avenida 9 de Julio y tenemos también un corte parcial en Pasaje Falucho y Alfredo Colmo. Hablamos además de reducción en General Paz a la altura de Avenida Lope de Vega y en General Paz a la altura de Avenida Los Corrales, en ambos sentidos reducción de un carril sentido al Río de la Plata. Estar atentos para circular con mucha precaución por estos puntos. En cuanto a los servicios, trenes, Tren San Martín, las formaciones circulan con demoras por problemas técnicos. En el caso de los subtes línea A, la estación Piedras permanece cerrada por obras, al igual que la estación Tribunales de la línea D. El resto de los trenes, subtes y el premetro a horario. Noticias del ámbito nacional, economía. El consumo masivo volvió a caer en abril, pese a la baja de la inflación. La contracción respecto del mismo mes del año pasado fue del 3,8%, también registró una baja en comparación con marzo. Internacional, Medio Oriente. Israel abatió a Mohamed Odeh, el nuevo líder militar del grupo terrorista Hamas en la franja de Gaza. El dirigente había sido designado la semana pasada tras la muerte de su antecesor, que fue ejecutado por fuerzas israelíes el 15 de mayo. Deportes, fútbol, Independiente del Valle y Rosario Central se enfrentarán desde las 19 horas en Guayaquil por la sexta fecha del Grupo H de la Copa Libertadores. El equipo comandado por Jorge Almirón sabe que con un empate se asegura el liderazgo de la zona y la localía en los octavos de final. En cuanto al tiempo, para lo que resta de la jornada se espera una temperatura máxima de 16 grados con cielo mayormente nublado. Para mañana, mínima de 11 grados, máxima de 17 con cielo mayormente nublado durante toda la jornada.
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0: Para todos, bienvenidos a Hora Libre, 11 de la mañana, 5 minutitos. Mira, 12 grados 7 y la temperatura como que no sube la cosa. No está tan fresca la mañana, pero como que se estancó ahí el asunto. Así que bueno, hay que abrigarse, chicos, hay que abrigarse. 11-37-00-11-21, estamos hasta las 13, haciéndote compañía. Con este equipo hermoso, una sinergia maravillosa que manejamos acá en el aire de Federal 99.5. En los controles está el señor Matías Simino, hoy lo saludo ahí, ya lo vi. Mira, ahí está, hoy, tiki, perfecto. Hace mucho que no tenemos la música del espectro, como que va apareciendo, ¿no? Como que nos abandonó. Ahí está. Claro, ahí está. Ahí vino, llegó. Tremendo. ¿Y sabés qué? Llegó también. Mira. Y ahora tenemos que hablar de eso. Está con nosotros la señora Daniela Pais.
1: Hola, hola, ¿cómo va? Buen miércoles para todos. Yes. ¿Cómo andan?
0: Let's go.
1: ¿Todo bien?
0: Sí, me puse. ¿Sabes por qué me puse a hablar en inglés?
1: ¿Por qué?
0: Porque se viene el mundial.
1: Se viene el mundial,
0: se
1: chicos.
0: Se viene el mundial. Ya. Y vos sabés que ahí en el graph dice: en Hora Libre ya estamos en modo mundial. Sí. Y veo ahí que el despertador de nuestro programa, que es una especie de relojito, un despertador, está en celeste y blanco.
1: Está en colores de Argentina ahí. Ya bien está mundialista.
0: Me encanta, pero qué trabajo de producción, sí. Chicos, por favor, no lo puedo creer.
1: Tremendo.
0: Mira. No, tremendo. Aparecen acá, voces de repente.
1: Sí, todos a favor, por supuesto. Ayer apareció en el grupo el logo y dijimos, che, está buenísimo. No sabemos si hoy iba a ser su debut en Hora Libre y finalmente, bueno, ahí lo estamos viendo.
0: Sí, quiero, no sé si se puede mostrar el logo completo, porque esa es la versión breve para el graph, pero tenemos además. Perfecto.
1: Dice que ahora. Nosotros siempre le pedimos cosas, pobre más.
0: Dice que ahora en un ratito vamos a ver lo completo. Me encanta. Le damos la bienvenida también a él, que hoy vino de negro, una cosa ahí típica. Va. El señor Fernando el Chairo Grisolía.
2: Sí, ¿qué tal? Buenos días.
0: ¿Cómo te va, Chinet?
2: Muy bien.
0: ¿Te gustó el logo mundialista?
2: Muy bien, sí, me gustó. Y hablando de mundialista, hoy es el día del pronóstico HL. Traje todo.
0: Ahí está.
2: Van a tener que laburar porque hay alguna que. Van a tener que, a ver, estoy viendo ahí monitores. Ah, las tres tienen monitores, así que después les voy a pasar.
0: Pero nos vamos googlear. A llevar la tarea a casa igual. Hoy no lo vamos a arriesgar. Hoy vas a contar las categorías.
2: Bueno, pero
0: yo necesito meditarlo
2: con
0: la almohada.
2: Necesitan tener el sorteo de ver los equipos. Yo te digo equipo revelación y por ahí me tiras un equipo que no está en el mundial. ¿Entendés?
0: No, precisamente por eso habíamos dicho que vamos a estudiar un poco el panorama.
2: Uh-huh. Yo igual les traje un machete. Como para que tengan en algunas que por ahí si necesitan, porque bueno.
1: Perfecto. Me gusta esa actitud.
2: Sí, sí, sí. pueden usar como ayudín a lo que dijo algún chat de inteligencia artificial, que ahí viste.
0: Ahí está.
2: Vos ponés y te dicen.
0: No vale. No vamos a.
2: Igual es como muy relativo, ¿no? Porque.
0: No, igual no vale. La idea es que cada uno ponga su corazón en esa respuesta. Sí, no podemos preguntarle al chat.
2: Hay un par que son.
0: Más que la respuesta hay un par que Argentina son, y Messi.
2: Claro, bien. Hay un par que son que no la sabe nadie. Ni el más capo del fútbol, ¿no? Lo que es revelación. ¿Vos qué sabés quién va a ser la revelación?
0: No, bueno.
2: Ese equipo que no tenías ni pensado.
0: Bueno, vamos a ver.
2: Pero bueno, tenemos.
0: Justamente
2: tenemos
0: por
2: ahí,
0: eso la idea es que cada uno
2: hay algo,
0: le dé
2: ¿no?
0: su voto a lo que siente.
2: Porque yo el otro día estaba así, digo, che, 15 días, viste que te ponen el conteo. Es que ¿cómo 15 días? Dos semanas.
0: Tremendo.
2: No hay clima. Viste que pasa que no hay clima mundialista en la calle.
0: Y no, ayer decíamos que de a poquito.
2: Hay publicidad, viste
0: poquito,
2: ahí.
0: Poquito, pero no estaba como demasiado.
2: A mí me parece que la gente está como con la panza llena.
1: Sí, ayer justamente decíamos lo mismo. Como que ya ganamos, entonces estamos tranquilos.
2: Está mal eso. Está mal. No hay que bajar nunca el aparte, pensá que estamos ya haciéndolo un poco. La cuarta estrella, Argentina lo pondría a la altura de Italia y de Alemania. Uh-huh. Brasil tiene 5, Argentina tiene 3. Es una.
0: Ya nos metió presión el chino. Yo ya estaba relajada.
2: Después lo vamos a chequear un poco más. Yo lo dije la otra vez que hacía Argentina, inclusive no le llega a ir bien. No va a ser una tragedia porque viene muy dulce todo.
1: Obviamente uno quiere ganar, pero creo que estamos como relajados por eso.
2: Sí, está muy buena la
1: verdad. Y aparte le decía como que no. Pareciera que pasó menos tiempo.
2: La vieron la publicidad, no sé de qué es, que aparece un francés quejándose del segundo Francia y está Gamus al de Cebollitas.
1: Ah, no, dice, la vi, pero algo
2: no
1: escuché.
2: No sé de qué es la publicidad, solamente me quedé con esa.

0: y también hacemos participar a toda la gente ahí.
1: Yo tengo un WhatsApp. Par de respuestas polémicas.
0: Bueno,
1: ya sé las respuestas. Porque no, está bueno, todos queremos que Argentina gane, pero hay que ponerle un poquito de...
0: No, por supuesto.
1: De objetividad, ¿no?
0: Sí, sí. Sí, vamos a ver. Yo le voy a poner corazón, porque en realidad...
1: Está bien.
0: No tengo ni idea. Así que es corazonada plena. Corazonada.
1: Messi, campeón sí. Argentina, goleador Messi, figura Dibu Martínez. No, el mejor entrenador es Scaloni. Y bueno, está bien. Ojalá, ¿no? No digo que no.
0: Sí, sí, sí. Bueno, claro. Eso quizás íbamos a hacer.
1: Sí, sí. Está bien, está bien.
0: Bueno. Podríamos pensar que la respuesta de todos sería esa, pero vamos a aventurarnos hacia otras respuestas como para darle un poco de contexto al juego, sino todo Argentina. Bueno, vamos a ver qué sucede. Me gusta, Chino, que cumpliste, hoy trajiste todo, sí. Así que vamos a estar ahí jugando un poquito. Y no la presentamos a ella, no, la cumpleañera de la semana, la señora Connie Cultrera.
2: Hola, ¿cómo estás?
0: Hola, Connie.
2: Oh, bien.
0: ¿Cómo cerró el cumpleaños?
2: Bien. Mal.
0: No, tremendo.
2: Un fin de complicado. Sí. En el que todo mi entorno está mal, como yo. Pero bueno.
0: Le contamos a la gente que hay como un virus ahí dando vuelta.
2: Van cayendo de a uno.
0: Van todos cayendo de a uno, sí. Pero bueno, vos ya lo pasaste en realidad.
2: Sí, hoy tuve como una recaída.
0: Pero estás acá.
2: Sobreviví.
0: Sí. Hay que sobrevivir al finde, porque el finde se viene el festejo oficial.
1: Claro.
2: Uh-huh. Ayer mandé y las contestaciones fueron: llevamos bolsitas para los vómitos.
0: No.
2: Hay baños cerca.
0: Claro, están todos en las mismas condiciones.
2: Hay como 10 personas.
1: ¿21 cumpliste, Connie?
2: ¿Qué?
1: ¿Cuánto cumpliste?
2: 21.
1: De 2005.
2: Sí. Uh-huh.
1: Tremendo.
0: Ay, claro, yo estaba, recordemos que en el 2005 yo estaba entrando con Jurassic a mi cumpleaños de 15.
2: Tremendo.
0: Y Connie estaba naciendo.
1: ¿O pensás que Messi debutó en la selección en el 2005?
0: Mirá.
1: Cuando nació Connie.
0: Claro, tremendo.
1: Vamos a contextualizar, ¿no?
0: Sí, sí.
1: La cuestión.
0: Impresionante.
2: Uno sabe que Connie es joven, pero cuando pensás en la edad, como que decís, fa, de verdad.
1: Para mí,
0: mira, ¿qué estaba haciendo Barto? Pega...
1: No, bueno.
0: ¿Qué estaba haciendo Barto en el 2005? A ver.
1: Y Barto venía... Boca estaba con el Coco Basilia y Boca estaba bien.
3: ¿Qué estaba haciendo? Ya estaba acá yo.
0: Ya estaba acá.
1: Hace un tiempo,
0: claro.
1: Yo también.
0: Estaba acá.
1: Para mí pega más, cuando, más del número cuando contás algo. Vos decís 21, está bien, es poco, es corto. Pero yo te digo, debutó Messi a los 21. Debutó en la selección. Y vos decís...
0: Sí, sí, claro, cuando contextualizás ese número, ahí se visibiliza bien el paso del tiempo.
1: Claro, claro. A mí me pasa cuando se retira alguien, un deportista. Que por ahí vos lo viste... Desde que debutó, desde que chiquito. Y vos decís, uy, pero yo cuando este debutó, ya ahí ves que pasó el tiempo, está complicado.
0: Lo que pasa es que yo creo que uno el tiempo lo mide no en horas, sino que en hitos o en momentos determinados de la vida. En el caso del Chino, en hitos deportivos.
1: Bueno, yo tengo un amigo
0: mide
1: que
0: el tiempo así.
1: En mundiales.
0: Bueno, en mundiales.
1: Hace 3 mundiales y tal cosa. Son 12 años, ¿no? 3 mundiales cada 4.
0: Pues si es muy abstracto, si vos decís 12 años, bueno, es un número, pero es abstracto. Claro. Cuando lo medís en situaciones puntuales. Ahí te das cuenta,
1: sí,
0: claro.
1: Sí.
0: Ahí se materializa el asunto. Ya lo saludamos al señor Matías Simino.
2: Sí, ahí
0: ya tenemos el logo. Ahí me demarcan que ya tenemos el logo. Hora libre. Y abajo que dice, alentando por Argentina.
2: Vamos
0: todavía. Me encanta el logo. Hermoso. ¿Puede quedar así?
2: A mí me gusta mucho.
1: Muy, muy...
0: No, y después también, me gusta que sea argento el logo de Hora Libre. ¿No? ¿No se puede? Bueno. Lo podemos negociar.
1: Muy futbolero, muy mundialista.
0: Me encanta. A lo mejor después del pasado el mundial podríamos sacar alentando, porque bueno, obviamente ya está. Pero sí dejar los colores me gustan. El solcito, mira el sol de mayo
2: está
0: allá
2: muy
0: de
2: fondo.
1: Muy bien, muy bien.
0: Che, me encanta, le da mucha identidad. Me gustó, Hora Libre, el nuestro logo. Bueno, que nos cuente la gente, 1137-00-1121, si lo vio ahí a través de www.fmfederal.com. Estamos saliendo by streaming, así que lo pueden ver ahí, nuestro logo, y nos pueden comentar a ver si les gusta, pulgar arriba o pulgar abajo. Recuerden también que estamos en @fmfederal995, ahí en las redes sociales, subiendo contenido, así que mandate por ahí también, dale like a todo lo que subimos. Y hoy, ahí está, ya Mati siempre entrando, me encanta. ¡No! Pero se le...
2: No le cargó la página.
0: Me encanta cuando no le carga, me encanta. Bueno, vamos a recordar entonces que hoy tenemos un programa espectacular, vamos a estar hablando de deportes con el Chino. Bueno, tenemos este juego donde vamos a empezar a hacer nuestras... vamos a decir las
1: apuestas.
0: Sí,
1: el pro de HL.
0: Perfecto,
1: para
0: ahí está. ¿Hoy tenemos? ¿Está chequeado?
2: Está chequeado.
0: Me encanta.
1: Y mañana vengo con el papelito para anotar, porque después hay que corroborar en un mes y pico.
0: ¿Tenemos escribano para esto?

0: Bueno, está ahí el escribano.
1: ¿Señor Simino? Sí,
0: hay el escribano. No hay otro, no hay otro. Ahí.
1: Dice, ¿qué ahí más está. Tengo que hacer?
0: El licenciado Simino.
1: El licenciado Simino, sí. Me encanta. Bueno.
2: Ahí está
1: chequeado, tenemos farlita deportiva también. Así tenemos efemérides musicales. Y hoy que arrancamos, ¿se acuerdan? La semana pasada, arrancamos con una suerte de análisis de canciones, ¿se acuerdan?
3: Sí.
1: Bueno, hoy traje un tema.
3: Ahí va.
1: La letra detrás del hit. Lo que nunca entendimos de las canciones que escuchamos y cantamos. Sí. Viste que las cantamos casi de manera automática.
0: Está bien.
1: Y a lo mejor, algunas sí, pero a lo mejor otras no. Y esta quiero decir que no sé si no entra en la misma bolsa que La Incondicional.
3: No.
1: Sí.
3: O sea que hoy quizás tenemos una canción que nos gusta mucho.
1: Sí.
3: Y después de este programa no vamos a poder verla ni escucharla igual.
1: Claro.
3: Algo de eso va a suceder. Vamos a analizarla.
1: Qué duro cuando sucede eso.
3: Es un tema, ¿eh? Es un tema literal que nos va a traer algunos dolores de cabeza.
1: Bueno.
3: Yo estuve leyendo bastante detenidamente la letra. Vamos a hacerlo todos juntos acá.
1: Uh-huh.
3: Yo siento que nos vamos a llevar a algunas decepciones.
1: Bueno.
3: No sé si estoy lista, pero bueno, lo vamos a hacer igual.
1: Yo creo que sí. Vamos a ir a algún temita, vamos a escuchar. Sí, y en un ratito volvemos con todo, ¿eh? Así arrancamos Hora Libre. Bienvenidos.

Nemesis, cantan Calvin Harris y Sam Smith aquí en el aire federal 99.5. Bueno, vamos a ir a este temazo, un tema que es muy conocido, canción escrita por Daniel Melero, interpretada popularmente por Soda Stereo, formó parte de su álbum debut en 1984 y se convirtió en una de las baladas más emblemáticas del rock en español. Estamos hablando de Trátame Suavemente y escuchemos atentamente la letra.

0: sentimientos.
1: Ya dice, tu blues atona sentimientos que respiras. Es decir, siente pero no dice.
2: Bien.
1: Sí. Que no puse tus miedos. ¿Dónde están guardados? Tiene miedos y los guarda. Y esa persona quiere sacarle los miedos, pero no lo puedo hacer porque cuando intento hacer algo bueno por vos me lastimás. No quiero soñar mil veces más. Como que quiere insistir en algo bueno en ese vínculo, pero no sucede.
2: Esa frase es tremenda.
1: Y encima le pide. Quiero que me
2: trates. No, chicos, si ya tenés que pedir que me trates bien.
1: Es tremendo,
2: no
1: es tremendo.
2: Estamos bien,
1: es tremendo. A ver.

0: creo que esta canción la podría cantar tranquilamente la Incondicional. La Incondicional le podría decir a Luismi, ¿entendés? Necesite, comportás con lo que te dicta cada momento. Esta inconstancia, si a veces estás, a veces no estás. Y no está bueno, no es heroico. Es
1: no, porque una relación que por ahí hay gente que dice, bueno, sigo mi corazón, soy auténtico con lo que me pasa, sí, pero sí, eso sí. Siempre tiene un límite.
0: El límite.
1: Tiene un límite.
0: El límite es el otro, ¿no? Claro. El bienestar del otro. Uh-huh. Si no puedo ver un poco más allá de ni siquiera lo vamos a llamar amor propio, porque el amor propio considera al otro. Si no hay una consideración del otro, es hostilidad, no es amor propio. Digo, porque muchas veces en estas frases de
1: sobrecito de azúcar,
0: claro, yo me quiero, yo me pongo primero siempre. No, pero a veces no te tenés que poner primero. A veces uno en vínculos de amor, y no estoy hablando de pareja, hablo de cualquier vínculo amoroso, a veces uno prioriza al otro. Y eso no significa desdibujarse uno. Hay momentos donde quizás uno tiene que priorizar al otro. Y no está mal, eso no significa que uno no sepa ponerse un límite, ¿no es cierto? O que desaparece por el otro. No, yo no desaparezco por el otro por en algunos momentos priorizarlo. De eso se trata también el amor. A veces uno cede. Y está bien, el punto es si uno cede siempre.
1: Claro.
0: Si vamos a ceder siempre como en esta letra y le pido al otro, por favor, tratame suavemente.
1: Es tremenda, esa frase es durísima.
0: Y hay algo durísima. Que no está bien en esta canción. O sea que estuve investigando
1: a ver.
0: Sobre este tema. Mirá, con eso ríen.
1: Es un temazo, sí. Yo había. Le presté atención a la letra, pero dice que es. Son esa canción que decís, me gusta tanto que voy a hacer como que no escuché. Bueno,
0: perdón.
1: Es horrible lo que acabo de decir.
0: Perdón por venir.
1: Pero es un tema.
0: A clavarte esta daga en el corazón.
1: Me dijiste, no, bueno, lo tenés que mirar.
0: Pero sí tiene una letra muy fuerte. Tiene una letra muy fuerte. Uno a lo mejor la escucha y la canta y demás. Pero bueno, claramente está hablando de una persona que le cuesta decir lo que siente. Uh-huh. Una persona que a lo mejor tiene miedos de avanzar en un vínculo o en una relación. Y que de repente eso al otro lo ubica en un lugar de no saber. Es decir, ¿qué somos? ¿Qué está pasando entre nosotros? ¿Va bien o no va bien? A veces te acercas, a veces te alejas. Entonces es difícil poder sostener una relación donde hay esto, intermitencia, porque lo dice perfectamente, ¿no? Inconstancia, dice la canción. Este tema, que a lo mejor muchos creen que lo escribió Cerati, que también compuso varias de las canciones de Soda, en realidad, como habíamos dicho, fue compuesto por Daniel Melero, que es una de las figuras más influyentes y a lo mejor menos conocidas o menos masivas, ¿no? Del rock argentino, pero sin embargo colaboró con muchísimas bandas. Bueno, una de ellas, Soda Stereo, de hecho muchos dicen es un miembro más de Soda porque ha colaborado con muchísimas de sus canciones. Así que fue el compositor de Trátame Suavemente. Y la versión, por supuesto, más famosa de la canción la hizo Gustavo Cerati con toda la banda. Y de hecho, él años después dijo: yo la verdad es que nunca me imaginé que esta canción iba a terminar siendo uno de los grandes clásicos de la banda. Y yo diría que del rock nacional argentino, pero por afano, ¿no? Este tema, la verdad es que uno lo asocia muy fácilmente con nuestra música. La historia de la canción en realidad no habla de una historia de amor. Okay. La canción en realidad describe un contexto político en un momento determinado de nuestro país. Uh-huh. Y para no ser tan explícito, la disfrazó como una historia de amor. Pero la inspiración vino más de una historia, de un contexto histórico. Aquí puntualmente en nuestro país, en la Argentina. Así que parece una balada romántica, pero en realidad no está hablando de eso. Y sobre todo es una balada romántica donde habla de una relación absolutamente tóxica, como se le dice hoy, o vínculos dependientes, como a lo mejor se lo llama más desde un ámbito más, si se quiere, académico. Uh-huh. ¿Vos sabés qué? Hay algo puntual y nosotros, viste que nos gusta relacionar todo con todo, ¿no?
1: A ver.
0: Vos sabés que esta intermitencia en los vínculos, ¿no? Cuando hay un vínculo muy intermitente donde una persona aparece y desaparece, genera esto que se llama la dependencia. Uh-huh. Y esto tiene una explicación neurobiológica, que es muy sencilla. Así en las adicciones, por ejemplo, una adicción conductual como puede ser el juego patológico, una persona que va y juega, no sé, a las maquinitas en el casino, vos cuando vas, a veces ganás y a veces perdés. Y cuando vos volvés a ver, no sabés si vas a ganar o vas a perder. Pero esta idea de que puede volver a suceder genera muchísima adicción. Porque hay algo que se llama dopamina, que hoy se habla muchísimo, que está muy relacionado a la excitación, ¿no? y al placer, que no se activa solamente cuando estamos haciendo algo que nos produce placer,
2: sino que se activa o se hiperactiva cuando está la posibilidad de que suceda. Es algo muy loco, porque no es solamente cuando estoy comiendo chocolate, sino esa idea de que voy a comer el chocolate. Por eso salivo cuando sé que voy a comer el chocolate, porque se activan un montón de cosas en mi cerebro que me dicen, che, la vas a
1: pasar.
2: Esto
1: va a suceder.
2: Claro, puede suceder.
1: De hecho, acá la canción dice, no quiero soñar mil veces las mismas cosas. O sea, como está en el imaginario de esta persona, que la otra por ahí puede llegar a cambiar o puede tener un vínculo por ahí más sano.
2: Lo dijiste perfecto, ¿no? Esta idea de que puede ser porque en algún momento fue, en realidad, porque justamente ahí está puesta la intermitencia. A veces es y a veces no es. A veces estás y a veces no. A veces sos afectuoso o afectuosa, a veces no lo sos. Pero esta ilusión de que puede volver a ser es lo que genera, digamos, esta dependencia. Y muchas veces en este tipo de vínculos, ¿no? Que son dañinos, porque hay una persona que está más, si se quiere en lenguaje coloquial, enganchada que la otra, se genera una activación permanente de todo el sistema. Y eso genera muchísimo estrés también. Porque vos todo el tiempo estás esperando algo del otro que no sabes si va a suceder. A veces pasa y a veces no. Y también de ahí viene este pedido, ¿no? Quiero que me trates suavemente. Trátame bien, por favor. Es fuerte.
1: Es fuerte la canción, es fuerte, sí.
2: Es fuerte. Yo creo que tranquilamente la incondicional
1: le puede contestar con esta canción.
2: Le puede contestar con este tema.
1: Trátame suavemente.
2: Claro.
1: Sé algo.
2: ¿Cómo que es esto?
1: Vete.
2: Claro. ¿Cómo vas a decir que soy tu incondicional, claro, corazón? Sí, trátame bien, trátame suavemente. No quiero esta inconstancia. ¿No es cierto? Si tenés miedo, charlémoslo, le está proponiendo, ¿no? Estos sentimientos que atora, dice tu camisa, ¿no? Vamos a hablar de estas emociones que sentís. No te encierres. Donde te encerrás, se genera esta distancia.
1: Sí, y también está esta frase que dice, no puse tus miedos donde están guardados. Es como que siento que la otra persona es como que le está diciendo, bueno, está bien, vos tenés miedo porque quizás esta relación, no sé, pensándolo en un contexto de un vínculo, ¿no? Esta relación quizás te refleja cosas que te dan miedo y demás, pero bueno, lo podemos solucionar. Vos me tenés que tratar bien y a veces no funciona.
2: Claro, y además es esto de reconocer la historia del otro. Yo no creé esos miedos tuyos. Esos miedos vienen con vos, los reconozco. Yo no los puse ahí donde están guardados, pero no te los puedo sacar si no charlamos, si no lo ponemos en diálogo, si no lo verbalizamos. Bueno, este refuerzo que para la psicología se llama refuerzo intermitente, que es esto de a veces te doy, a veces te saco, a veces te doy, a veces te saco, genera mucho daño. Así que si vos reconoces que vivís, digamos, vínculos así, hay que tratar de alguna manera de primero reflexionarlo y ponerlo en pensamientos, en palabras, ¿sí? Y muchas veces pedir ayuda también es importante, ¿eh? Porque puede a veces ser, ojo, y acá voy a hacer una salvedad, a veces sucede esto en las parejas o en los vínculos. Puede haber un tiempo o alguna vez que haya sucedido algo de este estilo, pero el tema es cuando esto se convierte en un patrón. Es decir, cuando la forma de relacionarse es esta siempre, la intermitencia.
1: Sí.
2: Y eso,
1: cuando te
2: es
1: hace
2: muy
1: mal.
2: Dañino. Te hace mal.
1: Cuando algo te hace mal, hay que irse.
2: Bueno, a veces no es tan sencillo.
1: No, por supuesto.
2: Pero sí está bueno poder visibilizarlo y a veces a lo mejor buscar algún espacio como para poder trabajar estas cuestiones. Digo, si no me siento bien, es un muy buen indicador para decir hay algo que tengo que cambiar, hay algo que tengo que hacer diferente. Así que,
1: ¿qué querés reflexivos que te otra diga? Vez.
2: Trátame suavemente, era un temazo hasta hoy, ¿viste? ¿Qué pasa? 1137-00-1121, nuestro WhatsApp. Sí, nos pusimos reflexivos. Y es un poco la idea, ¿viste? Nos gusta meternos ahí en las entrañas de las canciones.
1: La música, más allá de disfrutarla, está bueno porque siempre deja un mensaje, nos lleva a algún lugar, nos lleva a una reflexión. Entonces, está bueno como este espacio. Sí, bueno, esta canción que es tan popular, que tanto conocemos, vamos a ver qué dice detrás y qué mensaje tiene.
2: Es un poco la idea, de poder meternos un poquito más adentro. Las canciones hablan de esto, de experiencias, de historias de vida, de vínculos. Y a veces está bueno pensarlas y ponerlas sobre el tapete, porque también nos damos cuenta que a otros le pasó lo mismo que me pasa a mí, ¿no? A otro vivió esto que yo estoy viviendo, bueno. Y poder pensarlo, reflexionarlo, analizarlo, quizás nos dé un poquito más de información y a partir de ahí podemos hacer algo distinto si se quiere. Así que Trátame suavemente, de Soda Stereo, un tema que ya no vas a escuchar igual. Perdón, Dani, yo sabía que... No sabía que lo sabías y que preferiste ignorarlo.
1: Preferí ignorarlo. Ahora ya está.
2: Ella fingió demencia, pero bueno, no pudo ser. Vamos a seguir, me gusta este segmento.
1: Me
2: ¿qué
1: encanta.
2: Opina Mati? Casi que lo creó él, en realidad.
1: Sí.
2: ¿No?
1: Sí, sí. No me acuerdo ni cómo surgió.
2: Dice que le gusta. Dice. ¿Cómo que dijo? El rating pagando. No, porque viste, vamos, que a veces cuando nos ponemos así nos quiere fletar cuando, sí, nos ponemos reflexivos. Pero bueno, un poco.
1: Nos pone relojito.
2: Sí, no está bueno.
3: Justo eso. Claro.
2: Bueno, traemos más propuestas de temas para seguir analizando. No todos tienen que ser de amor. A lo mejor hay un tema que hablen de otras cosas, uh-huh, y lo podemos poner acá sobre el tapete en este nuevo segmento. En realidad no sé si es nuevo, pero ha surgido la semana pasada. Y hoy le puse la letra detrás del hit.

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2: 11 horas 34 minutos en todo el país. La temperatura en este momento 13 grados. La humedad es del 85% y el cielo se encuentra cubierto. Hablamos del tránsito. Hay demoras en General Paz, sentido al Río de la Plata a la altura de Parque Sarmiento y sentido al Riachuelo a la altura de Ciudadela. También demoras en Delepiane, sentido a Provincia en casi toda su traza y sentido a Capital a la altura de Villa Lugano. Hay marcha lenta Richeri y sentido a Capital a la altura de Villa Celina. Por otro lado, tener en cuenta, tenemos corte total en Viamonte entre Libertad y Avenida 9 de Julio y un corte parcial en el pasaje Falucho y Alfredo Colmo. Hablamos también de reducciones en General Paz, a la altura de Avenida Lope de Vega y a la altura de Avenida Los Corrales. En ambos casos, reducción de un carril sentido al Río de la Plata por un incidente vial ocurrido en estos puntos, a tenerlo en cuenta para circular con mucha precaución. En cuanto a los servicios, trenes, Tren San Martín, las formaciones circulan con demoras por problemas técnicos. En el caso de los subtes línea A, la estación Piedras permanece cerrada por obras, al igual que la estación Tribunales de la línea D. El resto de los trenes, subtes y el premetro a horario. La información del tránsito fue suministrada por la Policía Federal Argentina, Ministerio de Seguridad Nacional.

0: 11 de la mañana, 38 minutos, acá en Federal 99.5, estrenando ahí un loguito. Ah, me puse a ver UB40, Rat in My Kitchen.
1: Ahí está, ay, tremendo.
0: Hace mucho que no me tira temas complejos el señor Matías Simino.
1: ¿Hoy será el día?
0: No, este no es difícil, por eso digo. Hace tiempo que no me tira.
1: No, ¿por qué? ¿Para qué me meto yo sola, no?
0: Sería la cuestión. Me encanta. Bueno, ¿qué, Dani, vas a decir algo? Te interrumpí.
1: No, que si hoy sería el día en que vuelva a poner temas complicados.
0: Qué cosa, ¿viste? Yo solita, ¿para qué lo digo? No sé.
2: Se
0: ni
2: complica sola.
0: Me complico sola. Ahora me
1: gustan los desafíos.
0: Ahora me va a tener un choclo en inglés o de esos temas que no puedes pronunciar como el ta-ta-ta, ¿viste?
1: Claro. Bueno, ahí está. Está anotando, Matías. Sí, sí.
0: Vamos a ver con qué me sale. Está buscando. Ella para la maldad. Tremendo. Se activa al toque, ¿viste? Bueno, lo tenemos al lo de Chinito. Primero que vamos, Chino, con la data deportiva.
2: Vamos con. No, tiene para anotar ahí.
0: ¿Tenemos el PRODE?
2: Tenemos el PRODE, sí. Yo le traje varias. HL. Si quieres sacar algunas, hay a como 10.
0: Bien.
2: Si es mucho, reducimos.
0: Esperá, no nos hagas anotar, mándalo ahí al grupo, así lo tenemos.
2: No lo digo al aire.
0: Lo tira. Sí, bueno, pero.
2: Hay sección equipo. Sí, va a ir el grupo. Hay sección equipo y sección individual. Sección
0: perfecto.
2: Jugador. Dale. Bueno, como equipo, las clásicas. A tienen ver. Que elegir a quién va a ser el campeón.
0: Bien.
2: Y acá repito, si quieren, por ahí ustedes se sienten mal si no dicen Argentina. Pueden poner una con el corazón y otra con la razón. Dale. Si quieren, vale Argentina.
0: Dale.
2: A mí me parece bastante obvio. Con el corazón todos quieren ganar Argentina. Sí, no hace falta decirlo.
0: Todos queremos.
2: Pero por ahí, a mí si me preguntás, yo estoy en la duda.
0: Ok.
2: Estoy en la duda. No sé si... Obviamente que está entre los candidatos, pero viste que cuando vos decís no, candidatazo número uno. Bueno, Argentina en Qatar no era el candidato uno.
0: Y eso te iba a decir. En Qatar no era el candidato uno.
2: Era candidato, venía a ganar la Copa América, venía ahí algo, pero bueno, ahí venía. Bueno, el campeón. El equipo revelación, ese van a tener que...
0: Qué difícil es,
2: sí.
0: Porque hay muchos nuevos que están jugando por primera vez el Mundial.
2: Claro.
0: ¿Y quién te dice son revelación?
2: Pero revelación, si quieren mañana podemos ver. Tiene que ser un equipo que lógicamente no sea candidato a ganar el Mundial.
0: Si decís, claro.
2: Revelación Brasil, y no, amigo. Revelación tiene que ser una selección de mínima que no haya ganado nunca un Mundial.
0: Okay.
2: O sea, un equipo ahí...
0: Bien.
2: Es jugado porque, como vos dijiste, si vos tirás un equipo Jamaica, hay que ver que es una revelación. Porque ponele, no sé, Congo. Congo está en el Mundial. Sí. Si Congo pasa a octavo de final, claramente la revelación indiscutida. Porque es su primer Mundial y no conocemos a ningún jugador de Congo. Entonces acá va a haber un poco de...
0: Bien.
2: De que hay que estudiar un poco la situación.
0: Ok.
2: Después, la decepción, que tiene que ser un equipo fuerte... Que le vaya mal.
0: Que le vaya muy
2: claramente.
0: Bien. Como pasó con Italia.
2: Claro, que ni entró
0: que
2: Italia.
0: Ni entró.
2: Entonces, acá
0: bueno, fue una decepción.
2: Total. Acá te entra... Bueno, hay que decirlo, ¿no? Yo me saco la camiseta. En decepción te entran todos los que son candidatos a ganar el Mundial y que sean un fiasco, ¿no? Brasil, Inglaterra... Bueno, sí. Argentina está, ¿no? Si a Argentina le va mal, porque es candidato. España, Francia, el que quieran. El que le vaya mal puede pasar que a ninguno le vaya mal, que todos avancen y no sé, por ejemplo, un cuartos de final, bueno, vamos a sacar Argentina, no sé, España-Francia, el que pierda, y no es una decepción, porque te eliminó un grosso. Entonces, decepción es afuera en primera ronda, quedar afuera, no sé, el octavo de final contra un rival medio pelo, va a haber que verlo.
0: Me gusta.
2: Después, acá, esta es una también, corazón barra razón, ¿hasta dónde va a llegar Argentina?
0: Ok.
2: Puede ser, para mí va a jugar, va a llegar, va a estar entre los mejores cuatro.
0: Qué fuerte esta, Chino. Esta es
2: dura.
0: Esta es muy fuerte. Chino.
2: Sí, o yo lo veo en la final, pero no sé qué va a pasar. O podés decir, entre los mejores cuatro.
0: Okay.
2: Esa vale, porque vos decís, bueno, puede ser primero, segundo, tercero, cuarto, qué sé yo, hasta ahí.
0: Bueno.
2: Es como, bueno... Difícil. Y acá, que acá sí les voy a dar una ayudín porque tiene que haber una determinada cuestión. ¿Cuál sería la final? Yo le voy a pasar las hipotéticas finales porque tienen que... Por ejemplo, Argentina-Francia no puede ser una final. Por cómo está hecho el cuadro.
0: Ah, o sea,
2: ustedes ya saben que ya están los grupos.
0: Ok.
2: Y los equipos van pasando de ronda dependiendo las clasificaciones. Argentina-Francia... Terminen como terminen, si los dos salen primero, no se cruzan en la final, se cruzan antes.
0: Uh-huh.
2: Y si uno sale primero y el otro sale segundo, se cruzan en instancias por detrás de cuarto de final. O sea, Argentina-Francia no puede ser una final. Por ejemplo, Argentina-Portugal y Argentina-Brasil sí se da para que lleguen a una final. Ahí sí hay que por ahí pasar a una lluvia, porque si no, no, vos decís Argentina-Francia y ya sabes que ahí no.
0: Claro.
2: Es un poco más rebuscada esa.
0: Está bien.
2: Bueno, esas son las cinco como equipo.
0: Ok, me gustó.
2: Me parece que están bastante bien.
0: Está muy bien, está muy bien, Chino.
2: La actuación argentina, bueno, pues cada uno puede decir hasta dónde. Obviamente sí. Que ahí va a haber un poco de corazón. Después,
0: a ver.
2: Sección jugador.
0: Sí.
2: Bueno, acá fácil, la figura del mundial. ¿Quién va a ser el elegido? No el elegido. La figura del mundial, porque a veces pasa sí. Que la FIFA le da el premio a un jugador que por ahí la gente no considera que fue la figura. Eso ha pasado. De hecho, si viene más lejos, no es para entrar en polémica, pero por ejemplo en el 2014 le dieron la figura del mundial a Messi y algunos creen que no fue. De hecho, Messi claro. No hizo goles en ningún claro. Partido de la segunda parte del mundial en la fase eliminatoria. Y después también hubo otro mundial que fue muy polémico. Que después a raíz de eso se cambió la forma de la votación. Antes se elegía el premio al mejor antes de la final. Uh-huh. En el año 2002 le dieron el premio antes de la final a Oliver Kahn, el arquero de Alemania. Uh-huh. La final fue Alemania-Brasil. Oliver Kahn fue un desastre. Brasil ganó 2-0, el gordo Ronaldo metió los dos goles y claramente él fue la figura del Mundial. A partir de ahí se esperó a la final y después de ahí se eligió lo que es el balón de oro, la bota de oro es el goleador. Bueno, acá hay que elegir la figura. Si quieren pueden poner dos. Le damos un changuí. Bueno. Dos figuras. Como para si quieren poner un argentino y un extranjero.
0: Dale.
2: Ponele. Después, el goleador sí. Del mundial.
0: Ah.
2: Yo acá, por ejemplo, no tengo un extranjero.
0: Aparte de ahí, eso ya es absolutamente objetivo. Digo,
2: sí,
0: el goleador
2: sí.
0: Es el goleador.
2: El que hace más goles. Yo acá tengo un extranjero, fijo. No tengo un argentino. La realidad es que... Ojalá que sea Julián Álvarez, ¿verdad? Yo tengo un extranjero que bueno, está ahí. Después, este también, por ahí si quieren les puedo pasar unos nombres. El jugador que está entre las figuras y va a ser un fiasco. Lo mismo que equipo, por ejemplo, no sé, Cristiano. Che, Cristiano, no hace un gol en todo el Mundial. Sapo. No, sapo es la típica respuesta a alguien que hace sapo que no va para atrás. Y acá también es complicado el jugador revelación, ¿no? Porque yo digo, jugador revelación, tienen que nombrar alguno que de última pueden poner, no sé, algún jugador de tal selección. Porque no creo que estén como para tirar el nombre de un jugador que no esté en los papeles. Como jugador revelación. Generalmente los jugadores que son revelación no son tan conocidos. Por ejemplo, el Mundial pasado, Enzo Fernández fue uno de los jugadores revelación. Y cuando arrancó el Mundial, imagínate a alguien que no sea argentino, no lo tenía tanto en los planes. Después, bueno, el tipo fue figura y ahí va. Y la última, esta fácil, la última, tienen que elegir una segunda selección a la cual van a apoyar.
0: Perfecto, ya sabemos que la tuya es Senegal.
2: Senegal está casi a la par de Argentina. Estoy para sacar mi pasaporte. Estoy para sacarme el DNI senegalés. Entonces, cuando vengamos a hacer la columna deportiva y tengamos que hablar, bueno, acá cada una va a tener que preguntar por su elección. Por ejemplo, vos elegís, no sé, México.
0: Ok.
2: ¿Cómo salimos nosotros? Tenés que decir. ¿Entendés?
0: Perfecto.
2: Ahí.
0: Ahí, en realidad, ahí no hay un dato ganador.
2: Puede,
0: sino
2: no, no,
0: a
2: no.
0: Dónde va tu corazón.
2: No.
0: ¿A quién querés apoyar?
2: Claro, exacto. A ver, por ejemplo, a mí si hubiera estado Italia, claramente por una cuestión de sangre, tengo familia que viene de Italia, entonces siempre elijo Italia como segundo país. No sé ustedes, puede ser por alguna cuestión de familia, por algún lugar que hayan viajado y les haya gustado.
0: ¿De verdad? Acá ya nos dijo
2: Japón. Ahí va.
0: Japón. ¿Por qué? Tiene que decir por qué.
2: Le cambia.
0: Ahí
2: está, porque sí. No hay una explicación.
0: Pero una explicación hay. Lo que pasa es que es personal.
2: No, claro. No hay
0: pero
2: una.
0: Ahí está. Las queremos saber las explicaciones.
2: No sé, vos te
0: cada
2: gusta.
0: Uno tiene que saber por qué.
2: Acá, Mati, Japón, porque soy fan de Dragon Ball, vale también.
0: Ahí está.
2: Vale. O fuiste, no sé, viajaste, qué sé yo. Fuiste a Holanda, Países Bajos. Me gusta Países Bajos. Voy por Países Bajos. No elijas igual Países Bajos, pero bueno, elegí otro.
0: Francia creo que tampoco.
2: No, pero tenés que sentir algo que haga que sea tu claro, selección simpatizante. Sí. Viste que vos sos hincha y por eso simpatizante uh-huh. Otra cosa. A mí, bueno, la locura con Senegal me agarró con lo de la Copa África. Los quiero, los banco a muerte, el presidente, todo. Estamos a muerte, quiero la camiseta de Senegal. así que pueden elegir, aunque sea una selección floja, no pasa nada. No sé, está Curazao, por ejemplo.
0: nos cae bien.
2: Curazao, gran playa, gran playa.
0: Deben hacerse ahí unos partiditos en la playa.
2: Pasa que es difícil, ¿no? Si meten un gol ya es mucho en el Mundial, en la selección.
0: Bueno,
2: complicada.
0: Pero uno el corazón lo pone independientemente de si cree o no que tiene chances de avanzar.
2: No sé, Colombia. Vos vas a hinchar por gustan, me caen bien los colombianos, vamos con Colombia. Rico
0: sí,
2: el café.
0: Sí.
2: Tiene que haber ahí algo. Acá, recordá, tenés México, tenés muchas selecciones, no sé, cada una tiene. Así que bueno. Ese sería el
0: me gusta
2: el
0: Colombia. Lo que pasa es que como fueron nuestros rivales en la Copa, es como que...
2: Bueno, pero hacemos las paces.
0: Sí, no, yo amo,
2: me caen bien.
0: Amo Colombia.
2: A mí me caen muy bien. A mí en Sudamérica me caen bien.
0: Un beso.
2: Me caen bien las selecciones casi todas. Uh-huh. Bueno, hay una que no me cae bien, pero no está en el Mundial, así que un abrazo. No importa. Bueno, ahí está, ahí estamos. No sé, yo creo que por ahí en algunas le podemos pasar... ¿Cómo sería? Mañana que van a hacer como un estudio del...
0: Sí, yo danos un tiempito más, ¿no?
2: La semana quizás, que viene, por ahí.
0: No, por ahí un viernes.
2: Hoy es miércoles.
0: Miércoles, tenemos
2: jueves. Sí, puede
0: jueves.
2: Ser, la semana que viene también
0: la
2: puede
0: semana
2: ser.
0: Que viene.
2: Sí, lunes. Bueno. Lunes no es feriado nada, ¿no?
0: Dale,
2: porque yo tengo
0: no,
2: la fecha.
0: No. Para mí está bien la
2: porque,
0: semana que viene.
2: Miren, bueno. Vamos a hacerlo así, porque el lunes ya es junio, ¿no?
0: Sí.
2: Es el mes del mundial. Entonces hay que arrancar con... Ahí está, junio
0: ahí
2: es el mes del mundial.
0: Ahí va.
2: Y ahí, bueno, ahí estamos. Así que son... Tenemos 10... 10.
0: Bueno,
2: 10 ítems...
0: Pasanos todo ahí a través de nuestro WhatsApp. Tenemos un grupo, le contamos a la gente de producción.
2: Ustedes dicen
0: y repetilo
2: que...
0: rapidito, porque sí. Por ahí hay alguien que también
2: vamos,
0: a través de WhatsApp, 1171, se quiere sumar al juego.
2: Sección colectiva y sección individual.
0: Perfecto,
2: en equipo, hay que elegir al campeón,
0: uh-huh.
2: Al equipo revelación,
0: uh-huh.
2: A la decepción, cuál va a ser la final y la actuación de Argentina, hasta dónde va a llegar Argentina.
0: Bien.
2: Después, jugador individual... La figura, el goleador, el jugador decepción, uh-huh. La revelación del mundial a nivel jugador y cuál es tu segunda selección, a cuál simpatizás después de Argentina.
0: Uh-huh. Ahí está,
2: ojo,
0: ya la tengo.
2: Si nos escucha un extranjero, por ahí también. ¿Ya la tenés? Qué bien, muy bien.
1: Sí. Tremendo.
0: Sí, esa sola tengo.
2: Bueno, ya es algo.
0: Ya es algo.
2: Ya es algo.
0: Me gustó, así que ahí está. El pro
1: es como
0: de
1: un trabajo
0: HL.
1: Práctico.
0: Como, sí, pero nos llevamos tarea.
2: Claro, pero es como el trabajo práctico que lo haces con...
1: Está muy bien, sí,
2: con
1: sí.
2: El machete ahí entre todos, ¿viste? Que,
0: sí, igual
2: que...
0: no usemos IA. No usemos IA, porque la idea es que cada uno ponga lo propio.
2: No,
0: en esto.
2: Pueden, lo que sí pueden hacer, yo se los puedo pasar, sino pueden buscar finales que sean reales, ¿no? Porque
0: eso
2: esto que
0: sí,
2: digo recién, Argentina-Francia
0: sí.
2: No va a poder ser final bajo ningún punto de vista. Las grosas de Argentina, Argentina-España creo que tampoco, pero Argentina podría jugar con Brasil y con Portugal una final.
1: Ok.
2: Esa, por cómo sean los cuadros.
0: Bien.
2: Después, bueno, habría que
0: bueno,
2: ver.
0: Para eso sí tenemos que informarnos porque
2: sí.
0: No podemos decir algo que no se puede aplicar en la realidad y que sea inexistente.
2: España-Francia tampoco, que son dos candidatos, no puede ser final por cómo están en el cuadro.
0: Uh-huh.
2: Así que bueno, ahí creo que con eso estábamos, ¿no? Ahí es lo más tradicional. Después al final hacemos con una tablita. Yo no sé si quieren castigar al último con una ruleta, me parece que es
0: no,
2: un
0: sí,
2: poco.
0: Sí, se castiga, acá ¿sí? Se castiga, sí.
2: Está jugada igual, ¿eh? Mirá que.
0: No, a mí me puede ir mal, yo ya lo sé.
1: ¿Por qué tiene tanta maldad si es corazonada?
0: No, además, soy una recontra candidata a perder.
2: No sé, mirá que.
0: Sí.
2: Mirá, es muy relativo. Acá el fútbol es muy poco lógico. Es muy
0: si
2: poco
0: no,
2: lógico.
0: Si no, lo que vamos a hacer en realidad es premiar al que le va mal.
2: Al
0: bien,
2: que gana.
0: En vez de castigar al que le fue mal.
2: Uh-huh. Es muy poco lógico.
0: Uh-huh.
2: Hay algunas que por ahí sí, pero es muy poco. Te digo la verdad, si vos agarrás los pronósticos de Qatar,
0: sí.
2: Y no se pega todo en líneas generales. Bueno, por ahí sí, Francia, Mbappé era bastante lógico, pero después... vamos a ver, yo creo que acá lo que sí va a ser complicado es en el equipo de excepción. Yo creo que la mayoría de las selecciones fuertes, porque hay rivales muy débiles, a diferencia de otros mundial. Antes vos por ahí tenías dos más o menos fuertes, uno medianito y un cuarto desastroso. Acá tenés rivales, no sé, Jamaica, Congo, Curazao, que creo que se van a comer goleadas feas. Y eso va a generar que los equipos importantes pasen de ronda. Pero bueno, alguno de los fuertes va a ser el decepción.
0: Bueno, perfecto, ya estamos, nos llevamos la tarea.
2: Quiero que termine ya el mundial para...
0: No, pará, chico, disfrutemos del proceso.
2: Tremendo, tremendo.
0: No, que siempre decimos, no tenemos que ser resultadista.
2: No, de a poco, de a poco.
0: Vamos a disfrutar del proceso. Nos vamos a subir a este juego. Ahí la gente está. También, que se sume. 11.37.00.
2: En junio.
0: Y el lunes, entonces, ¿lo hacemos?
2: Sí, el lunes, sí, sí. Arranca junio cuando quieran.
0: La tarea al fin.
1: Para mí tiene que haber premios. En lugar de premiar a alguien, ¿no? Que sean, por ejemplo, tres premios.
2: Ah, bueno,
1: ¿no?
2: Bueno.
1: O, no sé, Chino no va a participar, pero entre nosotras tres. Por ejemplo, el primer premio, Chipá. El segundo premio, un alfajor. El tercero, un sticker de Argentina.
2: Claro, más chiquito. Va claro, bajando acorde a la premiación.
1: Entonces, dependiendo del lugar que te tocas, el premio que te llevas.
0: Bueno, eso todavía tenemos tiempo para ir definiéndolo. En principio vamos con el...
2: Con todas nuestras, paso a paso.
0: Claro, nuestras menciones ahí en el Pro de HL. Después podemos ir definiendo a través del tiempo que cómo vamos a hacer la premiación o el castigo. No sé, a Mati le gusta el castigo. Él quiere que alguien tire la ruleta.
2: Y sí.
0: Siempre. Bueno, me gustó. Entonces ya están las cartas echadas. Lunes traemos
2: el
0: todo
2: lunes.
0: Ahí resuelto.
2: Yo tengo casi todo ya. Esto.
0: Viernes hacemos trivia, ¿eh?
2: Sí, ya está.
0: ¿Ya la tenés también?
2: Y la tengo dos.
1: Está tremendo.
2: Uno tranquilo y otro que va a haber que remar. Pero bueno, estoy viendo. Depende de cómo me levante el viernes. Digo, si me levanto con buena onda, digo, si hace mucho frío, nada, voy con el peor. Y si está más o menos como hoy.
1: A ver cómo está el clima.
2: Hoy no hace frío, hoy estamos bien.
0: Sí, está bastante agradable.
2: Vamos con uno tranqui.
0: ¿Qué
2: así
0: tenemos
2: que...
0: ahora, Dani?
1: Ahora 13 grados, la máxima de 16. No, el viernes va a ir por el bueno.
2: Yo no vine sin la remera térmica, así que ya...
1: No, vas a ver. ¿Viernes?
2: Esto y una remera de algodón y un saquito.
0: Ah, bueno, tenés.
1: Basándonos en el día de hoy, el viernes tampoco vas a tener que usar remera térmica. Así que va a venir con el bueno.
2: Viene tranquilo.
0: Bueno, perfecto. Ojalá que así sea. Bueno, Chinito, muchas gracias. Te vamos a hacer la tarea.
2: Muy bien.
0: 54 minutos pasan de las 11 de la mañana. Quédate porque tenemos más por delante en Hora Libre.

0: De actualidad policial, en este caso un operativo en Corrientes. La Policía Federal Argentina detuvo en Goya Corrientes a dos hombres acusados de vender drogas tras una investigación impulsada por el Ministerio de Seguridad Nacional sobre maniobras de narcomenudeo. Tras los allanamientos se secuestraron cocaína, marihuana, celulares, una balanza de precisión, dinero en efectivo. Los detenidos quedaron a disposición de la justicia por infracción a la ley de drogas.
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12 horas, 3 minutos en todo el país. La temperatura en este momento 13 grados. La humedad es del 85% y el cielo se encuentra cubierto. Hablamos del tránsito, hay demoras en General Paz, sentido al Río de la Plata, a la altura de Liniers. Tenemos también demoras en la autopista 25 de Mayo, sentido a Capital, a la altura de Flores. Demoras en Delepianes, sentido a Provincia en casi toda su traza, y sentido a Capital, a la altura de Villa Lugano. También tenemos marcha lenta en Richeri, sentido a Capital, a la altura de Villa Celina. Por otro lado, tener en cuenta, tenemos un corte total en Viamonte entre Libertad y Avenida 9 de Julio y un corte parcial en Pasaje Falucho y Alfredo Colmo. Hablamos también de reducciones en General Paz, a la altura de Avenida Lope de Vega y a la altura de Avenida de los Corrales. En ambos casos es reducción de un carril sentido al Río de la Plata, a tenerlo en cuenta para circular con mucha precaución. En cuanto a los servicios, trenes, Tren San Martín, las formaciones circulan con demoras por problemas técnicos. Y en el caso de los subtes línea A, la estación Piedras permanece cerrada por obras, al igual que la estación Tribunales de la línea D. El resto de los trenes, subtes y el premetro a horario. Noticias del ámbito nacional, convenio con el FMI. El Fondo Monetario Internacional aprobó la segunda revisión del acuerdo con Argentina, destacando avances en el frente fiscal, monetario y cambiario. La firma establece un desembolso de 1.000 millones de dólares para el país. Internacional, tragedia en Francia. Al menos 7 personas perdieron la vida por la ola de calor que afecta al país europeo. Así lo confirmaron autoridades locales tras sufrir el día más caluroso en la historia francesa. Deportes, fútbol, Copa Libertadores. Desde las 19 horas, Rosario Central visitará a Independiente del Valle de Ecuador, mientras que Independiente Rivadavia visitará a Bolívar en la altura de La Paz. Ambos equipos se encuentran clasificados a los octavos de final del certamen continental. En cuanto al tiempo, para lo que resta de la jornada se espera una temperatura máxima de 16 grados con cielo parcialmente nublado. Para mañana, mínima de 11 grados, máxima de 17 con cielo mayormente nublado durante toda la jornada.

0: esta linda música de fondo, relajada y demás, ya tomamos nuestro momento de estar tranquilos porque ahora se viene nuestro segmento paranormal. Sí, chicos. Sí. Hoy antes, porque recuerdan que estas semanas venía pasando el jueves, estaba dando como ahí un respirito más. No, hoy llegamos al miércoles, pero este está chequeado.
1: Epa.
0: Tremendo.
1: Ya nos ponemos en clima.
0: Hoy vamos a hablar de un hotel que, bueno, tiene mucha historia.
1: Ajá.
0: Y también tiene mucha actividad paranormal. Este hotel se encuentra ubicado en la ciudad de Morsemil, que es un pequeño pueblo, comunidad histórica en el estado de Missouri, cerca de Hillsboro, en Estados Unidos. Ya ahí en el streaming se están viendo algunas fotos
1: de
0: lugar.
1: Ya me
0: pero
1: bajé.
0: Ni siquiera, no te conté
1: nada.
0: No, pero
1: ya con
0: todavía.
1: La foto, ¿viste el dicho que dice que una imagen vale más que mil palabras? Bueno, ya está.
0: Ya con esa imagen... No,
1: hasta porque viste que algunos otros sitios parecen simpáticos a priori. Viste que vos los ves. Y, no, mirá lo que es eso. Porque tiene puertas en la parte alta. Es rarísimo.
0: Bueno, hicieron lo que pudieron.
1: No, aparte tiene temas de simetría que a mí me perturban ya. Pensé.
0: No le importa lo paranormal. No,
1: claro. Ya me está haciendo. ¿Lo ves? ¿Qué pasó? Están todas las ventanas corriendo. Tiene una puerta arriba. ¿Qué es eso?
2: No, está chicos. Está rara la construcción. Me acabo de tirar agua.
1: No.
2: Menos mal que en el streaming se está viendo las imágenes de la casa.
0: Bueno, se trata de un edificio del siglo XIX, tiene ya unos cuantos años, que tiene mucha historia y es considerado como uno de los

0: todo así.
1: Pero explícame esa puerta.
0: Y bueno, y por ahí, por ahí para la época quedaba bien.
1: Se me ocurren muchas bromas que no voy a hacer ninguna.
0: Bueno, la historia del Hotel Morse Mill no empieza cuando se construye el hotel, sino que empieza mucho antes, porque su historia es tan antigua que empieza en una época anterior a la fundación de Estados Unidos, justamente porque el terreno donde después se construye el hotel permaneció un cementerio sagrado de nativos americanos.
1: Ya arrancó complejo.
0: Un lugar sobre el cual los nativos tenían mucho respeto y un espacio que se trataba con mucha seriedad. Esto fue así por muchísimo tiempo, hasta que llegaron los colonos y se asentaron en esta zona. Estos primeros pobladores construyeron una granja a orillas del río, lugar donde hoy se encuentra el hotel, y esta granja permaneció durante mucho tiempo hasta que John H. Morse comenzó con algunas modificaciones. Bueno, John Morse vio en un principio el gran potencial que había en la zona y fue un gran impulsor del crecimiento de este lugar. John fue un empresario y constructor nacido en Massachusetts. Él llegó, digamos, para la parte de Morse Mill allá por el año 1847. Y también estuvo ahí en lo que fue la política, porque tuvo carrera como senador.
1: Ah, muy bien.
0: Morse rápidamente empezó a trabajar en esta zona una vez que llegó y decidió levantar un importante molino harinero sobre Big River. Además, bueno, hizo otras cosas como, por ejemplo, una tienda, una oficina postal y varias construcciones que ayudaron a formar el pueblo. O sea, cuando él llegó, estaba esta granjita y no había como mucho más. Y él empezó a hacer construcciones en este lugar. También estuvo lo que fue las obras de caminos, puentes de la región, por lo que fue una figura muy influyente en el desarrollo local. Y por eso es que la zona comienza a llamarse Morse Mill. O sea, en un principio no tenía este nombre. De hecho, el nombre Morse Mill significa el molino de Morse, porque en esa época era muy común que los pequeños pueblos rurales tomaran el nombre del molino local y de su dueño, obviamente, porque el molino era como un centro económico y social de la comunidad. Entonces, por eso es que esta zona, por este hombre, se llama Morse Mill. Y bueno, con el pasar del tiempo se convirtió en un centro donde la gente podía detenerse y en un viaje antes de dirigirse hacia el oeste. Entonces hubo mucho desarrollo en esta zona durante esa época.
1: Sí.
0: Vamos puntualmente a hablar del hotel.
1: Perdón, Dani, estoy viendo acá mientras vos vas relatando. Tenemos fotos del interior también.
0: Del interior, hay fotos de todo. No, no son tan lindas quizás como otros lugares que hemos visto. Pero no sé si habrá por ahí algún muñeco.
1: ¿Te acuerdas del muñeco del otro día? Se iba acercando. Una cosa rarísima.
2: El muñeco de Mabel.
1: El muñeco de Mabel.
0: Mirá cómo se acuerda Connie. Sí.
2: Traumada.
1: ¡No! ¡No, esa es peor! ¡Teníamos muñeca!
0: Hay una muñeca ahí. ¿Se irá acercando esta muñeca?
1: ¡Qué fea que es!
0: Ahí, ahí para todos los que están en el streaming.
1: Sí, hay que tratarla bien. Sí, pero bueno, es tétrica. También uno la ve en contexto, ¿no? Pero igual, esas muñecas...
2: No,
1: que...
2: igual... No,
1: esas muñecas años 40-50 son...
0: Mira, se va acercando un poco.
1: Sí, no,
0: para
1: no
0: para
2: acerque más, gracias.
1: No sé si me gusta tanto.
0: Ahí está, todos los que están viendo en el streaming van a poder ver esta casa y bueno, esta muñeca en particular que quizás se va acercando. Vamos a ver qué pasa a lo largo del segmento. Bueno, puntualmente vamos a hablar del Hotel Morse Mill. Sí. Hay muchas historias con respecto al origen del hotel, pero vamos a hablar de las que son las más populares.
1: Bueno.
0: Y según los historiadores locales, el edificio original ya existía antes de que Morse llegara a este lugar.
1: Ah, mira.
0: Porque habíamos mencionado anteriormente que cuando él llegó había una granja en este punto que había sido construida en 1816. Entonces, cuando John Morse llega a la zona, compra esta propiedad aproximadamente en el año 1851 y ya para el año 70 empieza una gran remodelación para ampliarla. Y bueno, la transformó en una residencia que fue muy importante dentro de la comunidad que estaba creciendo alrededor del molino. Por eso vemos en la foto de estar en el streaming que hay algunas construcciones más pequeñas y después se puede ver cómo la granja se fue haciendo de una forma más grande y más cómoda. El hotel fue remodelado con estilo bastante elegante, tiene tres pisos, alrededor de 17 habitaciones y además se destacaba por un enorme balcón que estaba en el segundo piso, desde donde se podía ver el río y los alrededores, bueno, toda la parte de la vegetación y demás. Además, la construcción contaba con amplios salones interiores, galerías, comedor y espacios utilizados para recibir a viajeros que eran muy importantes, y el hotel estaba rodeado por un gran terreno con caminos rurales, lo que daba como este aspecto de finca y a la vez era un hotel de descanso. Así que este lugar fue tomando mucha importancia. John Morse vivió en este gran hotel junto a su familia.

0: Y también hubo algunos huéspedes o trabajadores que se hospedaban en el lugar, porque sabemos que son construcciones muy grandes, como hay que limpiar mucho. Y a nosotros nos preocupa esas cosas. Bueno, había siempre gente que, bueno, ayudaba ahí en el mantenimiento de este espacio.
1: Igual me preocupan esas puertas que no... No sé, en primer y segundo piso. ¿Por qué tienen puertas en primer y segundo piso sin un balcón?
0: Es raro, porque bueno, sí. Al menos que hubiera un balcón en un principio y después sí, lo sacaron.
1: Eso puede ser, porque hay otra imagen, Dani, donde se ve que hay como una especie de balconcito.
0: Sí.
1: Francés. El balcón francés es el que no tiene como para pararse por fuera. Simplemente vos abrís una puerta, ¿no? Y está ahí una baranda como para que no te caigas. Yo igual con lo dispersa que estoy últimamente, a mí me mandás ahí, abro la puerta, me caigo.
0: Eso iba a decir, es bastante...
1: Ahí se ve el balcón, mirá.
0: Ahí se ve, claro. Pero es bastante peligroso, como decís vos, una puerta ahí.
1: Claro.
0: No se ve ningún tipo de contención. Igual.
2: ¿Cómo? Capaz que solo la fachada.
0: Puede ser que esté...
2: Y la puerta es una ventana.
1: Claro, no se puede abrir.
0: Capaz nos preocupa la seguridad.
1: ¿Viste que nosotros nos preocupamos por cosas que no sé si la gente se preocupa habitualmente? Pero digo,
0: yo creo que no.
1: Uno lo ve y yo digo, esa puerta ahí arriba, chicos, no es segura. Bueno,
0: está ahí un poco compleja.
1: Pero sí, ahí se veía... ¡No!
0: La muñeca está cada vez más cerca.
1: Está cada vez más cerca de la muñeca, chicos. Me está dando miedo. Vos viste que ahí Mati nos consiguió la otra imagen donde se ve que tiene como esa baranda, balcón francés. Evidentemente después lo sacaron o pasó algo y bueno, no lo conservaron y quedaron... Ahí está, ¿ves? Ahí se ve la baranda. Pero después como no la tiene... Bueno, aparece una puerta en un primer piso, lo cual...
0: Es raro.
1: Se ve raro.
0: Es complejo. Bueno, como dijimos, él bueno, vivió en este lugar y después de su muerte en el año 1891 la propiedad fue vendida a los Gifford y un tiempo después comenzó a funcionar oficialmente como un hotel y hospedaje. Uh-huh. Con el paso del tiempo el lugar se convirtió en un hotel de mucho renombre, recibió a numerosos huéspedes famosos, entre esos dicen que se hospedó... Chaplin, que se alojó en este hotel en la década de 1920, cuando, bueno, este hotel era un lugar muy conocido y toda la zona se había puesto muy popular. Uh-huh. Pero bueno, no todo es lindo, como siempre decimos, porque poco a poco y con la Gran Depresión del año 1930, el pueblo, bueno, entró en decadencia y el hotel fue vendido repentinamente y esta situación nos llevó a un estado de gran deterioro. Uh-huh. Ahora, el hotel... pertenece a Patrick Sheehan, quien compró esta propiedad por por la zona en la que estaba y también porque sentía que había muchas posibilidades para digamos hacer una explotación en cuanto a bueno, lo renuevo y lo abro, pero pasó por alto el detalle que era muy importante y es que hay muchos rumores de que este lugar está embrujado. Como sabemos que hay gente que lo utiliza a su favor, se ve que en este caso no estaba tan de acuerdo el propietario. Uh-huh. Y obviamente es también un poco, más allá de conocer un poco la historia del lugar, de la casa, de este hotel, en este caso, hablamos un poco de la supuesta parte paranormal. Y como dijimos, es considerado como uno de los lugares más embrujados de los Estados Unidos. Uh-huh. Quien los visita dice que hay una atmósfera pesada, dice como si el pasado se resistiera a irse, ¿viste? Quizás esto decimos, bueno, la puerta ahí, ¿para qué está? Si lo renovaron, ¿por qué no sacaron? Es como que tratan de alguna forma de... mantenerse en el tiempo. También, bueno, se habla de corrientes de aire frío que recorren las habitaciones a pesar de que estas estén cerradas, uh-huh. que hay sombras que se deslizan por dentro de la habitación. También dice que se escuchan susurros en los distintos pasillos y algunos reportan que durante la noche se pueden escuchar el sonido de alguien intentando arrancarse unas cadenas. Dicen que esto es como algo que la gente reporta, uh-huh. La gente que ha visitado el lugar, no nosotros porque no sabemos si iríamos. Bueno, a través de los años este año fue tomando mucha relevancia. Incluso el Hotel Morse Mill apareció en el programa de los lugares más aterradores de los Estados Unidos, en un canal muy importante de allá. Y esto llamó la atención de varios investigadores de lo paranormal, que finalmente ya tenemos a la muñeca acá en el estudio.
1: Sí, ¿estamos para hacer una entrevista? Ya, no, es mucho... Mucho pedir.
0: Por ahí no quiere hablar, ¿viste? Por ahí es más reservada.
1: Mira, estamos en comunicación telefónica. Sí. ¿No?
0: Me da un poco de cosa, no tiene mediecita. ¿Cómo está en frío los cortó, pies?
1: Se cortó.
0: No quiere hablar. Mirá. Bueno, está bien igual. No la presionemos.
1: No, para que si no quiere hablar, que no hable. La vamos a respetar. La vamos más a respetar. Nadie, ¿eh?
0: Sí, por supuesto. Bueno, toda esta fama que tuvo el hotel hizo que muchos investigadores paranormales se acercaran finalmente a la construcción para ver si podían percibir algo. Uh-huh. Y muchos de esos reportaron que hay gran variedad de fenómenos que suceden en este hotel. Desde orbes flotantes, también dice que hay cerraduras que se abren solas. bueno, ruidos extraños. Dicen que es tan grande la actividad paranormal que se reporta en este lugar que incluso la policía local habría investigado este hotel por los vecinos por ahí dicen, no, escuchó un ruido y demás. Y dice que cuando fueron había muchas cosas que pasaban que no se podían explicar de una forma lógica. Quienes investigaron a fondo el hotel dicen que habría más de 20 entidades deambulando por los pasillos. Un lugar con mucha actividad paranormal, según cuentan los investigadores que fueron a este sitio. Hay uno, como siempre decimos, hay mucha actividad, pero siempre hay alguno que resalta, ¿no?, del resto. Y en este caso, muchos reportan haber visto en el lugar a Berta Gifford.
1: Ajá.
0: Se dice que esta mujer se habría quitado la vida en este lugar y habría quitado la vida de 20 personas.
1: No.
0: A través de unos caramelos que ella repartía, unos caramelos que estaban envenenados.
1: Era la bueno, Silla Murano de...
0: Tremendo. Bueno, Berta, Berta y su primer marido Graham habían comprado la posada, recordamos que lo habíamos nombrado en un principio, después que estuvo Morse, compraron ellos la casa en la década de 1920, pero poco tiempo después se comenzaron a presentar algunos acontecimientos desafortunados. Con el paso del tiempo, la gente, algunos niños y hombres, perdían la vida de forma repentina en este lugar, es decir, se hospedaban estando bien y después terminaban falleciendo en este punto. Incluso el propio Graham falleció, enfermó y falleció apenas una semana antes de que Berta anunciara que estaba enamorado, que tenía un amorío con otro hombre. Entonces, así que frente a todas estas situaciones irregulares, todos pusieron los ojos sobre Berta y notaron que esta mujer iba en distintos lugares comprando productos para combatir las ratas. Pero como en el hotel estaban todas estas irregularidades, las autoridades locales encontraron que había... A través de una investigación encontraron que había una relación entre estos productos y el fallecimiento de las personas que se hospedaban en este lugar. Así que bueno, finalmente Berta fue arrestada y un tiempo después fue declarada inocente y fue internada en un centro de salud mental. Entonces muchos de los que visitan el lugar dicen que este espectro seguiría rondando dentro de la construcción de Morse Mill. Bueno, también se habla de una niña, bueno, esto es un nombre muy habitual que dicen que se llama Anabel, que tiene 12 años y que bueno, dice que se la puede cruzar por el pasillo, que es un alguien que no molestaría, como se le escuchan risas y demás, pero obviamente uno va y escucha una risa.
1: ¿Será la única de Anabel? Perdón.
0: Y puede ser.
1: ¿No? A lo mejor la otra tenemos la de Mabel, ahora tenemos
0: la de Anabel. Puede ser que juegue con eso.
1: ¿Por qué tiene eso la casa adentro, no?
0: Es raro, ¿no? Quizás también, bueno, si hay algún tipo de visita y, o demás, quizás se dejan como algunas cosas intencionalmente como para generar un poco de polémica, o quizás no, quizás era alguna muñeca que se usaba en su momento y ha quedado ahí en el hotel y la han dejado. Bueno, actualmente el hotel Morse Mill ya no funciona como un hotel tradicional.
1: Qué pena, tenía unas ganas de...
0: Yo te vi un poco entusiasmada esta vez.
2: No va a poder ser.
0: Pero no, bueno, no, no va a poder ser. Bueno, gran parte del edificio se encuentra en estado de deterioro.
1: Sí.
0: Y durante muchos años fue famoso por sus recorridos históricos y sus tours paranormales. Pero en los últimos tiempos la propiedad pasó a ser privada y las visitas fueron muy restringidas por motivos también de seguridad edilicia, porque sabemos que a veces cuando son construcciones sobre casas muy antiguas y no están en buen estado, hay algún riesgo quizás de derrumbe o demás. Entonces tratan como de restringir un poco lo que son las visitas de gente ajena, digamos, a quienes son los dueños. Y bueno, y según dicen algunas fuentes, ocasionalmente se podrían realizar algunos tours especiales o eventos con, bueno, una reserva previa, pero no de forma permanente. No es algo, viste que hay lugares que están abiertos como a todo el público, bueno, de lunes a viernes, tal horario se puede ir, bueno, en este caso no, sería como algo muy reservado para determinadas personas. Así que bueno, esto es un poquito la historia de Morse Mill, este lugar que es raro.
1: Sí, raro, raro, raro.
0: Es rara la construcción, es raro lo que pasó ahí, bueno, mucha mucha historia también, más allá de la parte paranormal, bueno, este lugar donde se hospedaba esta señora de apellido Gifford, que bueno, tuvo una historia en lo que fue la digamos, la época ahí en lo que es Missouri. Así que bueno, un lugar que yo no visitaría.
1: No, yo tampoco, este caso. Chicos, no. Igual,
0: Nos está hablando.
1: Yo dije, ya estoy escuchando voces, pensé por un segundo.
0: Ya me está afectando. Y giraste la cabeza y estaba la muñeca en primer plano.
1: Este chiquito ya me está perturbando.
0: ¿Los querrá decir algo? Y por ahí nos quiere hablar. Ahí está. Creo que la entiendo, ¿eh? A ver, de nuevo. Para que creo que ya entendí lo que dice.
3: A ver, ¿qué dice? Espera.
0: Soy como esta conexión. Ya entendí, ¿eh?
3: Sí.
0: Soy como un nexo entre la muñeca. Dice que le gustó mucho el logo nuevo de Hora Libre.
3: Ah,
0: y que banca sí. La selección
3: bien.
0: Para el mundial.
3: Bien, buena, bueno, onda. Bien, buena onda. Al final viste que nosotros la jugamos mal. Dijimos, está un poco ahí deteriorada, ¿viste? Le faltaban las mediecitas. Y dijimos, no sé, algo raro esconde. Al final
0: era una copada.
3: Era una copada.
0: Pero claro, mira, ahí está. Amiga nueva. De Hora
3: Igual,
0: Libre.
3: Digamos que para el contexto, si puedo poner Mati de nuevo la foto, para el contexto de la tierra que hay, se la ve bastante limpia.
0: Es verdad, bastante el cuidada. El cabello lo tiene brillante.
3: Sí. Se ve como un buen shampoo.
0: Se ve que sí. Sí, a lo mejor es lo que decías vos, Dani, antes. A lo mejor alguien le implanta, ¿no? Cositas
3: distintas cosas
0: ahí en el sitio como para darle algo aún más atmósfera así tétrica y paranormal y demás. De hecho, acá estoy viendo una foto de la casa como en un horario quizás de atardecer. Uh-huh. Y se ven algunas luces también que la iluminan de manera parcial, luces así un poco amarillentas que también, ¿no? Le dan como toda una atmósfera diferente a la casa. Bueno, qué suerte que está cerrado, no pensábamos visitarlo. Hablamos de este hotel que supo tener una época de lujo, hasta dijimos que Chaplin ha estado hospedado en este lugar.
3: Y aparte, mucha historia, porque bueno, sabemos como desde el inicio de todo lo que fue esta población, desde que era, digamos, como un cementerio, por decirlo de una forma, un cementerio sagrado para los nativos, hasta que terminó teniendo su auge como un hotel, uh-huh, con un molino y un montón de cosas. Así como siempre decimos, más allá de la parte paranormal, se pudo ver un poquito de la historia de lo que es Missouri allá en Estados Unidos.
0: Hoy, en manos de capitales privados.
3: Cambió la luz y todo de atrás.
0: Tremendo.
3: Tremendo. Sí, sí. De golpe se puso la luz verde.
0: ¿No fuiste vos?
3: Se puso la luz verde.
0: Tremendo. Pero ahora no.
3: No, se puso verde y cambió de nuevo al color que tenemos siempre. ¿Están pasando cosas en el estudio? No tendríamos que haberlo invitado a la muñeca de Anabel.
0: Se está hablando. A ver, ¿qué me dice?
3: Mira.
0: Ok, no, dice que le gusta mucho el verde.
3: Ah, bueno.
0: Que si no le molesta ella y aporta ahí algo diferente, le mandamos un saludo. Perfecto. Una construcción que... ¡No!
3: Ay,
0: bueno, perfecto. Bueno, perfecto. Ahí está.
3: Está sucediendo. Nunca había pasado.
0: No, nunca había pasado. ¿Vieron? Nunca había pasado.
3: Porque siempre hacemos chistes y nunca nos cambia una luz de color acá en el estudio.
2: No,
3: por
2: que no
3: ejemplo.
2: Le diga fea.
0: No, es verdad. Ah. Vos dijiste, ¿habrá sido eso?
3: Pero dijimos que tenía el pelo brilloso.
0: ¿Será que no hincha por la selección? A lo mejor no la entendí bien. Y no,
3: por ahí no fue correcta la traducción.
0: Claro, a lo mejor tendría que volver a escucharla. Bueno.
3: Ahí está.
0: ¿Ya estamos?
3: No.
0: Bueno, perfecto. Bueno. El Hotel Morcemil, entonces, uh-huh, un lugar ahí que hoy ya dijimos que no funciona como hotel, sino que está, uh-huh, en manos de capitales privados.
3: Sí.
0: Que los nuevos propietarios son bastante reservados también en tanto a la gente que invita, ¿no es cierto?, estos, uh-huh, lugares, que no está abierto al público, salvo eventualmente
3: alguna que otra visita que tiene que ser pactada. Sí. Y bueno, obviamente los dueños actuales tienen que estar de acuerdo.
0: Uh-huh. Muy específica, que está en estado quizás no tan mantenido, uh-huh, ¿no es cierto? Que como en su época de auge. De hecho, ahí sigue siendo un lugar que, a juzgar por las fotos, está un poco despoblado. Es decir, alrededor, uh-huh, no hay demasiada, sí, edificación. Y una pregunta que nos queda ahí en el tintero y es, ¿está chequeado?
3: Está chequeadísimo.

12:33 en todo el país. La temperatura en este momento 13 grados. La humedad es del 85% y el cielo se encuentra cubierto. Hablamos del tránsito. Hay demoras en General Paz, sentido al Río de la Plata, desde Lugano hasta Devoto. También cargada a Cantilo a la altura de Núñez. Tenemos demoras en la autopista 25 de Mayo, sentido a Capital a la altura de Flores. También marcha lenta en Delepiana en ambos sentidos de circulación en casi toda su traza. Y demoras en Richeri, sentido a Capital a la altura de Villa Celina. Por otro lado, tener en cuenta, tenemos corte total en Viamonte entre Libertad y Avenida 9 de Julio, un corte parcial en pasaje Falucho y Alfredo Colmo, y tenemos también reducciones en Avenida General Paz a la altura de Avenida Lope de Vega y a la altura de Avenida de los Corrales. En ambos casos, reducción de un carril sentido al Río de la Plata. Estar atentos para circular con mucha precaución. En cuanto a los servicios, trenes, Tren San Martín y las formaciones circulan con demoras por problemas técnicos. Y en el caso de los subtes, línea A, la estación Piedras permanece cerrada por obras, al igual que la estación Tribunales de la línea D. El resto de los trenes, subtes y el premetro a horario. La información del tránsito fue suministrada por la Policía Federal Argentina, Ministerio de Seguridad.

0: 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Sonando fuera la voz. Un aplauso.
1: Pero escuchame, pero eso es la Biblia eso. Escuchame una cosa.
2: Lo más gracioso es que no te había dado cuenta.
1: No me había dado cuenta. Y además tiene algo entre paréntesis, porque viste que algunas canciones tienen el nombre formal, que en este caso es It's the End of the World as We Know It, uh-huh. ¿no? Es el final del mundo como lo conocemos. Y entre paréntesis, and I feel fine, viste, como una aclaración, y me siento bien. Y también esto pasa en las canciones a veces, que uh-huh. hacen o alguna aclaración, o es el nombre real versus el nombre con el cual se la conoce generalmente claro. a la canción.
2: Es verdad eso.
1: Y había un paréntesis y no entendía, como era tan largo el nombre. Si era una letra, no veía nada. Acá las chicas me ayudaron, así que se agradece. Zafé de la ruleta.
2: Fue muy graciosa la reacción. Vamos, mirá el nombre que te pusieron. ¡No!
1: La maldad fue total.
2: Fue tremenda.
1: Pero había un tema con un nombre tan largo. Para mí que lo inventó especialmente para este momento.
2: Lo grabó ahora.
1: Lo grabaron ahora.
3: Canciones con nombres largos.
1: Impresionante. En Hora Libre ya estamos en modo mundial.
2: Claro que sí.
1: Impresionante. Y tenemos también Perlita.
3: Tenemos Perlita y en este caso una Perlita medio también mundialista.
2: Me gusta.
3: Gentileza de Gianluca Bermúdez, vamos a agradecerle. Están muy
1: Gianluca
3: activos
1: Bermúdez.
3: Entre Gian y el patrón.
1: Los veo. ¿Cómo colaboran para este programa? ¿Será que quieren mudarse?
3: Y hoy dijeron que querían participar
1: ya
3: del pro de...
1: Sí, es verdad. Hoy dijeron que querían participar del pro del mundial. Uh-huh. Igual vinieron con aires de grandeza.
3: Sí, nos gustaste que dijeron...
1: Exacto, no fue que dijeron, che, quiero participar, qué bueno que estuvo, qué sé yo. No, vinieron y dijeron, no, nosotros le ganamos el
4: juego
1: del pro, de que se que casa. Y dijo, bueno, ¿cómo dijeron? No, que nosotros vamos a ganar. ¿Verdad? Tremendo. Chicos, vengan, quieren participar. ¿Les pareció una buena idea? Súmense, pero ¿por qué este espíritu competitivo tan feo, che? Bueno, dijimos que los vamos a dejar participar.
2: Uh-huh. Sí, por supuesto.
1: Así que...
2: Pero calmados. Ahí está. Con ciertas reglas.
1: Sí, claro.
3: Sí, que no se vengan a todos arrandados.
1: Sí, y quiero también decir algo que no lo dijimos al aire y me parece uh-huh. algo absolutamente importante, que hoy entre Gianluca, Connie y el patrón vinieron de la bandera de Argentina.
2: Ahí está.
1: Mirá.
2: A ver si apagas la luz quizás.
3: Ahí va.
1: Bueno, no se ve tanto.
3: Hace foco, pues hace foco en tu cara.
1: Claro, el patrón es muy celeste, pero bueno.
2: De los creadores del alfajor de pistacho,
1: hoy llega la bandera argentina. Ahí está.
2: Igual cada vez que pienso la bandera argentina, me acuerdo de tu look de escarapela.
1: Me imagino que eso. No me digas que lo tiene.
2: Me parece que
1: está en archivo eso, te lo pido por el amor de Dios.
2: Yo lo vi a Mati como que fue a buscar algo. No sé si porque no se acuerda si lo guardó o porque realmente lo tiene.
1: Si lo guardó, y esto va en contra mío. Estoy yendo en contra de mi persona, pero uh-huh. lo voy a decir igual. Acá voy a poner sobre la mesa mi integridad.
2: A ver.
1: Pero si la tiene, yo creo que merece ser sticker.
2: Sí.
3: Compita con el patrón, sí.
2: Espero que no lo haya borrado.
1: Merece ser sticker.
2: Porque las fotos que había sacado sí. una vez, donde salieron nuestro perfil bueno y perfil malo, que terminaron siendo los dos malos perfiles. Las había borrado, dijo, pero no sabemos qué pasó con la foto de la escarapela.
1: No sabemos.
2: Está, de tu look inspirado en la escarapela.
1: Vamos a ver si está, la hacemos sticker.
2: Ahí está.
1: Va en contra de mi integridad y mi respeto personal.
2: Busca en la papelera, propio, Mati.
1: Pero lo vamos a hacer.
3: Está en la papelera.
2: Está en la papelera.
1: Está tremenda, Daniela Broche se está contagiando la maldad del señor Cimino. Impresionante. Bueno, tenemos Perlita mientras tanto.
3: Sí, tenemos Perlita y en este caso vamos a hablar de... un pueblo que está en el nordeste de Brasil, a 5.000 kilómetros de nuestro país, uh-huh. y se llama Buenos Aires. Y sus habitantes,
1: a ver,
3: hinchan por la selección argentina.
1: ¿Pero para, son argentinos?
3: Ellos son brasileños. Ellos son brasileños.
1: Ah, pero son traición a la patria, dirían los chicos de Brasil, porque digo, encima, por Argentina, que es un rival directo de Brasil.
3: Claro.
1: A ver, un poquito más.
3: Es un pequeño municipio de Pernambuco, en Brasil. Uh-huh. Unos 13.000 habitantes tienen. Es un lugar rodeado de cañabelares, uh-huh. Una tradición maracatu. Dicen que es una calle tranquila, es una vida de pueblo, son muy pocos habitantes,
1: claro, sí.
3: Tienen que conocer todos con todos. Y cada vez que la selección juega, ese lugar tranquilo deja de ser tranquilo y se transforma totalmente para alentar a Argentina. Durante el Mundial 2022, por ejemplo, las calles dicen que explotaban, todos con camisetas celestes y blancas, alentando, gritando dale campeón.
2: Tremendo.
3: Y esto podía ser acá en Argentina, pero no, estaba pasando en Brasil.
1: Sí.
3: Y ahí es cuando aparece lo más curioso, que no es que solamente ocurre en los mundiales, sino que es a lo largo de todo el año. Cada vez que la selección juega un partido.
1: Sí.
3: De hecho, hay un club que se llama Boca Juniors y otro que se llama River Plate.
2: Ah, tremendo.
3: River está en un pueblo vecino, no está justo ahí en Pernambuco. Y hay una hinchada organizada que sigue a la selección argentina todo el año.
1: No sé si me halaga y me rinde una especie de homenaje como argentina.
3: Sí.
1: O siento que están traicionando a su patria. Raro, ¿no?
2: Pero hinchan por Argentina.
1: Muy peculiar, es singular.
2: Yo los banco.
3: Hinchan por Argentina, de hecho, si lo buscan, sus calles, está Messi, está Maradona.
1: Pero no quiero en mi equipo alguien que está traicionando otra cosa. Porque digo, a mí no me gustaría que acá haya un grupo de argentinos que se llamen Copacabana y estén hinchando por la selección de Brasil. No
2: gustaría. Pero sería en contra, acá estamos teniendo adeptos. Está muy bien.
1: Hay algo ahí, hay un lazo que vos estás infringiendo.
2: ¿Viste que dicen los argentinos brasileño. Nacen donde pueden?
3: ¿Cómo?
2: Claro.
3: Nunca la escuché.
2: Claro, los argentinos nacen donde pueden. O sea, puede ser de cualquier país, pero tu corazón puede estar en Argentina.
3: Mira. No lo he escuchado.
1: Qué curioso igual. ¿Estamos seguros de que son brasileños y no son argentinos?
3: Son brasileños, de hecho hay un solo argentino, que ahora vamos a hablar en un ratito. El pueblo se llama Buenos Aires hace casi un siglo. Nadie sabe exactamente por qué. Se rumorea, y la versión más popular que trascendió, es que un cura que había conocido Buenos Aires llegó a esa región hace más de 200 años y dijo que el aire del lugar le recordaba a Buenos Aires, acá, a nuestra provincia, y por eso quedó el nombre. Y como bien decía, ahí está el
1: estilo. Después, perdón, Connie, después de un arduo trabajo de investigación, hemos llegado a la imagen
2: igual
1: de mi danza de las carapelas.
3: ¿No estás de las escarapelitas?
1: Ahí estoy.
2: Mira. Ya pasó a ser una danza.
1: Desde la danza de las escarapelas.
2: Era como un pájaro ahí abriendo las alas.
1: Sí, mira. Tremendo. Me encanta. Bueno, ya está. Estoy en condiciones de ser un
3: sticker. Ahí está por poner las escarapelas, dijo.
1: Sí, no sé en qué contexto se utilizaría este sticker.
2: Para mí...
3: En cualquiera.
1: Sí.
3: Es como tu sticker con Dani.
2: Mirá. Ahí está, porque puede ser como que estás haciendo un baile, puede ser como que estás cansada porque justo estás como con una cara de
3: Me da un pesado. Basta, chicos, también.
2: Sí,
3: puede
2: basta,
3: ser.
2: Uy, me gustó ese.
1: Basta, chicos. Yo siento como que estoy. Es una danza de la libertad. ¿Entendés? Como.
3: Cuando nos vamos.
1: Claro, ¿no? Como soltá todo.
3: Hora libre.
1: Llevar. Hora libre, claro. ¿Qué opina el señor Eduardo Mora?
2: Es espectacular,
1: impactado. ¿Usted vio mi imagen ahí? ¿Usted sabía que yo ese día me vi de cara?
3: Sin palabras.
2: ¿De qué está hablando, Eduardo?
1: ¿Nos está escuchando? Perfecto. ¿Usted sabía que yo ese día me vine caracterizada de escarapela porque era el día de la escarapela? ¿Eso lo sabía?
4: Es un montón.
1: Es un montón. ¿No le gustó?
2: ¿No le gustó?
4: Por supuesto, me gusta que ustedes siempre dan todo.
1: ¿Viste?
3: Ahí bien, está. Bien, ahí está. Qué bien que lo
1: valore. Menos mal que se dé cuenta, exacto, y que lo esté valorando. Claro, y hice un desfile porque la gente quería ver el outfit de escarapela. Como verá,
2: en realidad no sabemos.
1: Pero ella quiso desfilar de escarapela.
2: La gente no sé si dice eso, pero bueno.
1: Bueno, yo me dejé llevar.
4: La cara de la captura de pantalla es un poco preocupante.
2: Ahí está, claro. Porque justo no te sacó en el mejor momento.
1: No, no me cuidaron.
3: Y Mati no...
1: No me siento lo suficientemente cuidada. Pero bueno.
4: No estás cuidada. Yo ahí con esa imagen te propondría un chalequito mimoso.
2: Bueno, ahí está. Porque en la foto tenés cara de como que estás cansada. Sí. Esto basta, chico. Sí. Pero en realidad vos lo estabas pasando muy bien en ese momento.
1: Estabas hablando. Yo había hecho una vueltita en ese momento.
2: Claro.
1: Había hecho una vueltita para que todos pudieran ver el outfit completo.
4: Tenés carita de psiquiátrica.
1: No. Ay. No, qué fuerte. Dice que se pone en juicio mi salud mental en esa foto. Dice el señor. Lo dije bonito como para que no. Perfecto.
2: Ah, ok, está bien.
1: Perfecto. Claro, porque como verán, tengo unos jeans celestes, ¿no? Claritos.
2: Sí, sí. Sí.
1: Una camisa celeste y un suéter, vamos a decirle.
2: Color, y la escarapela.
1: Y la escarapela. Claro, sí, por supuesto. Color beige o blanquito. Uh-huh. Y la escarapela, claro. Sí. Así que yo me había venido toda con el outfit divino. Creo que merecía más que esa imagen, pero bueno, es lo que quedó, es lo que quedó. Lo veo a Mati ahí trabajando arduamente, lo cual me
2: sigue preocupando. La IA no puede editarlo y arreglarle la carita.
1: Vos dejate fluir.
2: Sí, yo creo que sí.
1: Acá pregunta si pone las escarapelas.
2: Claro, Mati, porque Silvina, yo siento que también le da como un poco de contexto.
1: Bien, perfecto.
2: Las escarapelas.
1: Bueno, irá con las escarapelas entonces. Volvemos a Buenos Aires, sí, este pueblito de Aires. Brasil que hincha por la selección argentina.
3: Sí, habíamos dicho que hay un solo argentino. Sí. Es un pampeano, se llama Leonardo Caponi.
1: Mirá.
3: Llegó a Brasil en los años 90 por trabajo y se terminó quedando por amor al país. Y los vecinos, cuando quieren llamar a la calle donde vive Leonardo, dicen la calle del argentino.
1: Mirá. Ah, muy bien, claro, pues es el único. Uh-huh. Sí, me encanta.
3: Y él cuenta algo muy interesante, que es que para los argentinos, para los habitantes de Buenos Aires, pero de Buenos Aires de Brasil, digamos. La conexión con Argentina pasa más por una identidad soñada que por un vínculo real con nuestra cultura. Muchos no hablan español, cuenta él, no conocen demasiado sobre nuestro país.
1: Sí, mirá vos.
3: Pero sienten una conexión emocional enorme con la selección y con el fútbol argentino.
1: Vamos.
3: Mirá vos. Dice que también aparece mucho lo del folclore, de que en el pueblo todo se vive con humor. Hay quienes los cargan por no alentar por Brasil, que era un poco lo que estábamos hablando. En un país tan futbolero como es Brasil.
1: Es llamativo.
3: Que haya un pueblo que se llame Buenos Aires, que tenga River, a Boca, que
1: no es nuestro problema. Calles. No es nuestro problema.
2: No, yo veo que a vos no te preocupas. Yo no sé si quiero gente tan traicionera hinchando por la selección.
1: Y bueno,
2: muy fuerte.
1: Y bueno, y sí, porque hay algo. ¿Qué pasó con tu identidad? Digo, además, no es que estás hinchando de vuelta como el chino que está hinchando por Senegal, que vos decís no tiene nada que ver con nosotros. Estás hinchando por prácticamente el rival de tu país.
2: Y bueno.
1: Es llamativo.
3: Es llamativo.
1: Es llamativo.
3: Dicen que algunos los cargan por no hinchar por su propio país.
1: Sí. ¿Qué se pone? La bandera argentina, la camiseta argentina.
2: Si ellos son felices.
1: No.
2: Hinchando por Argentina. ¿Quiénes somos nosotros para criticarlos? ¿No está espectacular?
1: Perfecto.
2: No, mira.
1: Bueno, ahí estoy. Ahí va. Me gusta, ¿eh? Me gusta el toque paint que tiene el collage. Es que muy noventoso está. Sí. Está bien. Está
2: buenísimo. Pero está muy bien aparte.
4: ¿Cuándo era lo del día de la maestra jardinera?
1: Mañana.
4: Está, Mati está para Mati, para maestra jardinera.
1: Mañana es el día de la maestra jardinera. Dice que con el collage que mandó Mati ahí está para el día de la maestra jardinera.
2: Pero está muy bien porque viste que abajo se repite la escarapela y arriba se repite y tu imagen completa
3: en el patrón,
2: centro. Todo el patrón. Centro.
1: Es que si vos te fijás, si vamos a ser un poquito más específicos.
4: Poné carita de escarapela.
1: Tremendo. Si vamos a hacer más especie, no me van a poner mi cara en las escarapelas porque ya sería un montón. Para ser más específicos. Uh-huh.
4: Perdón, me meto de nuevo. Un bardeo bastante fuerte la de ¿qué haces carita de escarapela?
2: Mira,
3: eso suena al aire, me preocupa.
2: Tremendo.
1: Está tremendo.
2: ¿Qué sería carita de escarapela?
3: No.
4: Interpretalo.
1: Claro,
2: ahí está.
1: Perfecto. Si volvimos a la imagen, a ver, Mati, ¿la tenés por ahí?
2: Tengo, bueno.
1: Yo creo que vas a decir lo mismo que voy a decir yo.
3: Hace otra maldad, dijo.
1: No. Si ustedes se fijan, en el centro queda como casi como la forma de un ave. Que era lo que viste que yo te decía que
2: estaba sentiendo,
1: estaba expresando la libertad de un ave que vuela por los cielos.
2: Y yo voy a decir algo más.
1: ¿Ves? Sí. Desplegando sus alas.
2: ¿Te
1: das cuenta? Mm.
2: Y si miramos la imagen de la escarapela, tenemos la escarapela redonda y como unas cintas a los costados que tranquilamente podrían ser tus bracitos.
1: Mira, ¿sabes que sí?
2: Estás imitando a la imagen. Es tremendo.
1: Está pasando algo. Impensado. Con la imagen.
2: Me gustó.
1: Y me preocupa la otra maldad del señor Matías.
2: Eso es como cuando te mandan a actuar de algo, ¿viste? Acá actuaste de escarapela y te salió muy bien.
1: Yo quiero decir que en mi época de docente, para el Día de la Bandera, una vez armé un acto escolar donde una de las nenas hacía de bandera.
3: Mira.
1: Pero era hermoso porque todo el acto iba de, bueno, cómo había sido la creación de la bandera, un poco contando la historia. Y el acto final, la escena final, era ella que estudiaba, además hacía danza o gimnasia artística, entonces tenía como todo un conocimiento de su cuerpo bastante importante. Y ella estaba con unas calzas, digamos, y una remera blanca, y se había hecho como una especie de alas, digamos, de color celeste, y hacía como todo un baile y una coreografía, y era el momento de la bandera. Claro. Súper lindo, ¿eh?
2: Súper lindo.
1: No, mira,
2: el tema es
1: lo que me hizo. No, esto cada vez
2: tremendo.
1: Es peor.
2: Tremendo.
1: Me preocupa
4: Carita de escarapela.
1: Me preocupa el hallazgo de esta foto que se creía extraviada o perdida o eliminada. Digo, la cantidad de cosas que puede haber en esa computadora y uno no lo sabe, ¿no?
2: Es tremendo.
1: Eso me
2: preocupa. No tengo dudas que la sacó de la papelera.
1: ¿Estaba en la papelera o estaba guardada?
2: ¡Estaba guardada! Carpeta de cosas importantes.
1: Tremendo.
2: La fotito de la escarapela.
1: No, bueno, muy fuerte. Se vuelve sticker, ¿eh? Bueno.
3: Se va. Dicen que durante los mundiales muchos medios brasileños van a este pueblo para hacer toda una cobertura en vivo. Y es tan particular esto que se va a hacer un documental.
1: Mira.
3: Que se va a estrenar el 12 de junio en los cines de San Pablo, de Brasil. Pero
1: está bueno para documental, porque es curioso.
3: Sí, yo supongo que el documental después se va a ir por las plataformas, capaz en YouTube también. Pero por ahora solamente va a salir el 12 de junio en Brasil, y el documental se llama Buenos Aires. Así que capaz que pronto está en otras plataformas y lo podemos ver. Carita de Simpson.
2: Tremendo.
1: Perfecto, bueno.
2: Me encantó, yo estoy a favor. Los banco.
1: Yo no los banco. No los banco, no los puedo bancar.
2: Ella siendo escarapela tiene un punto más cuando votaba.
1: No, pues soy la representación
2: para saber,
1: de la patria.
2: Claro.
1: Sí, y mientras Connie iba contando todo esto, van apareciendo cositas nuevas que estaban ahí almacenadas en la computadora del control. Lo cual te digo, me preocupa.
2: Pistacho.
1: El alfajor de pistacho. Mirá qué maravilla. Ese es el primero. Tenemos el segundo. Hubo dos.
2: Para todos los que nos están viendo ahí en el streaming, estamos pasando fotos, algunas antiguas, de grandes momentos dentro del programa.
1: Ahí está, el alfajor de pistacho, que fue un día que yo estaba de.
4: Tengan en cuenta que todo lo que pasa en el estudio cuando no estamos al aire también se graba y en muchos casos se fotografía.
2: Mirá.
1: No me parece en absoluto. Eso es una invasión a la privacidad total.
2: Para mí tampoco.
4: No, bueno, a ver, tenés una ventana con un vidrio que da un pasillo. O sea, pasa gente por ahí continuamente, pero hay momentos épicos que quedan guardados.
1: Sí, bueno, pero una cosa es estar en el aire, que uno se cuida.
2: Estamos como Gran Hermano.
1: Se protege un poco más. Y otra cosa, claro, es estar fuera de aire, donde uno está haciendo otras cosas.
2: Míralo ahí.
1: Mirá, si yo nunca Bermúdez. Versión Papá Noel. Sí. Claro, eso fue para la Navidad, diciembre del año pasado, que el gorrito no está implantado, es real. Hemos traído ahí algunos elementos para celebrar la Navidad. Habíamos decorado el estudio, una onda, le pusimos espectacular.
2: Tremendo. Que dice que después eso quedó despeinado. Justo se acordó el otro día de que usando el gorrito de Papá Noel había quedado despeinado.
1: Impresionante.
2: Tremendo. Bueno, no sé qué más.
1: ¿Qué otras cosas irán apareciendo? No,
2: ahí estoy yo.
1: No me parece.
2: ¿Qué estaba ahí? Estaba haciendo el estachequeado, chicos.
1: Ese fue el día que nos convertimos en March y Homero.
2: Sí, parece ahí que vino la muñeca y me congeló.
1: Bueno, creo que tendríamos que pasarnos a dar una vueltita por el control.
2: Sí.
1: Para poder evaluar el contenido que hay en esa computadora.
2: O lo subimos a las historias de Instagram.
1: No creo que sea necesario.
2: ¿Te acordás cuándo? La imagen.
1: Bueno, me gustó mucho la perlita.
2: Me encantó.
1: Me gustó mucho esa perlita. Es muy curioso. Si el documental en algún momento sale también para Argentina, te digo que me interesaría verlo, porque me parece una cuestión social bastante llamativa, ¿no? Y cómo un pueblo que además, como dijo Connie, tiene muchísimos años, sigue manteniendo esa tradición. Digamos, evidentemente, generación a generación, de alguna manera se van pasando como esa pasión por Argentina. Es bastante llamativo, y solamente un argentino, así que me gustaría conocer un poco más las historias de estos personajes, de estas familias que forman ahí Buenos Aires en Brasil. Bueno, vamos cerrando. ¿Con qué nos vamos, Mati?
2: Perfecto.
1: Bueno, me encantó. Hoy
2: sí
1: te hemos hecho compañía.
2: ¿Quién?
1: La señora Daniela Blois.
2: Muchas gracias.
1: estuvo con nosotros de voz, la señora Connie Cultrera.
5: Soy el jefe.
3: Gracias.
1: En los controles,
3: sí.
1: La maldad que brota, el señor Matías Cimino. Le mandamos un beso grande también a Fernando El Chino Grisolía, que está con nosotros, nos mandó tarea. Ahí en los controles estuvo participando el señor Barto Mora. Uh-huh. Está Coti también por ahí.
3: También.
1: Que a la tarde se suman una tarde más. Mira, ahí nos mira. Perfecto. Usted, lo vi riéndose mucho de lo que había pasado. No, no dice que no. Perfecto. ¿Viste? Después lo vamos a charlar fuera de aire.
3: Tremendo.
1: A ver qué onda. A la tarde, a partir de las 15, llega una tarde más con el patrón. Está Flor Nardini, está el señor Gianluca Bermúdez también. Está Coti, por supuesto. Y que se van a sumar, dijeron, a nuestro pro de HL. Así que los queremos ahí también jugando con nosotros.
3: Y estuvo también con nosotros la señora Paula Calvaroso.
1: Ahí, hacete otro sticker, Mati. Mira.
3: Ahí está, mira.
1: Este es lindo, por lo menos. Un 27 de mayo, pero del año 2005, Robbie Williams fue elegido como el mejor artista solista en vivo en una encuesta nacional del Reino Unido, superando a leyendas como Elvis Presley, Jimi Hendrix, David Bowie, Madonna y Michael Jackson. Así que nos vamos con este temazo de Robbie Williams, que dice Rock DJ. Chau, chau.
3: Chau.

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30 minutos en todo el país, la temperatura en este momento 13 grados 6 décimas, la humedad es del 89% y el cielo se encuentra cubierto. Hablamos del tránsito, hay demoras en General Paz, sentido al Río de la Plata desde Lugano hasta Devoto y a la altura de Parque Sarmiento, y sentido al Riachuelo General Paz con demoras a la altura de Vicente López. También cargada Cantilo a la altura de Núñez. Tenemos demoras en Delepiane en ambos sentidos de circulación en casi toda su traza, y marcha lenta en Richeri sentido a Capital a la altura de Villa Celina. Por otro lado, tener en cuenta, hay un corte total en Viamonte entre Libertad y Avenida 9 de Julio, también un corte parcial en Pasaje Palucho y Alfredo Colmo. Hablamos de reducción en General Paz a la altura de Avenida López de Vega sentido al Río de la Plata.

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1: A las 2 de la tarde, la temperatura en Buenos Aires, 13 grados 6 décimos, humedad 89%. El cielo se encuentra cubierto en materia de tránsito. Buenas noticias porque se liberó Independencia y Alberti luego de una obstrucción de calzada. También Perito Moreno y Bonorino, donde hubo un choque entre dos vehículos. Lo mismo ocurre con Viamonte y Cerrito, liberado luego de un operativo que se llevó adelante, al igual que Arenales, entre Ayacucho y Cochabamba. En cuanto a la ciudad de Buenos Aires, con marcha fluida a esta hora de la tarde, servicios están funcionando a horario. Esta información fue suministrada por la Policía Federal Argentina, Ministerio de Seguridad Nacional. Nacionales, exportaciones en ascenso. La venta de carne argentina al extranjero obtuvo una suba del 17% durante el primer trimestre del año, impulsada por la fuerte demanda de Estados Unidos y China. Por su parte, el sector apuesta a sostener el dinamismo exportador en el segundo semestre. Internacionales, conflicto en Medio Oriente. Estados Unidos realizó ataques defensivos contra iraníes que intentaban desplegar minas cerca del estrecho de Hormuz. Así lo confirmó el Comando Central Norteamericano, mientras continúan las negociaciones por un alto al fuego definitivo. Deportes, fútbol, Platense se la juega en Brasil. Calamar visitará a Corinthians desde las 21:30 por la última fecha de la fase de grupos de la Copa Libertadores. El conjunto argentino se ubica segundo con 2 puntos de ventaja sobre Independiente de Medellín. Enfrenta a Peñarol de Montevideo. Para este mediodía se espera que la temperatura ascienda a 16 grados y descienda a 13 durante la noche, con vientos del noreste y cielo mayormente nublado. Para mañana la mínima 11, la máxima 17, neblinas por la mañana y cielo mayormente nublado el resto del día.
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2: 30 minutos pasan de las 2 de la tarde en todo el país. La temperatura actual en la ciudad de Buenos Aires, 13 grados 7 décimas, la humedad 88%, el cielo cubierto, y es momento de actualizar el estado del tránsito en la ciudad y los accesos, porque ahora se encuentran ya cerradas las inmediaciones del Congreso de la Nación por concentración de personas. Se recomienda evitar la zona ya que hay demoras. También demoras en los accesos en Delepiane a E6 en casi toda su traza por obras, también sentido a Capital en zona de Villa Lugano. En Cantilo, algo cargado el tránsito en zona de Núñez y hasta General Paz, donde sentido al Riachuelo hay demoras a esta hora en altura de Liniers y al Río de la Plata de Lugano a Liniers. Atención si estás camino al sur, porque autopista 9 de Julio Sur, altura de Avenida Suárez, hay marcha lenta hacia Avellaneda. Por otro lado, y en cuanto a los servicios, subte línea A no se detiene en la estación Congreso por operativo policial en la vía pública, pero el resto de los servicios están operando a horario. Como siempre, esta información fue suministrada por la Policía Federal Argentina, Ministerio de Seguridad Nacional.
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13 grados la temperatura en la ciudad de Buenos Aires a las 3 de la tarde con un minuto. El cielo se encuentra cubierto, la humedad del 88%. Cerradas las inmediaciones del Congreso de la Nación por una concentración de personas. Además, hablamos de marcha fluida en el resto de la ciudad de Buenos Aires sin mayores inconvenientes para la circulación. Además, en la Panamericana, ramal Pilar, kilómetro 46, sentido hacia la ciudad de Buenos Aires, chocaron un auto y una moto. Hay un herido sobre la salida que se encuentra en este momento cerrada. El resto de los ingresos y egresos de la capital federal sin mayores inconvenientes para la circulación. Hablamos de servicios, en este momento todos a horario. Esta información fue suministrada por la Policía Federal Argentina, Ministerio de Seguridad Nacional.

0: es el Centro Cultural Coreano, presentará una exposición de K-pop. El encuentro, que comenzará desde el 27 de mayo, propone explicar cómo la música tradicional del país asiático sigue presente en este género. La exposición también contará con un programa especial de actividades participativas para las vacaciones de invierno dirigido a las familias. Internacionales, Zelensky le pidió a Trump más municiones de defensa aérea. El presidente ucraniano reclamó al mandatario estadounidense que se acelere el ritmo de suministros de misiles antibalísticos ante la falta de estos mismos. La petición llegó apenas unos días después de uno de los peores ataques combinados con misiles y drones lanzados contra Kiev desde que Rusia invadió Ucrania. Deportes, fútbol, Soule reveló su esperanza de integrar la lista para el Mundial. El futbolista, que forma parte de la preselección de Scaloni, remarcó tras su arribo al país que cuenta con la ilusión de viajar a Estados Unidos. El mediapunta todavía no tuvo su debut con la albiceleste y aseguró que la competencia para integrarse a la lista es muy grande. Para esta tarde se espera que la temperatura llegue a los 16 grados y descienda a 13 durante la noche, con vientos del noreste y cielo mayormente nublado. Para mañana mínima 11, máxima 17, neblina por la mañana, cielo mayormente nublado el resto del día, vientos del noreste rotando al este.
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0: bienvenidos a esto que damos en llamar una tarde más. Hermosa tarde de miércoles para estar escuchando FM Federal 99.5 con este gran equipo. Patrón, Jan,
1: ¿cómo andan? ¿Todo bien?
0: ¿Cómo andan?
2: ¿Cómo bien? Va? Todo bien, todo en orden, todo correcto.
0: Cada vez más clara la voz. Veo que está superando ahí el resfrío.
2: ¿Yo?
0: ¿No?
2: ¿Yo?
0: ¿Sí? ¿Mejor?
2: Para mí va empeorando el asunto.
0: ¿Peor?
2: Sí, sí.
0: Mirá.
2: Sí, sí. Es cierto que quizás anímicamente me siento mejor, ¿eh?
0: Bueno.
3: Van cayendo soldados por todos lados con el viral del mes.
2: Exactamente.
3: En este caso, ¿no? Del día.
2: Sí. Pero bueno, pasa. Pasa que estamos todos en la misma. Y si no estás en esta, desconfío de vos.
0: Está bien. Yo ya lo pasé. Capaz que por eso.
2: Bueno, puede
0: no
2: ser.
0: No está sucediendo.
2: No, pero vos.
0: Pero hay que cuidarse mucho. El clima, cuando hace tanta humedad, y lo dije ayer y lo vuelvo a decir hoy, pero si no se dieron cuenta,
2: ¿sí?
0: Hay mucha humedad.
2: Sí.
0: No se va a secar nada por unos días.
2: Ah.
0: Ténganlo en cuenta. No es momento de lavar toallas, no es momento de lavar sábanas, por ejemplo.
2: Okay.
0: Y no es momento de desabrigarse por demás, solo porque uno camina mucho y de repente siente un poquito de calor.
3: 88% de
0: porque, claro, entonces ahí está el problema. Yo creo que la sensación que uno tiene cuando camina y la humedad, que está todo muy pesado, de repente hace que uno sienta un poquito de calor, pero el clima, más allá de que no está tan fresco como en otras ocasiones, te puede llegar a traer una mala, una mala jugada.
2: No, pasa también que, esto creo que lo hemos hablado ya, pero uno por ahí está adentro, ya sea en casa, en el trabajo, o mismo en el transporte calentito, sale y el frío es tremendo y es un cambio muy brusco y ahí también es un momento donde te agarra desprevenido.
3: Sí, además venimos de unos meses donde el cuerpo no está acostumbrado a esos cambios.
2: No, es
3: no, entonces es más fácil enfermarse ahora.
2: ¿Cómo andas con
3: que
2: frío?
3: Dentro de un mes o dos meses, que capaz que hace más frío, pero te enfermas menos, porque ya el cuerpo está aclimatado al invierno.
0: Claro.
2: Sí, sí.
0: Es así.
3: Por eso se siente más el frío ahora que después.
0: Es lo que hablábamos la otra vez, que lo dijo el doctor López Rossetti.
3: Claro.
0: Que hablaba de esto. Pero hay que tener en cuenta, nada, una cosa que no me gusta hablar del clima, pero
3: es lo que decían de las manos.
0: Que lo primero que hay que ver es si las manos están muy frías, porque en caso de que estén muy frías es el primer síntoma de que hay que abrigar el cuerpo o hay que tomar algo calentito, por ejemplo, para que el cuerpo empiece a aclimatarse.
3: Tengo frío en las manos.
0: Entonces, pero también hay un factor que están olvidando ustedes.
2: ¿Cuál?
3: ¿Cuál?
0: Acaban de almorzar.
2: No.
3: Sí.
2: ¿Y qué tiene que ver eso?
0: Y ahí, yo no soy médica, ni mucho menos ni cerca,
2: pero
0: la digestión hace que toda la sangre del cuerpo, no toda, pero la gran mayoría, esté como trabajando para que se pueda digerir lo que acaban de comer. Entonces puede dar un poco de frío cuando uno
2: puede
0: termina de comer.
3: Frío,
2: me vendrían muy bien unos guantes en este momento.
0: Bueno.
2: Yo, ponele, ayer que me fue, ayer fue martes, desbloqueé la bufanda. Lo cual es algo que yo entro acá al establecimiento con la bufanda y me la saco rápido. Pero usted va a decir por qué. Durante toda la semana pasada, cualquier persona que encontraba un bufanda, yo lo gastaba un poquito. Espero que Vale no esté escuchando esto. Lo gastaba un poquito y claro, yo sabía que en algún...
3: ¿Con qué?
2: Con el famoso video de Oscar. ¿Qué te han puesto? ¡Anda con frío!
0: Buenísimo.
2: Gran video.
3: Oscar es una oveja.
2: Una oveja, exactamente.
3: Le pusieron una bufanda.
0: Y hay un reel que se hizo muy viral.
2: Sí.
0: En donde le pregunta el campesino... Oscar, qué lindo, qué bufandita.
2: Estuve investigando, igual me voy a ir un poquito por las ramas, pero estuve investigando y el hombre, el dueño de Oscar, por decirlo de alguna manera, tiene Instagram. Oscar tiene Instagram, es famoso. Ah. Hay videos de Oscar con diferentes bufandas. ¿No?
0: Ya lo empiezo a seguir.
3: Es como preguntale.
0: Claro,
2: el perro.
3: ¿Cáscara ese? No, preguntale, es una cuenta.
2: No.
3: Preguntale 2020, creo que es la cuenta.
0: Preguntale, es un perro.
3: Que es un perro.
2: Pero es el que estuvo en el programa de Guido Casca.
3: Bueno, no, eso no lo sé.
2: ¿Ah?
3: No tengo idea. Capaz que sí,
0: no
3: que es
0: acuerdo,
3: el mismo. No
0: ser.
3: Creo que haya muchos perros que se llamen Preguntale.
2: No,
3: un perro
2: debe
3: marrón.
2: Ser ese.
3: Que es el perro de un campesino que hicieron una cuenta y es más, el perro es el ingeniero Preguntale. ¿No? Y preguntale, está con arrea las vacas.
0: Sí, se deja
3: animales,
0: hacer cualquier cosa.
3: Se deja hacer cualquier cosa, tiene accidentes de moto.
0: Lo visten.
3: Lo visten. Sí, aparece borracho tirado por ahí los domingos a la mañana.
2: No,
0: es un gran actor.
2: Pero,
3: exacto.
2: Porque hay un video muy viral en un programa de Guido Casca, el famoso programa donde hacían correr a los perros por el agua y después tiraban los conos, los pinos de bowling.
3: Sí.
2: Y llega un muchacho con su perro, y Guido le pregunta cómo se llama.
3: Pero
2: preguntale. Si me dice preguntale.
0: Debe ser el mismo.
2: Y al principio entró y después, obviamente, digo que Casca entiende el juego mejor que nadie y arrancó a seguirla.
3: Es él, seguramente.
0: Sí, debe ser el mismo.
2: Y Guido Casca va y le pregunta al perro cómo se llama.
3: Yo no sé cómo. Hacen algunas cosas con preguntale que son insólitas.
0: Me estamos muy metidos en la temática del día ahora que veo, ¿eh?
3: ¡Estás!
0: Sin querer queriendo, ¿eh? Sin querer, sí. Como que nos fue llevando el inconsciente.
3: Sí,
0: ¿eh?
3: Es verdad.
0: Ojo. Bueno, vamos a repasar un poco. Tenemos un gran programa por delante. 11-37-00-11-21 es nuestro WhatsApp para que nos manden mensaje, para que nos cuenten cómo están atravesando, si con frío, si con resfrío. Bueno, no sé, lo que quieran. Nos puede mandar mensaje y contarnos. La actualidad policial, como todos los días, hablando de las novedades de la institución también. Lugares con Jan.
2: Exactamente. Sí, hoy nos vamos a ir a Honduras.
0: ¿Honduras?
2: Honduras, okay. Nos quedamos aquí en nuestro continente para conocer un puente. ¿Se acuerdan que ya también hablamos de un puente?
0: ¿Cómo estamos los puentes? Es claro, la temática de la semana.
2: En honor
0: a la
2: franela.
0: Está bien.
2: A hacer un puente, pero hoy vamos a conocer el puente que es considerado por los medios más importantes como el puente que no lleva a ninguna parte.
1: Con poco propósito.
2: Durante
1: el puente
2: un par de años.
0: Muy metafórico.
2: Durante
0: quizás.
2: Un par de años fue declarado como un puente que no sirve para absolutamente nada.
0: Bien. Bueno.
2: Y que es indestructible.
3: Ah, bueno. Es particular porque

0: mostrándolas a las publicidades y los que estén por la radio escuchándolas y contando un poco el trasfondo y la temática que hay, porque hay mucha mezcla de cosas en esas dos publicidades.
1: Bien, y la estrategia de marketing que utilizan ese.
0: Sí, que no es la primera vez que pasa, ¿eh? Ya hubo otra pelea entre McDonald's y Burger hace unos
1: sí, en
0: años.
1: Su momento.
0: Y todos le pelean al más conocido.
2: Me encanta, ¿no? Cuando dos empresas opuestas se empiezan a chicanear mediante publicidades.
1: Sí,
2: parece
1: que
2: en
1: definitiva se vuelve más creativo si está para los dos lados.
2: ¿Le sirve a los dos?
0: Creatividad pura.
1: Por otro lado, ya en la segunda hora, tenemos esta columna. A mí me gustan un montón las columnas que hacemos nosotros, está buenísimo, pero Huellas Federales es Huellas Federales. ¿Qué le vamos a decir? Que no es la mejor, para mí, la mejor columna que tenemos en el programa, porque viene el principal Leandro Sánchez con Bolt, que es un perro estrella de raza Bloodhound, y vamos a hablar de canes de búsqueda, justamente de rastro específico, y nos van a contar un poco las historias, nos va a contar, mejor dicho, las historias de Bolt, justamente en estas intervenciones, así que no vemos la hora que sea la segunda hora, quédense, porque va a estar buenísima esa entrevista también. Y las efemérides de cada día, hoy 27 de mayo, pero de 1875, nació Jorge Newbery, una de las figuras más importantes de la historia argentina, recordado como pionero de la aviación nacional.
2: Sí, claro.
1: Pero antes de conquistar el cielo, también dejó su huella en la ciudad, fue director general de instalaciones eléctricas, mecánicas y alumbrado de Buenos Aires, desde donde impulsó la modernización del sistema de alumbrado público y aportó innovación tecnológica para Buenos Aires, justamente, que empezaba recién a crecer y a iluminarse también. Su visión como ingeniero lo convirtió en un verdadero adelantado a su época, combinando ciencia, gestión y una enorme pasión por el progreso. Y por eso hoy en Argentina es considerado el Día del Ingeniero Electricista.
2: Sí.
1: Un saludo grande a todos.
2: Claro.
1: Por esa conexión con la electricidad estamos escuchando Luz de Ciro y los Persas. Ahí muy bien la conexión con todo, ¿no? Porque
2: y era
1: todo
2: pensado.
1: Tiene que ver con todo.
2: Se nos prendió la lamparita,
0: se
2: ¿no?
0: Nos, exactamente.
1: Y todo pensado. Los chistes
3: nunca mejor.
2: Saludo para la gente de Corrientes.
0: Sí.
2: ¿Era ese o Iluminará de la Nueva Luna? Pero nos pareció mejor ese.
1: Este era más acorde para el día.
0: También.
1: ¿Sí, no? También el viernes podría llegar a ser la Nueva Luna.
2: Bueno,
1: pero hoy,
2: bueno, otra
1: hoy va más
0: eso para salida, ya ahí,
1: sí,
0: ya nos vamos.
1: Es verdad, es muy cierto. También un día como hoy, pero de 1977, se publicaba God Save the Queen, el himno más emblemático de la banda británica Sex Pistols y una de las canciones más influyentes de la historia del rock. Con su energía arrolladora, guitarras filosas y una actitud, obviamente, descontrolada, por decir revolucionaria también, el tema se convirtió en la carta de presentación definitiva del movimiento punk a nivel mundial.
0: Esto también te gusta.
1: Sí, por supuesto. Su lanzamiento marcó un antes y un después, inspirando a miles de bandas, por supuesto, y consolidando un sonido particular que iba a cambiar la música a partir de los años 70. La canción forma parte del álbum Nevermind the Bollocks, Here's the Sex Pistols, considerado uno de los discos fundamentales de la historia del rock. Casi cinco décadas después, sigue siendo una referencia obligada cuando se habla de rebeldía, identidad y ruptura con lo establecido.
2: Sí,
1: y
2: sí.
1: Por eso justamente empezamos el programa así, escuchando God Save the Queen de Sex Pistols.

0: Matías Minervini, de la División Prensa. ¿Cómo estás?
1: Chicos, buenas tardes. ¿Cómo están? Bueno, se desarticuló una compleja estructura cibercriminal conformada por hackers. Esta gente robaba de alguna manera información de base de datos pertenecientes a la administración, tanto pública como registros privados. Bastante complicado. Obviamente esta banda estaba acusada de la sustracción ilegal de información digital sensible proveniente de organismos, tantos públicos como privados. La presente investigación, esto se inició en octubre del 25 a la orden de la Fiscalía Nacional en lo Criminal Correccional Federal número 7 a cargo del doctor Ramiro González. Dicho magistrado encomendó al Departamento de Inteligencia contra el Crimen Organizado de esta institución la ejecución de tareas de campo y análisis con el objeto de establecer lo que es la estructura organizativa de esta banda dedicada a la exfiltración, robo de alguna manera, de estos datos. O sea, el personal interviniente procedió a cumplimentarle estas tareas y empezó a investigar. Siempre se investiga ahora lo que es Telegram.
0: Porque
1: las bandas operan porque no hay control.
0: El método menos controlado de comunicación de mensajería.
1: Exacto, o sea, utilizas como lo que son vectores para lo que es la oferta de activos de información vulnerados. En consecuencia se procede a la identificación y preservación de la evidencia digital y demás. Obviamente esto no es prueba, o sea, prueba digital, ¿no? Esto es bastante, es muy diferente a lo que estamos acostumbrados de
0: a
1: algo,
0: la evidencia física.
1: Es correcto. Tras un exhaustivo procedimiento de inteligencia y análisis de datos, se logró determinar que obviamente lo que es esta organización operaba predominantemente en lo que sería entornos digitales, empleando herramientas de automatización. En este contexto, el aspecto de datos comprometidos abarcaba, escuchen, lo que es el Registro Nacional de las Personas,
0: RENAPER, sí.
1: Dominios vinculares de lo que es la Dirección Nacional de Registro Nacional de Propiedad Automotoria y Créditos Prendarios, el DNRPA. Historiales clínicos del Sistema Integrado de Información Sanitaria Argentina, SISA, antecedentes penales y credenciales de acceso a las plataformas de Mi Argentina y del Programa de Asistencia Médica Integral, PAMI.
0: Tenían el acceso a todas las fuentes.
2: Completo, a todas las fuentes del país, prácticamente.
1: Y de diferentes ámbitos.
2: Por eso.
1: Dicha información era comercializada en el mercado negro y posteriormente utilizada para la comisión de diversos delitos, entre ellos obviamente estafas, extorsiones, amenazas.
2: Sí, claro.
1: Gravísimo. En paralelo y a partir de esta investigación desarrollada, los efectivos federales establecieron obviamente que esta banda contaba con hackers. Directamente. Además, se detectó el uso de billeteras virtuales, plataformas de criptoactivos para la estratificación y redistribución de los activos provenientes de estas maniobras ilícitas para no dejar control ni vestigio de la operación ilegal. Cabe destacar que entre los sujetos identificados se afirmó que algunos trabajaban como mulas digitales, llevaban y traían info.
0: Ok, sí.
1: Asimismo, a través del análisis de IP conexiones, se consolidaron vínculos coordinados y sostenidos con los que son esta gente que la investigada en general, ¿no? Es considerable también, esto era muy importante destacar, que durante las pesquisas se determinó que esta estructura poseía una estrecha relación con otra banda que había sido desbaratada también en esa época, en el 25, por la misma oficina que trabajó ahora de Policía Federal.
0: Okay.
1: O sea, ya venían, habían sido desbaratados, pero regularmente se organizan otra vez.
0: Sí, quedan algunas células activas de la banda para seguir trabajando.
1: Exactamente, tal cual. Bueno, obviamente como resultado de amplias investigaciones se estableció la identidad de los integrantes de esta banda y el rol que cumplía cada uno en la banda, sí. Exactamente. Entonces, con el aval de la justicia, que es el Juzgado Criminal y Correccional Federal número 9 a cargo del doctor Sebastián Roberto Ramos, ordenó 11 allanamientos en lo que es la zona sur de la provincia de Buenos Aires, Alejandro Corn, Luis Guillón y después José C. Paz, Moreno, y en la provincia de Córdoba, en la provincia del Chaco, La Rioja y San Juan y Entre Ríos. Ahí están.
0: Conectando un montón de provincias. Bueno, a nivel digital se puede manejar de esa manera.
1: Claro, en esa cantidad de provincias. Obviamente, como era un procedimiento de una gran magnitud, participaron diferentes partes de lo que es la Policía Federal, entre ellos lo que es el GEOF, la Dirección General de Orden Urbano, las divisiones, las DUOF, ¿no? Las divisiones Unidades Operativas Federales de Río Cuarto, Presidente Roque Espeña, La Rioja, San Juan y Paraná, Unidades de Intervención Tecnológica Forenses de la División Comunicaciones Cuyo, de la División Comunicaciones Rosario y NOA Tucumán, como también en los equipos BANT, estos que manejan los drones,
0: sí,
1: con sus operador de lo que es la división automotores. Trabajaron un total de 128 efectivos con más de 20 móviles.
0: Impresionante.
1: Realmente un gran operativo.
0: Sí.
1: También es dable mencionar que obviamente cuando ocurren estos allanamientos con equipos electrónicos, celulares y demás, se establece lo que es un protocolo para la identificación, recolección y preservación y procesamiento de evidencia digital.
0: Sí.
1: Como para que no se pueda perder ningún tipo de dato.
0: Para que remotamente nadie pueda tampoco acceder a ese tipo de aparato y poder borrar información a distancia, ¿no?
1: Correcto.
0: Para decirlo.
1: Tal cual. Bueno, hubo 7 detenidos. Y se secuestraron, bueno, diversas cantidades de equipos electrónicos como celulares, computadoras, notebooks y modems y demás. Obviamente que los detenidos están a la disposición de la justicia.
0: Entonces, 11 allanamientos y cantidad de detenidos.
1: 7 detenidos.
0: Pero movilizando, la verdad, una cantidad de información a nivel público que es espeluznante.
1: Peligroso.
0: Espeluznante. Muchísimas gracias. Estamos hablando con Matías Minervini de División Prensa para la actualidad policial. We'll be right back.

30 minutos pasaron de las 3 de la tarde. La temperatura en la ciudad de Buenos Aires, 13 grados 7 décimos, humedad 88%. El cielo se encuentra cubierto. En materia de tránsito, Emilio Castro y Saladillo, reducción de un carril sentido hacia la General Paz por un operativo de bomberos. Empiezan a cerrarse las inmediaciones del estadio de River por el partido que jugará desde las 21:30. Esto permanecerá cerrado hasta pasada la medianoche. San José y Humberto Primo, manifestación sobre la vereda en este momento. Hay una concentración de personas que no interrumpe el tránsito, sin embargo, como siempre, solicitamos precaución al circular. Reconquista y Córdoba está interrumpido por una obra que se está llevando adelante y además, como todos los miércoles, concentración de personas frente al Congreso de la Nación. En este momento cerrado Rivadavia y Callao, Hipólito Yrigoyen y Entre Ríos, Hipólito Yrigoyen y Combate de los Pozos, Entre Ríos y Alsina, Entre Ríos y Belgrano y Combate de los Pozos a la altura de Rivadavia. Recordamos que hay un choque en el ramal Pilar de la Panamericana, en el kilómetro 46, sentido hacia la ciudad de Buenos Aires, entre un auto y una moto. Hay un herido, es sobre la salida que se encuentra en este momento cerrada. En cuanto al resto de la ciudad de Buenos Aires, sin mayores inconvenientes para la circulación, hablamos de servicios. Línea A de subtes no se detiene en la estación Congreso, el resto todo con normalidad. Esta información fue suministrada por la Policía Federal Argentina, Ministerio de Seguridad Nacional.

0: 36 minutos pasan de las 3 de la tarde y seguimos acá en una tarde más. Es momento de viajar.
1: Exactamente.
0: A Honduras.
1: Sí, sí. Exactamente.
2: A mí me preocupa esto, ¿eh?
1: ¿Por qué?
2: Y un puente que no te lleva a ningún lado, que no sirve para nada.
1: Tiene una historia, ¿viste?, realmente increíble.
2: Tengo miedo de ir con el auto y caerme.
1: No, espera, espera. Nos vamos a quedar, lógicamente, en nuestro continente. Nos vamos a Honduras, a una de las regiones más calurosas y fascinantes de todo Centroamérica, que es el departamento de Choluteca, en el sur de Honduras. Ahí hay un sol que no perdona, dicen, con temperaturas que superan fácilmente los 40 grados, lo que le ha validado el apodo de la Sultana del Sur. Uh-huh. En este lugar se encuentra el río Choluteca, que es uno de los más grandes de Honduras. Curiosamente nace cerca de la capital y desemboca en el Océano Pacífico, en el Golfo de Fonseca. Arriba de este río, el río Choluteca, había un puente que lógicamente conectaba la capital con las fronteras de Nicaragua y también de El Salvador. Es la ruta principal por la que pasan todos los camiones que mueven la mercadería por Centroamérica. Todo esto para tener un poquito de conciencia de la importancia de este puente. Uh-huh. Y actualmente hay uno que conecta estos dos puntos, pero no siempre fue el mismo. En esta zona se había construido, lógicamente, un puente en el año 1930 y sirvió durante mucho tiempo, pero llegó un momento que se dieron cuenta los hondureños de que estaba quedando viejo, de que pasaba el tiempo y el puente, lógicamente, ya no era el mismo, era muy angosto. Por ejemplo, dos camiones grandes no podían pasar al mismo tiempo sin tocarse entre los espejos, y como si esto fuera poco, ya no daba la seguridad que supo dar en sus mejores días. Básicamente, el puente era un tipazo, pero necesitaba jubilarse.
2: Claro.
1: Estaba cansado el puente.
0: No le hacían el mantenimiento, quizás ya era como que lo estaban dejando estar un poco también.
1: Lo estaban dejando estar.
3: El puente dijo, estoy cansado, jefe.
1: Exactamente, claro. Estaba cansado, hasta que a mediados de los años 90, Honduras necesitaba ya desesperadamente modernizar esta infraestructura para no quedar desconectada del resto del continente, por lo que empezaron a ver cómo podían hacer para construir un nuevo puente que sea resistente. Y en esta escena aparece un jugador inesperado. Los muchachos estaban debatiendo, bueno, ¿cómo podemos hacer? Y sale, de repente, de atrás de un arbusto, aparecen cuatro ingenieros japoneses.
3: Mira, que hacían en Honduras, ¿no?
1: Que estaban ahí.
0: Estaban de paseo.
1: Turismo. Salieron de atrás de un árbol turismo. Y dijeron, a través de una agencia de cooperación internacional, dijeron, muchachos, tranquilos, nosotros vamos a financiar esta obra, ya que este puede ser un orgullo de la ingeniería mundial. La empresa en cuestión se llama Hazama Ando Corporation, y dijeron, tranquilos, nosotros nos encargamos, vamos a hacer un puente eterno e indestructible.
3: Mira, bien, no es poca cosa, ¿eh?
1: Bueno, si vienen unos ingenieros japoneses y si te dicen eso,
0: modestia aparte, ¿no? Para el resto de los puentes, porque...
1: No, bueno, pero mándale para adelante, ustedes son los que saben. Los ingenieros japoneses no eran ningunos improvisados, sabían que esa zona sufría inundaciones, así que decidieron diseñar cimientos profundos y una estructura de acero capaz de recibir vientos huracanados. La construcción en cuestión duró 2 años y costó cerca de 10 millones de dólares, que para la época, para ahora también, ¿no? Pero para la época era una cifra astronómica para esta región. Y finalmente, en mayo de 1998 se inauguró el puente con bombos, platillos. El puente del sol naciente, así era el nombre, era una maravilla de 484 metros de largo que prometía ser la solución definitiva para el transporte del sur. Bien. Cuando se inauguró, cuando se cortó la cintita, hubo una fiesta gigante en el pueblo, porque básicamente tenían el pueblo más potente y resistente de toda Centroamérica, una obra que parecía blindada contra cualquier desastre. Además, la gente decía, a ver, seamos realistas, cambiamos este puente después de 60 años. O sea, pasaron 60 años, recién ahora tomamos la decisión de construir uno nuevo.
0: Sí.
1: ¿Qué chance hay de que justo ahora llegue una catástrofe natural que ataque a nuestra zona, habiendo tantos lugares en el mundo?
0: ¿Por qué pensarlo aparte,
1: pero,
0: no?
1: Bueno, pero el miedo estaba.
0: Sí.
1: El miedo estaba, pero ¿qué chance había? Hay que tener mucha mala suerte.
3: Sí, sí.
1: Bueno, resulta que pasaron cosas. Este pueblo parece que tenía bastante mala suerte porque en octubre del 98, es decir, 5 meses después de cortar la cintita, el cielo del Caribe empezó a ponerse oscuro, más negro de lo normal, y un sistema climático pequeño se convirtió rápidamente en un monstruo categoría número 5. Estamos hablando del huracán de Mitch, uno de los más destructivos de la historia moderna. Y dicen que lo peor no fue el viento, sino la lluvia, ya que en 4 días cayeron 1.900 milímetros de agua, lo que normalmente llueve en 2 años, llovió en días. Tremendo. En 4 o 5 días. El río de Choluteca, que es el que les había mencionado antes, sí, solía ser una corriente mansa. Bueno, se convirtió básicamente en una pared de agua, barro y escombros de 10 metros de altura que arrasaba todo a su paso. Obviamente hubo casas, edificios y pueblos que desaparecieron por todo este hecho natural. Uh-huh. Estamos hablando de una de las tragedias, de las mayores tragedias de la historia. Uh-huh. Y además, en ese momento, las noticias que brindaban los medios es que informaban de que todo lo que se estaba viviendo era tan fuerte que los puentes de Honduras ninguno había resistido, todos habían sido colapsados. Bueno, como todo llega a un final, todo termina, nada es para siempre.
2: Exactamente, así dijo.
1: Finalizó el huracán y cuando las nubes empezaron a abrirse y a mostrar el cielo azul, el agua también bajó, por lo cual la gente de Honduras dijeron, bueno, vamos a ver qué pasó con este puente que construimos hace un par de meses. Vamos a ver dónde lo tenemos que ir a buscar, ¿no? Capaz que claro, aparece en Venezuela, no lo sabemos.
3: Sí.
1: Bueno, cuando llegaron, el puente estaba intacto.
0: Ah, ahí está.
1: No le faltaba ni un solo tornillo.
3: Perfecto.
1: Impresionante, nadie lo puede creer. Los ingenieros japoneses tenían razón, el puente era indestructible. Se pusieron a festejar, a saltar, a gritar.
0: Sí.
1: Hasta que de repente uno dijo, esperen.
0: No.
1: Acá nos falta algo.
3: ¿Qué faltaba?
1: El puente está, sí, pero falta algo. Abajo del puente, ¿no había algo?
2: Agua.
1: Claro.
2: Como abajo de todo puente.
1: Exactamente, había un río.
2: Sí.
1: El río no estaba.
2: ¿Cómo?
1: Se había ido el río. Ahora, si Pau tiene a mano la imagen de ese momento, vamos a transmitirla ahí exactamente.
2: En nuestro porque stream. A la noche vinieron unos enanos, agarraron el puente y lo corrieron de lugar. Eso pasó.
1: No, bueno, eso lo vamos a notar
0: también. ¿Cómo puede haber pero desaparecido por completo?
1: Bueno, ahí en la imagen que estamos viendo en nuestro streaming, fmfederal.com, abajo del puente, originalmente, estaba el río que se ve a la derecha.
0: ¿Qué pasó? Parece que hicieron mal el puente. Parece que lo pusieron como, bueno, no calcularon bien.
1: Claro.
2: Hasta acá llegamos. Nos quedamos cansados. No podemos seguir avanzando con el puente. Es más, no podemos cruzar el agua, por eso no cruzamos el puente.
0: Tremendo.
1: El río, en un acto de rebeldía natural absoluta, se había desbordado con tanta fuerza que cayó. Que cavó un nuevo cauce varios metros hacia el costado. Básicamente no daba abasto el barro, la arena, por lo cual se terminó corriendo.
2: Mirá vos.
1: Esta foto se volvió viral, el mundo lo bautizó rápidamente como el puente que no va a ninguna parte. Durante años, el puente quedó como un monumento surrealista al poder de la naturaleza frente a la soberbia de las personas.
2: Es excelente.
1: ¿Y por qué pasó todo esto? Bueno, en geología se explica que esto se lo llama abulsión. Es cuando un río trae tanto sedimento y agua que su propio camino se bloquea y se ve obligado a saltar hacia un terreno más bajo. Claro. Durante un par de años, esto quedó así, básicamente un puente obsoleto que no se podía usar, hasta que en el año 2003, con ayuda de ingenieros franceses y japoneses, reconstruyeron la conexión y se redirigió el camino para que el puente vuelva a ser útil. Tuvieron que construir rampas de acceso larguísimas y secciones adicionales de concreto para que la ruta llegara hasta donde estaba el puente y cruzara también la zona por donde ahora pasaba el río. Había que hacer el puente, no se podía hacer desde cero.
3: Claro.
1: Había que llamar a los japoneses de nuevo, no se podía. Y básicamente lo que hicieron es estiraron los caminos para alcanzar al puente que se había quedado solito. Un dato de color es que si hoy vas a Choluteca vas a ver el agua pasando por debajo. Esta imagen, bueno, ya quedó vieja, pero es la que identifica a esta zona. Mucha gente quiere ir y ver esto. La historia sigue siendo famosa porque el puente, como digo, quedó durante 5 años totalmente aislado. Fue el tiempo suficiente para que se sacaran las fotos que recorrieron el mundo. Esto fue publicado por los medios más importantes del planeta, y hoy en día Choluteca, gracias a esto, ¿no?, algo malo se terminó transformando en algo bueno gracias a este accidente natural, por decirlo de alguna manera. Recibe muchísimas visitas de conferencistas y expertos en marketing que van a filmar videos para hablar de la adaptación al cambio.
2: Claro.
1: Y además termina siendo un orgullo local para los habitantes de Choluteca, porque el puente es un símbolo de que aunque la naturaleza te golpee fuerte, vos podés volver a poner las cosas en su lugar, y termina siendo un atractivo para todos los turistas que quieren ir, visitar, conocer la historia, porque realmente es algo increíble, tanto del mundo de la ingeniería como del mundo de la naturaleza.
2: Vos sabés que por un motivo así, el Perito Moreno, el Francisco Pascasio Moreno, es tan importante en Argentina, porque él determinó que cuando estuvo el conflicto limítrofe con Chile en el sur del país, Chile quería que el límite entre Argentina y Brasil, entre Argentina y Chile, se midiera a través de, no me acuerdo particularmente qué río. Uh-huh. Y el Perito Moreno, el Francisco Pascasio Moreno, dijo que no se podía utilizar el río como límite. Y demostró durante una noche que se podía cambiar el curso del agua de un río.
0: Claro, o sea, no puede ser límite algo que se mueve.
2: Pero él mismo, con una gran cantidad de hombres, hicieron lo posible para correr el margen de un río, el límite, ¿no? Para hacerlo ir para otro lado. Uh-huh. Y de esa manera demostraron que el río no podía ser parte de un límite, y es por eso que es la cordillera de los Andes, que la cordillera vos no la podés mover.
0: Claro, claro.
2: Claro, sí. Los chilenos querían que la cordillera entera quede adentro de Chile, por ejemplo. Claro. Y ahí fue cuando, por suerte, gracias a Perito Moreno, agrandamos el territorio nuestro, y los chilenos los corrimos un poquito más.
1: Bien. Bueno, así que está la historia del puente.
0: Y con metáfora y
1: que
0: todo.
1: No va a ninguna parte, exactamente.
2: Muy bueno.
0: Me encantó. Gracias, bueno. Jan.
1: De nada.

0: seguimos en una tarde más. Ahora es momento de descubrir esa estrategia de marketing entre dos grandes marcas argentinas.
1: Sí, resulta ser que acá en Argentina y en el mundo, sí, ha pasado que McDonald's es la cadena de comida rápida más importante del mundo.
2: ¿Estamos
1: ¿sí?
2: de acuerdo?
1: Sí. Te guste o no te guste, vos digás que es más rico Burger King, que es más rico Mostaza.
3: Sí. La postura de McDonald's no se debate.
1: McDonald's es el más importante del mundo, sí, y no hay discusión con eso.
2: Sí, sí.
1: De hecho, McDonald's es el... Es la única marca que está en todos los países del mundo.
2: Y que tiene una serie de televisión, aparte.
1: Bueno, no sabía que tiene una serie de televisión. Es la única que tiene un producto con el mismo precio para todo el mundo.
2: Ah, mirá,
1: sí, el Big Mac, ¿sí? Es una especie de precio de referencia en el mundo.
2: Sí, mirá, sí,
1: sabía
2: eso.
1: Big Mac, creo que la historia dice que el Big Mac en dólares vale lo mismo en todo el mundo.
2: Mira.
1: ¿No?
2: No sabía.
1: O sea,
0: es el punto de referencia.
1: Lo mismo, un poquito más, un poquito menos, pero no va a haber $100 de diferencia entre el Big Mac que compras acá en Argentina o que compras en China.
3: Claro. Sí.
1: ¿Entendés?
2: Sí, sí,
1: o
2: sí,
1: sea,
2: sí,
1: fíjense la importancia que tiene McDonald's. Bueno, así todos le pelean a McDonald's y todos lo pelean a McDonald's.
2: Obvio, sí.
1: Resulta ser que hace poco, esto fue en marzo, hubo unas publicidades. ¿Sí? En donde McDonald's se peleó con Burger King. ¿Sí? En principio aparecía el CEO de McDonald's queriendo comer una hamburguesa de McDonald's.
2: Sí.
1: Y la publicidad dejaba mucho que desear.
3: Sí.
1: Porque el CEO de McDonald's te hablaba más con números que con sentimiento, ¿no? El tipo,
3: claro,
1: se notaba que apenas masticaba la hamburguesa.
2: Sí.
1: Se decía, viste, esto es, el producto es muy rico. Hablaba
0: en términos muy de negocio.
1: Muy de negocio.
0: Era un empresario.
1: Exactamente. Y Burger King, que dijo, nosotros tenemos que aprovechar todos estos errores de esta publicidad para hacernos...
0: La contrapublicidad.
1: La contrapublicidad.
2: Claro.
1: Agarraron al CEO de Burger King,
0: sí,
1: que le metió semejante mordiscón a la hamburguesa de Burger King, ¿sí? Que dijo... Con un poquito de mayonesa en la comisura de los labios, dijo: el único error que tiene esta hamburguesa es que no hay una servilleta cerca.
0: Ahí está.
2: Está muy bien, ¿eh?
3: Ahora que decís este ejemplo, me acuerdo de haberlo presenciado.
1: Sí.
3: Se lo criticó mucho al CEO de McDonald's porque
1: mucho.
3: Le había dado un bocado, pero diminuto a la hamburguesa.
2: Aparte,
3: directamente.
2: Exacto. Burger King lo que hizo era terminar de noquear a McDonald's. McDonald's ya estaba en la lona con esta publicidad.
1: Claro, claro, exactamente. Y ahora se viene el Mundial y los creativos de McDonald's de Argentina lanzaron las hamburguesas nuevas, la McAllister, la McAlvarez y la McFernández.
2: Sí.
1: En este caso con campeones del mundo.
2: Sí.
1: Sí. Y aprovecharon, yo no sé si es pensado, si es gratuito, ¿por qué se les ocurrió la maldad? ¿Por qué se quisieron meter en esa? Pero le pegaron a Mostaza, a Mostaza, la otra marca de hamburguesas, ¿no?
2: De marca nacional, aparte.
1: Marca nacional, sí, exactamente. Para mí las más ricas. Pero para mí. En este caso, para aquel que no vio la publicidad, ahora la vamos a escuchar y la vamos a ver. Aparece McAllister, jugador de la selección argentina, criticando a Fernández y a Álvarez de que por qué ellos tienen una hamburguesa que se llame McFernández y McAlvarez, si en realidad es McAllister,
3: claro,
1: el que tendría
3: el
1: que haber sido el
0: que tiene el apellido como corresponde, para decirlo claro.
1: Exactamente. Y aparece, o sea, hay una charla entre los tres jugadores de la selección argentina y de golpe aparece Mostaza Merlo que dice, cuando no la ven, no la ven, como diciendo,
2: claro,
1: ellos lo tienen al Dibu Martínez con un montón de figuras, claro, y qué sé yo, y nunca me contrataron a mí, que mi apodo es Mostaza, para mí tienen mucha razón, para hacer una publicidad. Mostaza, con la oreja mojada, hizo una publicidad aparte que dijeron, ya tenemos la tercera, vamos por la cuarta, ¿sí? En donde está el Dibu Martínez, Davo Zeneise, aparece Di María y también aparece Paredes en la publicidad.
2: Que Di María antes hacía publicidad para...
1: Cuando escuchen la publicidad de Mostaza, ¿sí? Hay un momento en el que Paredes y el Dibu Martínez hablan y dicen, che, pero este no estaba con... No, ¿viste? Como que no se puede mencionar.
2: Claro.
1: Sí. Y Di María le dice, bueno, pero al final es más rica esta, entonces por eso ahora me vine para acá.
3: Claro.
1: Di María fue la imagen de McDonald's en el 2024. No estamos hablando de que
2: hace fue
1: hace
2: 10 años.
0: Sí, sí, 2 años atrás.
1: Hace nada de tiempo. Es más, yo no sé si no se le terminó el contrato, no sé, hace 5 o 6 meses con McDonald's.
0: Puede ser.
1: Y ya lo están aprovechando de la vereda de enfrente.
0: Puede ser.
1: Vamos a escuchar primero la publicidad de McDonald's.
0: A ver, dale.

0: ¿Salió el audio al final o no de la publi? Bueno, no sí. salió entonces. Bueno, no importa.
1: Más o menos contándola.
0: Más o menos contándola. Era, sí. no había mucha más diferencia de eso.
2: Pero gran actor Alexis McAllister, ¿eh?
0: Gran sí. actor. Sí, sí, sí, exactamente. Yo creo que esto va a dar para más. Yo creo que durante el Mundial.
3: Van a seguir habiendo chicanas ahí sí. entre una marca y la otra.
2: Aparte, sí. Mostaza. Perdón, patrón, no me quiero meter. Sí, ¿no? Sí, pero no. Mostaza juega la carta de que ellos son una empresa argentina y de que McDonald's son los extranjeros.
0: Exactamente.
2: Es sí, es verdad. Que es cierto, pero.
3: Perdón,
2: es...
3: pero el ancho de espada lo tiene Mostaza.
2: Por supuesto. No, pero está muy bien que lo juegue.
3: Para mí sí. Pero bueno, obviamente siempre está la otra marca que sigue siendo parte del Mundial también.
0: Sí, obvio. Es más, en la publicidad, la marca te recuerda que ellos contrataron al Dibu Martínez hace más de 4 años.
3: Sí.
0: O sea, nosotros estamos confiando en el arquero antes de que sea campeón del mundo.
4: Sí, ¿sí?
0: Y sobre el final de la publicidad, el Dibu Martínez dice: y todavía no vieron nada. O sea, quiere decir que esto continúa.
3: Me encanta esta, que haya saga.
0: Esto continúa, esto va a tener por lo menos 2 o 3 publicidades más para poder ver durante el Mundial, estoy seguro que va
2: yo
0: a ser.
2: Yo me imagino igual a Burger King atrás de un arbolito. Si no me muevo, no me pega.
0: Si no me muevo, no me pega. Sí, seguro, seguro. La verdad que me gustó esta pelea de marketing, estas 2 campañas de marketing que hicieron, sí. en la que, en definitiva, lograron que los que nos gustan las hamburguesas vayamos a McDonald's. Los que no suelen ir a McDonald's, vayamos a McDonald's a comprar estas 3 hamburguesas nuevas,
2: sí.
0: y vayamos también a Mostaza a buscar esta otra hamburguesa nueva, la cuarta, sí, que sí. es la que lanzaron.
3: Es bueno.
2: El Dibu sí. tiene su hamburguesa en Mostaza. También. No sé si lo
0: dijo. Sí. Mega Dibu.
2: La
0: Mega Dibu. Es grande también. Está buena la hamburguesa. Bueno, el gordo probó todo, ¿no?
2: Sí.
0: Pero para eso vengo a hablar de marketing con todo probado, ¿no?
2: No, está bien.
0: El otro día tuve un Rolls Royce.
4: Habla con fundamentos.
3: Está todo chequeado. Siempre está todo chequeado.
0: Está todo chequeado. Así que bueno, de esta manera repasábamos un poquito en nuestro miércoles de marketing, sí, que 3 no alcanzan y está la guerra entre McDonald's y Mostaza, que va a continuar durante el Mundial.

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1: Siete minutos pasaron de las 4 de la tarde, la temperatura 13 grados 8, humedad 87%, el cielo se encuentra cubierto. Hablamos de tránsito, Emilio Castro y Saladillo, hay reducción de un carril sentido hacia la General Paz por un operativo de bomberos, además están cerradas las inmediaciones del estadio de River por el partido que se juega desde las 21:30. En cuanto a la avenida Córdoba, a la altura de Pueyrredón, hay un obrador que está generando importantes demoras hacia la General Paz. Está interrumpida la zona del Congreso de la Nación por una concentración de personas. También hay otra concentración en San José a la altura de Humberto Primo. Y en cuanto a los servicios, línea A de subtes no se detiene en la estación Congreso por un operativo en la vía pública. Y en cuanto a la línea D, esta noche, por el partido en cancha de River, extiende su horario hasta la 1 de la mañana. En cuanto al resto de los servicios, todos con normalidad. Esta información fue suministrada por la Policía Federal Argentina, Ministerio de Seguridad Nacional. Nacionales, alarma en un edificio judicial por una réplica de una bomba. Una persona dejó un bolso sospechoso en el ingreso de la Cámara Nacional de Apelaciones en lo criminal y correccional. El hecho activó el protocolo de seguridad ante la posible presencia de un artefacto explosivo, en donde se halló una nota en árabe. Internacionales, la Guardia Civil Española irrumpió en la sede central del PSOE. El operativo se dio bajo el marco de las investigaciones sobre posibles pagos del Partido Socialista Obrero Español a la ex militante Leire Díez y Vicente Fernández. También se están realizando registros en dependencias situadas en Madrid relacionadas con el partido del presidente del gobierno español, Pedro Sánchez. Deportes, fútbol, River buscará sellar el pase a octavos de la final de la Sudamericana. El equipo de Coudet recibirá a Blooming en el Monumental desde las 21:30 por la última fecha del Grupo H. El millonario llega como líder de la zona y con un empate le alcanzará para avanzar directamente a octavos de final. Para esta noche se espera una temperatura de 13 grados, vientos del noreste y cielo parcialmente nublado. Para mañana la mínima 11, la máxima 17, neblinas por la mañana, cielo mayormente nublado por el resto del día.

0: Y es momento de huellas federales, porque en esta columna está con nosotros el principal Leandro Sánchez, el ayudante Antonio González, guía de Volt, del CAN, Volt de División Rastros Específicos, para hablar con nosotros justamente de las anécdotas de Volt en casos de intervenciones, un poco también cómo funciona en este caso la función del CAN dentro de determinados momentos en búsquedas y demás cuestiones. Es un placer tenerlos a los tres con nosotros. ¿Cómo están?
1: Hola, hola, buenas tardes. Gracias por este nuevo segmento.
0: Me encanta.
1: Volvimos.
0: Es nuestro preferido del programa.
1: Volvimos, así que nosotros muy felices. Y esta vez, bueno, estamos acompañados por Volt y por el ayudante González, que, bueno, es su guía, es su tutor. Así que los dos conviven, no es que solamente lo tiene al CAN solamente por la guardia,
0: claro,
1: sino que comparten su vida, comparten sus momentos de guardia, es un integrante más de su familia. Eso es lo bueno y lo lindo de esto, ¿no? Que van a todos lados juntos. Y es ahí donde se forma un gran vínculo entre los dos.
0: La alianza que hacen entre trabajo y familia. Y te pregunto más específicamente a vos, que también hablábamos con Leandro la otra vez de Etel, en casa, que se comportaba de una manera determinada en el hogar cuando ya no está en servicio. ¿Pasa lo mismo con Volt?
2: Buenas tardes.
0: ¿Cómo estás?
2: ¿Cómo le va? Sí, pasa lo mismo. Él, una vez que sale de la dependencia y llega a mi casa, él se comporta. No pierde la idea de que sea un perro de trabajo, pero tiene su franco. Es como nosotros trabajamos en la dependencia, en nuestra casa seguimos siendo policía, pero estando de franco, más relajado, pasa lo mismo con él. Él en el trabajo

0: él está atento uh-huh. a los ruidos, él está atento a los otros perros también, pero en casa está más relajado, está echado, él, sí. su vida en casa es muy, muy relajada. Sale, tiene su momento de esparcimiento, de la plaza, de salir, de sociabilizar con
1: de perro de familia, como claro. cualquier integrante de la familia que sale a pasear, que juega con chicos y demás.
0: Sí, sí, va a la plaza, tiene uh-huh. su momento, su batería social dura aproximadamente media hora y quiere volverse, pero sí en ese momento, en esa media hora, interactúa con animales, con gatos, con chicos, también con ruidos extraños que no sean sí. de la dependencia, porque cerca de casa también está el cuartel de bomberos, uh-huh. está la autopista, entonces pasan muchos camiones, muchos ruidos,
1: claro.
0: y él se va acostumbrando a eso, se va haciendo la habituación de él, uh-huh. como nosotros nos habituamos a él, porque cuando empecé a llevar a él a mi casa cambió totalmente nuestro estilo de vida también, de sí. mi familia, porque no somos solamente dos, ya somos tres,
1: claro.
0: entonces... cambia el...
1: La dinámica familiar.
0: Che, fíjate que tenemos que salir, pero tenemos que volver a tal hora porque está bueno.
2: Claro, ahora todo gira alrededor de...
1: Como nos
2: de
1: pasa bond, a todos los que tal, tenemos perros.
2: Una familia multiespecie se formó.
1: Totalmente.
2: Y eso es lo lindo, eso es lo hermoso.
1: No, y aparte está tan relajado.
0: Sí.
1: Él vino, olfateó todo, hizo su ingreso tranquilo. Y ya se puede ver, si lo quieren ver en fmfederal.com, estamos dando cámara en este momento a Olt, que está tomando una breve siesta, por suerte también descansando, porque en estos momentos en donde él se puede relajar, él es muy obediente, pero también sabe dónde sí. quizás bajar un poco la guardia, ¿no?
0: Claro,
1: porque un poco sí. el guía lo que viene a cumplir también es esa función de, bueno, ok, podés descansar un ratito.
0: Claro, obvio. Lo mismo pasa cuando vamos a una intervención, al trabajo.
1: Uh-huh.
0: Él tiene un chip, los perros se hace la ritualización y él, por ejemplo, una vez que yo me pongo el chaleco rojo y él se pone el pretal, cambia su chip y el foco está en jugar.
1: En
0: él,
1: guarda,
0: para él es un juego, para nosotros sí, un trabajo. Total. Pero él se enfoca solamente en eso, en buscar. Y hasta que no encuentre, él no se va a quedar tranquilo.
1: Y un poco lo que tienen estas razas que es Blue Hound, tienen específicamente son los maestros del rastreo en este caso, ¿no? O sea, es la raza que se busca específicamente para rastros.
0: Claro.
2: Así es.
1: ¿Qué características tiene este perro en particular que no tienen otros a la hora de hacer un...
0: Bueno, principalmente la forma de la nariz, del porte, vamos a decir, del porte del perro, por supuesto, que necesita caminar mucho, tener mucha fuerza, y también la nariz y la célula olfativa que tiene el can. Un perro normal, que nosotros trabajamos con Malinois también,
1: sí.
0: tiene entre 220, 200 millones de células olfativas. Y él claro. tiene hasta 320 millones de células olfativas.
1: Claro, eso
0: o sea, es una cantidad...
2: No, es impresionante. Animal, y si lo comparamos con nuestro ¿sí? olfato, que nosotros tenemos 5 millones tan solo, hablar de una raza en excelencia para el rastro específico o para tener un buen olfato, decir, de entre 300 y 320 millones de receptores olfativos... Es sumamente importante.
1: Es un número altísimo. Sí. Y me contaban también
3: antes de
1: empezar la entrevista, estábamos hablando de las orejas, porque tienen unas orejas larguísimas, hermosas, pero tienen una función también.
0: Claro, tiene una función que es que cuando él empieza a rastrear, uh-huh. las células epiteliales que vamos desprendiendo del cuerpo, hay pesadas y livianas. Las pesadas son las que quedan en el piso
1: sí.
0: o en la superficie, y él con las orejas ayuda a que esas células vayan, mientras él hace el rastreo, con las insuflaciones que van haciendo, con las orejas va rastreando también.
1: Como una especie de burbuja que se hace.
0: Exactamente.
1: A él
0: como
1: mismo
0: que envuelve para que pueda oler bien.
1: Mejor.
0: Sí.
1: Impresión. Es una locura, ¿eh? Es impresionante. Y un poco también les queríamos preguntar, o sea, en base al entrenamiento de Bolt, que seguramente tenga varias veces por día o durante la semana, como tenga la guardia. ¿Cómo es ese entrenamiento específico para seguir manteniendo esta detección de rastros?
0: Bueno, él en la guardia sí o sí tenemos que entrenar.
1: Uh-huh.
0: Hay un horario específico de si no se hace a la mañana, se hace a la tarde.
1: Bien.
0: Es dependiendo cómo viene la guardia, ¿no? Él entrena. Y después en mi domicilio también entrena, en mi casa entrena. Obediencia. Quizás en la dependencia sí se entrena lo que es rastro, vamos a esconder a una persona y claro, que sienta el olor de la prenda que va a ser buscada y bueno, lo encuentre. Pero en mi casa, por ejemplo, es que aprenda a cruzar la calle sin... que cruce la calle.
1: Que entienda el mando para frenar.
0: El mando, que yo le diga ahora sí, y él cruce, el que no se arrime de golpe a la gente, porque así como lo ve, es muy cariñoso, es muy mimoso.
1: Sí.
0: Es demasiado mimoso.
1: Sí, sí, lo comprobamos, porque claro, se acercó entonces a todos a saludar.
4: Sí, el entrenamiento particularmente, ahí recién estabas explicando un poco, una prenda de ropa, la esconden y la busca, ¿qué otras cosas más hace en el entrenamiento?
0: En el entrenamiento, básicamente, hacemos... como un episodio, una escena real, entonces buscamos la prenda, un compañero, una camarada que queremos que se esconda.
2: Sí, pueden ser ropa de cama también, claro. No hace falta que sean siempre
1: prenda
2: vestimenta,
1: vestimenta.
2: Sino que donde haya desprendido células epiteliales esa persona que está desaparecida o extraviada, es donde la pueda tener confiscación o como una muestra testigo, ¿no? Células epiteliales, por más que estemos sentados, parados, caminando, corriendo,
4: largamos
2: siempre,
4: constantemente.
2: Claro, tal cual. Por día, imagínense que desprendemos 5 millones de células epiteliales nosotros.
4: Por eso te quería preguntar, porque hablabas de ropa, de tela, básicamente, sí. Pero por ejemplo, ¿un vaso, un plato, un elemento propio de alguna persona también sirve para que
2: eso
4: ellos tengan
2: podemos,
4: de referencia?
2: Eso lo podemos hacer un poquito más exhaustivo, esas búsquedas o esas comparaciones, ya con odorología forense.
1: Claro.
2: Sí, vamos más por ese lado. Nosotros estamos buscando en el campo, en un lugar o en la ciudad, las células epiteliales que van desprendiendo estas personas. Por eso se le da una muestra testigo, uh-huh, se le hace una colonización, que es olfatear la prenda durante 20, 30 segundos,
0: sí, sí,
2: y se le da la orden, el guía le da la orden de que empiece a buscar a esa persona en particular. ¿Sí? Si
4: sí,
2: bien todas las personas tenemos un olor humano característico, cada uno de nosotros, como las huellas dactilares, tenemos que un pasaporte odorífero. Así que el perro, en este caso Bolt, va a ir en busca de esa persona. Por eso la memoria es a corta memoria, ¿sí? No es como los perros de explosivos o alguna sustancia de narcóticos,
1: claro,
2: que ya tienen grabada esa sustancia.
4: Ah.
2: Ellos se graban momentáneamente por un ratito el olor específico de esa persona y sale. Por eso el entrenamiento o el adiestramiento de estos canes es con a corta memoria.
4: Y después, ¿cuánto puede durar esa memoria en el perro?
0: La búsqueda siempre se hace 72 horas, hasta 72 horas, de la última vez que haya sido vista la persona.
4: Sí.
0: Entonces, si nosotros vimos por cámara a esa persona, en el rastro específico, dura 72 horas. Después de las 72 horas, las células epiteliales se limpiaron, por así decirlo, del piso, teniendo en cuenta también el estado del tiempo, dónde vamos a buscar,
1: claro,
0: si el sur, el norte, la humedad, si es a lo alto.
4: Si vos le das al perro un suéter de,
0: sí,
4: de una persona, lo huele, está 20, 30 segundos oliéndolo.
0: Sí.
4: Esa memoria, ¿cuánto le dura al perro para buscar?
2: ¿72
4: horas más o menos?
2: No. Después de un lapso de tiempo lo pierde por esa memoria corta.
4: ¿Tienes que volver a hacer lo mismo?
2: Claro, se vuelve a hacer una nueva colonización.
4: Tal cual.
0: Si nosotros tenemos que buscar, hoy empezamos a buscar a la mañana y al pasado al mediodía, tenemos que buscar de vuelta
2: claro,
0: de
2: en cada búsqueda, a cada comienzo se hace
0: la colonización,
1: se hace el check-in del olfato
2: nuevamente,
1: nuevo para
2: claro, que recuerde qué es lo que va a tener que rastrear.
1: Perfecto.
4: Y hay manera de dar, sí, debe haber manera, calculo yo. ¿Se dan cuenta ustedes que ya el perro está olvidando el olor o algo por el estilo?
0: Tiene cambios de actitudes.
4: Claro.
0: Cambios de actitudes de...
2: Claro, todo por lenguaje corporal.
0: Claro,
2: el guía se basa en el lenguaje corporal. El guía lo va observando cómo va haciendo sus movimientos, ¿sí? Su trufa, si su nariz va pegada al ras del piso porque sigue rastreando. Cuando empieza a ventear, que es que levanta la cabeza, es como que está perdiendo el rastro o dice, bueno, para este lugar no es, tenemos que redirigirnos.
0: Hay que buscar nueva información, para qué lado. Entonces yo empiezo, él empieza a ventear y dice, no, por acá no es, es por este lado. Y los cambios de actitudes, hay algunos que son muy visibles y hay otros que son chiquitos.
1: Uh-huh.
0: La forma de apoyar la nariz al suelo, la forma que pone la pata. la forma de su cuerpo. Son, por eso entrenamos todas las guardias, para ir puliendo esas, esas asperezas de, che, acá está haciendo algo bien o acá lo perdió.
1: Claro, para porque que el guía tenga como la lectura también, la lectura, esta claro, ínfima del además, lenguaje corporal que decían.
4: Estás en plena carrera contra el tiempo, porque son 72 horas.
2: Sí. Como 72 horas como un máximo ideal, ¿no? A veces son menos, son 30, 40 horas, depende, como dijo él, las condiciones climáticas, sí, la presión, la temperatura, el lugar, si es asfalto o si es en un campo. Varía mucho, se estudia todas esas cosas y como dijo, norte, sur del país es diferente a estar trabajando con la humedad que tenemos acá en Capital Federal.
4: Me surgen dos incógnitas, porque uno va pensando en diferentes casos que ve en la televisión claramente, que sí, seguramente en algunos han podido estar trabajando, pero por ejemplo, a veces ves que desaparece alguien, ¿no? Y de golpe ves que la cámara de la tele levanta un dron y te dice, desapareció en este campo, y el campo son kilómetros y kilómetros y kilómetros. ¿Cómo manejan ustedes ese territorio tan grande para que un perro con la trufa, con el hocico, pueda ir buscando a una persona? Nada, yo creo que te pones a mirar y decís, ¿cómo hago para recorrer todo esto?
2: No, sí. Bueno, Volt ha participado en renombrables intervenciones de la Policía Federal Argentina, tanto en secuestros extorsivos, que ha ido vivienda por vivienda para ver en dónde estuvieron secuestrados una mamá y un nene, dando con una funda de una almohada, clavándose, quedándose quietito, si bien no estaba la persona física, porque él está acostumbrado a encontrar o decir, bueno, acá está el positivo, ya encontrando a la persona desaparecida, ¿no? En este caso, una prenda no la marca como positivo, sino que el cambio de actitud lo tiene que interpretar el guía, claro, tal cual. Ha estado en fugitivos, no es que solamente personas desaparecidas, que es un hombre grande de Alzheimer, o chiquitos que desaparecen de su vivienda, ¿no? Por eso, eso está muy bueno. Lo que nosotros queremos lograr es ese famoso y buen vínculo entre el guía y el CAM para que se entiendan a la perfección y que sean un binomio perfecto. Y bueno, en el tema de los campos grandes, nosotros quizás hasta lo dividimos por cuadrículas,
1: claro,
2: para sectorizar más. Y en base a la investigación también, que nos dicen, bueno, es todas estas hectáreas. Bien, perfecto. Igual están acostumbrados y les gusta caminar durante varios kilómetros, ¿no? Igual, siempre cuidando el bienestar animal, no es que solamente llevamos a Volt.
4: No, no.
2: Van otros canes más de rastro específico. Entonces, en donde vemos que o está fatigado o ya verdaderamente perdió el interés por buscar, se reemplaza con otro can en ese punto y se continúa la búsqueda para darle una continuidad siempre asegurada a la búsqueda, ¿no?
1: Y no cansar el binomio también, ¿no?
2: Tal porque cual, tiene, tal cual. Tiene nosotros nos vamos dos, quizás sí, a cansar,
1: sí,
2: pero necesitamos del olfato.
1: Totalmente.
2: De ellos, que estén al 100%.
0: Totalmente. Aparte que no frustre y que no diga, no estoy encontrando, claro, no voy a recibir mi premio.
4: Claro, claro.
1: ¿Y cuál es la reacción en este caso de Volt cuando encuentra lo que tiene que encontrar? ¿Cuál es la reacción de que se ve? ¿Cómo se percibe?
0: No, él tiene una marcación pasiva, o sea, uh-huh, se sienta,
1: sí,
0: y hace foco hacia la persona si es que encuentra o, ajá, hacia la prenda, por ahí capaz que dejó la prenda, y se sienta. Nosotros, nuestra palabra es ok, la liberación. Y ahí nosotros, o sea, es una forma de pago, es un refuerzo que hacemos. A él le gusta la salchicha, el pollo, el hígado.
1: La recompensa inmediata.
2: Claro, el alimento balanceado lo tengo todos los días.
0: Claro, entonces
2: se lo paga. Algo más importante.
1: Por supuesto.
0: Claro, y ahí sí es las felicitaciones para él, el mimo, una semana planchado en casa.
1: Celebrando, descansando. Obvio.
0: Después vuelve a la rutina. Claro.
4: Y en un operativo, después de que pasan las 72 horas estas promedio que vos decís, ya lo que tiene que ver con búsqueda de personas, ¿ya deja de depender de canes?
2: No, sigue dependiendo de nosotros, o empezamos a trabajar con canes de búsqueda de personas, con perros de búsqueda de personas con vida, ¿no? En grandes áreas. Uh-huh. Ahí empiezan a trabajar un poquito más la otra raza, que son los pastor belga malinois. que tienen un temperamento y una energía casi incomparable con otro perro. Ellos volverían a trabajar si hay algún testigo o alguna cámara que enfoque o que vea que, bueno, dicha persona está apareciendo en tal lado. Por eso a veces las búsquedas pasan 4 o 5 días y dicen, che, están buscando con perro de rastro específico.
4: Sí.
2: Si ya pasaron las 72 horas, que supuestamente es para ayer. No, puede ser que la investigación tenga un testigo, o la investigación haya enfocado con alguna cámara o alguna, uh-huh, algún rastro que le dé a la investigación que diga, bueno, utilicen nuevamente el can de rastro específico, que puede ser que se tenga otro dato más.
1: Claro, como avance la investigación también importa que específicamente,
2: claro,
1: justamente.
2: Claro, no vayan. Es que solamente nosotros vamos a las intervenciones con perro de rastro específico, sino que perro de búsqueda de personas con vida y, bueno, perros de búsqueda de restos biológicos también componen ese círculo de búsqueda de personas, ¿no?
1: Bien, el trabajo es en equipo, eso siempre. Es
2: totalmente en
1: y
2: equipo.
1: Y la gran labor de Bolt y de Antonio también, sí, porque esto es un trabajo más en equipo y en dupla. Y la verdad que para nosotros es un placer recibirlos y también saber un poco más de cómo se trabaja en este caso, en División Rastros Específicos. Y estábamos hablando con el principal Leandro Sánchez y el ayudante Antonio González, guía de Bolt, que está con nosotros, de División Rastros Específicos. Muchísimas gracias por haber venido.
0: Muchas gracias.

0: en una tarde más y es momento de hablar de tecnología con Coti.
1: Claro que sí, hoy estamos con una nueva tecnología que me sorprendió hasta a mí. Porque permite que el wifi de tu casa se convierta en una especie, ¿no?, de, por así decirlo, control de seguridad, porque te deja ver a la gente a través de las paredes.
0: ¿Cómo es eso?
2: ¿Cómo dijo?
3: No está bueno eso, ¿eh? Me parece que no está bueno, ¿eh?
1: Se armó un debate de tema de seguridad en la comunidad, claro, que lo vamos a estar conversando también. Pero este proyecto se llama RuView.
4: Ok.
1: Y permite que el Wi-Fi de tu casa pueda ver a través de las paredes, como estábamos comentando.
4: Sí.
1: Y generó como un impacto en el mundo de la tecnología por lo que implica esto, ¿no? Más que nada en temas de seguridad.
0: Sí, claramente, si pasa paredes.
1: Claro.
0: Y complicado.
4: A ver, se preocupa, claro, Leandro, sí, ¿no?
0: ¿Cómo es, bueno, cómo es que funciona?
4: El 5-1.
0: Contanos un poco.
1: Esta tecnología usa las ondas que emite el router de tu casa.
0: Sí.
1: Para reconstruir en tiempo real la posición y los movimientos de personas que se encuentran al otro lado de, puede ser una pared o de varias, sin necesidad de cámaras ni sensores adicionales.
0: Simplemente con el router,
1: claro,
0: de internet.
1: Claro, sí.
0: Ahora
1: los desarrolladores de este software,
0: sí,
1: aseguran, o sea, dicen que necesitas hacerle unos pequeños cambios, pero no es nada del otro mundo.
4: Pero,
1: o sea, alguien que tenga un poco de conocimientos básicos de tecnología puede hacerlo.
0: Ok, transformar el router,
1: sí,
0: que es de internet, que el que,
4: sí,
0: tenemos todos en casa,
4: sí, sí,
0: de alguna manera como si fuese un radar de personas.
1: Claro. Funcionando, sí, sigue funcionando como un router, cabe,
0: sí,
1: aclarar.
0: Sí.
1: Y además tiene esta funcionalidad de ver a la gente.
4: Pero eso a vos, ¿cómo te llega? O sea, ¿cómo lo ves?
1: Ok. Lo necesitas, eso es estar en una computadora.
4: Ok.
1: Y lo ves desde ahí.
4: Ah,
1: ahora,
4: ok.
1: Lo que tiene es que no genera, o sea, no tiene video, cosas así, o sea, es.
0: ¿Cómo
1: como,
0: se ve?
1: Claro, no hay imágenes, es que es como.
3: Por así como decirlo, si hubiera una silueta, como si fuera un radar, me imagino, no sé.
1: Claro, lo que rastrea son varios puntos del cuerpo.
3: Claro.
1: Pero el tema es que eso después no se almacena en ningún lado, no genera video, nada, o sea. Los problemas de seguridad son otros que generaron.
0: Sí.
1: Más que nada tiene que ver con, por así decirlo, capturar a gente sin su consentimiento.
0: Sí. Primero que nada.
1: Claro.
0: Porque en este caso no es alguien que decide volver al router un radar para ver con su control particular,
1: sí,
0: cómo está la casa en este momento, por ejemplo.
1: No, digamos.
0: Esto es algo que puede alcanzar gente que no es de la casa.
1: O mismo
3: si tiene mucha potencia y traspasa paredes, y la pared de ahí es la de la medianera con el vecino, vas a ver al vecino.
0: Claro.
1: Sí. Digamos que yo los invito a ustedes a mi casa y,
0: sí,
1: no les digo de esto.
0: Sí.
1: Si se llegan a enterar, puede haber algún problema entre nosotros.
4: Sí, claro.
3: Y
4: bueno,
3: sí.
4: Pero por supuesto, se pudre todo, Coti.
1: Sí.
3: Estoy pensando, vos cuando conectás el wifi en el celular, te aparecen,
4: sí,
3: un montón de redes.
4: Claro,
3: ¿no? Entonces,
4: sí, todas las que están cerca,
3: desde ese con lo que dice Coti, podés ver 3-4 pisos para arriba del edificio, otro para abajo, para los costados.
0: Claro, se puede alcanzar,
3: o sea,
0: a todo.
3: No es,
0: claro,
3: pero no vos es que estás en la cocina de tu casa y ves nada más la pieza, no, ves las paredes de los de al lado.
4: ¿Pero vos lo haces con la red del otro o con la tuya?
1: No. Claro, o sea, tenés que hacerlo con tu red.
3: Sí.
1: A menos que tengas acceso a la red de tu vecino.
3: Hasta donde llega tu señal.
1: Sería
3: también
1: un poco raro,
4: okay,
1: tener como los datos del router y,
4: sí,
1: del,
4: bueno,
1: internet de tu vecino. Eso ya queda a disposición tuya, ¿no? Pero sería más con tu router, más que nada.
4: Claro, o sea, esto ya rompe cualquier límite de privacidad.
3: Y sí.
0: Lo raro de todo esto,
1: sí,
0: es que de repente es un aparato que ya está, ya existe. Lo que cambia en realidad de esta forma nueva de utilizarlo es esta, no sé, sería una conexión aparte, una aplicación aparte, un sistema aparte, o es una persona que descubrió encontrarle la vuelta al router para hacerlo de otra manera. ¿Cómo decirte? Un mouse, por ejemplo.
1: Sí.
0: De repente sabés que tu mouse, por un sistema que vos instales en la computadora, se puede volver, no sé, una cámara, por decirte.
4: No, pero porque le agregaste,
1: sí,
4: algo nuevo.
0: Porque le agregaste algo nuevo, no. Porque ya de por sí, con lo que tiene, podés llegar a tomar la distancia,
4: sí,
0: de la persona. Entonces, el sistema toma eso y lo hace imagen, el sistema es el que termina funcionando como nuevo, pero esto es lo mismo.
3: Claro, claro.
0: Entonces el router que ahora vos tenés en tu casa puede ser que lo puedas utilizar de esta manera.
1: Exacto, sí.
0: Eso es lo loco, porque...
3: Encontraron una funcionalidad nueva al router.
0: Y no sé hasta dónde, dónde está bueno.
3: Ahora, pero... me imagino... Porque dice, si vos no podés ver textual lo que pasa en la pared de al lado. Claro. Pero debe ser como, por ejemplo, ¿vieron el radar de los aviones? Tenés el puntito, no ves un avión, ves un puntito que se está moviendo.
0: Sí.
1: Igual lo que tiene es que es bastante meticuloso la manera en la que, por así decirlo, captura el movimiento. Porque ya con respirar detecta ese cambio leve en el cuerpo de las personas.
0: Pero qué insensibilidad tiene el router.
1: Y por lo visto, bastante.
0: Con razón dicen mucho que no hay que dejarlo en la habitación y tienen que dejarlo fuera de la habitación.
1: Yo lo tengo en mi living, por ejemplo.
0: Por lo que emite el router de por sí, por las ondas que emite el router, porque el buen descanso se ve alterado a veces por las ondas que emite el router.
3: Estoy por morir entonces.
4: Yo pensaba que lo único que se podía hacer era desenchufarlo y enchufarlo de nuevo. Eso era todo lo que pensé que se podía hacer.
1: Ahora te
4: no
1: convertís...
4: anda, hace eso, listo, ya está. Si no, no tiene arreglo.
1: Te convertís en una especie de espía ahí viendo a través de las paredes con tu router.
0: Es peligrosísimo igual esta función, mirá, impresionante. Pero bueno,
4: o sea, está bueno como para saberlo, para prevenir, para estar atento, pero realmente
0: pero
4: es algo...
1: Tengamos en cuenta que es algo emergente, no tiene mucho tiempo desde que salió esto. Es accesible para todas las personas, que es tanto un plus como una contra, por si se quiere decirlo. Está disponible en GitHub, que es un repositorio de los más conocidos, por no decir el más grande, de lo que vendría siendo proyectos de este estilo.
3: Con lo que avanza la tecnología, en unos meses estás diciendo que ya se puede ver la persona siendo textual lo que está pasando y cómo está vestida, o si no está vestida directamente.
0: ¿Será cuestión en realidad de que el router cambie, por decir de alguna forma, que la empresa cambie el router y que sea más moderno y que de repente se pueda aplicar otro tipo de funciones a esto que están diciendo? Me parece demasiado, como todo, porque de repente la tecnología siempre termina siendo avasallante. Pero no lo usaría, definitivamente.
3: No sé si me gusta esto.
0: No lo usaría. Ya de por sí, ¿sabes qué? Me costó mucho esto de poner a la aspiradora robot en el hogar, que termina mapeándote de alguna forma el espacio en donde vivís.
1: Claro.
0: Pero, ya yendo muy lejos, dije, la verdad que me parece mucho más funcional tener una aspiradora robot que el mapeo de mi casa, que no le importa a nadie.
4: Es cierto.
0: Entonces ya está, total.
4: No había pensado eso,
0: ¿qué
4: igual
0: decirles, viste? Prefiero que esté la aspiradora robot a que el mapeo de la casa, que puede ser observado.
4: Por lo menos queda limpio, ¿no?
0: Ya está, claro, no sé.
1: Me quedo con la aspiradora.
0: No, totalmente. Claro. Totalmente, no hay que volverse tan paranoico.
3: Lo del mapeo de la
0: claro, ciudad. Porque
1: de alguna manera tiene que aprender a dónde ir.
4: Se va preocupadísimo el patrón.
3: No, me iba a comprarla, pero me parece que no.
0: No, lo tiene para tener el registro de cómo moverse, para no seguirse chocando con paredes todo el tiempo.
3: Claro.
0: Pero la verdad, muy, muy impresionante esto.
1: Ya vamos a ir actualizando lo que si es que pasa algo.
3: El mes que viene estás diciendo que ya se puede ver lo que está haciendo la vecina.
0: Seguro que sí. Me encantó, Coti, gracias.

0: Seguimos en una tarde más y en este momento tenemos que hablar de la alerta Sofía por búsqueda de la menor Agostina Vega.
1: Hace instantes se recibió comunicación del Sistema Federal de Búsqueda de Personas Desaparecidas del Ministerio de Seguridad Nacional, SIFEBU, haciendo conocer que se acaba de decretar el alerta Sofía, esto es alerta de búsqueda confidencial, en relación a la menor Agostina Madeleine Vega, una niña argentina de 14 años de edad, quien no es habida desde el 24 de mayo del 2025, en un horario no determinado, quien fuera vista por última vez en la ciudad de Córdoba, en la provincia de Córdoba.
0: Al momento de realizarse la denuncia, intervino la Fiscalía de Distrito 3, turno 7, a cargo del doctor Garzón de la Unidad Judicial 13 de la Ciudad de Córdoba.
1: Como referencia, la menor fue vista por última vez el día 24 de mayo de 2026 en su domicilio ubicado en Avenida Alem 3781 del barrio General Mosconi en la Ciudad de Córdoba.
0: Notada su ausencia, familiar cercano realizó la denuncia interviniendo la justicia antes nombrada y la Policía de Córdoba a través de la División Paraderos, quienes continúan con la pesquisa.
1: Acompañada de la presente, el afiche de publicando su búsqueda, esto ya se puede ver en todas las redes de Policía Federal Argentina, con datos físicos y vestimenta, al igual que en los medios de comunicación para la recuperación de datos.
0: A tener en cuenta que existen como la línea de emergencia el número 134 para recepción de aportes ciudadanos y los correos oficiales de la Judicatura, serviciosdigitales@justiciacordoba.gov.ar y jbanic@justiciacordoba.gov.ar.

0: nos quedamos sin programa, un gran programa tuvimos hoy, de una tarde más. Acuérdense que a las 6 de la tarde está la vuelta, quédense escuchando FM Federal 99.5 para escuchar la mejor música, por supuesto. Y nosotros nos encontramos mañana a las 3 de la tarde. Chau, chau.
1: Chau.
2: Hasta la vista, baby.

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0: 17:30 y en la ciudad de Buenos Aires la temperatura es de 13.8°, humedad 87% y el cielo está cubierto. También están cubiertas las salidas de la Ciudad Autónoma de Buenos Aires porque encontramos marcha intensa en esta hora pico en Cantilo desde La Pampa hasta General Paz, Panamericana hacia el norte, acceso este hacia Luján y General Paz desde Cantilo hasta Delepiane, sentido al Riachuelo. La marcha es intensa con puntos de demoras, sobre todo en la intersección tanto de Cantilo y Panamericana como a la altura de acceso este y Liniers. Delepiane también cuenta con demora sentido Avenida General Paz y la autopista 25 de mayo. Ocurrió un incidente vial sentido a Perito Moreno a la altura de Castro y esto genera mayor caudal vehicular con algunas demoras desde la zona de la calle General Urquiza hasta aproximadamente Castro. También las demoras igual continúan hasta la zona de Flores y esto hay que tenerlo en cuenta para circular no solo con paciencia sino también con precaución. En acceso este a la altura de Moreno, específicamente en el kilómetro 34 sentido a Luján, el carril derecho está reducido por un incidente vial ocurrido allí. Y no te olvides que continúa la restricción de calzada en San José entre Alsina, Époli y Trigoyen por obras y lo mismo sucede en Álvarez Thomas entre Monroe y las vías del ferrocarril Mitre. Está cerrado el puente La Bruna, su conexión de Cantilo Lugones con una Uda Hondo por el cierre de las inmediaciones del estadio River Plate. Con respecto a los servicios, el ferrocarril Roca, su ramal La Plata, circula limitado entre Quilmes y La Plata y su ramal Bosques vía Quilmes entre Berazategui y Bosques por un incidente en Bernal. Y como siempre, toda la información del tránsito fue suministrada por la Policía Federal Argentina, Ministerio de Seguridad Nacional.
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0: 18 horas y en la ciudad de Buenos Aires la temperatura se mantiene en los 13 grados 8 décimas, 87 es el porcentaje de humedad y el cielo está cubierto. Continúa la marcha intensa en las salidas de la ciudad autónoma de Buenos Aires con demoras intensas en Delepiane, en todo su tramo hasta Avenida General Paz, sentido General Paz. También autopista 25 de mayo continúa con la marcha intensa desde Avenida Jujuy hasta la zona de Flores y General Paz hacia el Riachuelo, donde concentra mayor caudal vehicular, con congestión vehicular a la altura de su intersección con Acceso Este. Acceso Este hacia Luján también cuenta con marcha intensa y Cantilo también cuenta con algunas demoras. Ten en cuenta que continúa cerrado el puente La Bruna, su conexión de Cantilo, Lugones con Udaondo por el cierre de las inmediaciones del Estadio River Plate. También de recuerdo que continúa el ferrocarril Roca, su ramal La Plata, limitado entre Quilmes y La Plata, y su ramal Bosques vía Quilmes, limitado entre Berazategui y Bosques. Pero ahora sí, vamos a la información nacional. Privatización de rutas. El gobierno avanza con el proceso de privatización de las rutas nacionales y confirmó la apertura de los sobres con las ofertas para avanzar en la tercera etapa de la red federal de concesiones. La misma contempla más de 3.900 kilómetros en 8 tramos en Córdoba, Santa Fe, Entre Ríos, Santiago del Estero, Jujuy, Salta, Tucumán, Chaco, Corrientes, Misiones y Mendoza. Internacional. Bolivia. El Congreso autorizó la intervención de las Fuerzas Armadas en las protestas. Con más de 2/3 de votos a favor, la Cámara de Diputados de Bolivia aprobó una ley que anuló las restricciones a la intervención de las Fuerzas Armadas en conflictos internos, en medio de las protestas de bloqueos de rutas por parte de sectores que piden la renuncia del presidente Rodrigo Paz. Deportes, fútbol. Rosario Central visitará Independiente del Valle de Ecuador en busca de un resultado que le permita asegurarse la primera posición del Grupo H de la Copa Libertadores. El encuentro, que está programado para las 19 horas, se llevará a cabo en el Estadio Banco Guayaquil. Y el pronóstico del tiempo para esta mitad de semana corta: se espera que la temperatura por la noche se mantenga en los 13 grados y que el cielo esté mayormente nublado.
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0: a la vuelta. Día miércoles, ya mitad de semana, chicas, ¿cómo están?
1: Sí, bien,
0: bien. Opa. Vale, Caro, bien, las veo bárbaro.
2: Ay, gracias.
0: Martincito también está bárbaro. Mirá, Fer está por allá también.
2: Bárbaro.
0: Están todos bárbaros.
2: Carlitos también anda por ahí bárbaro.
0: También bárbaro, mirá que
2: radiante
0: todo, por supuesto. Mitad de semana, así que hay que estar en modo, viste, ya uno pone la voluntad de decir, bueno, estamos bien.
2: Venimos de feriado.
0: Yo ya me olvidé.
2: Eso nos mantiene radiantes.
0: Es eso, me parece.
2: Estamos bien.
0: Ahora entiendo, claro,
2: sí, sí, sí.
0: Era ese secreto.
2: Ese es el secreto de esta Tinders.
0: Por eso era, mirá, nublado, sí, día nublado,
2: sí.
0: Bastante nublado. Como que
2: la niebla,
0: como raro. La verdad que en ningún momento asomó un rayo de sol en todo el día.
2: No.
0: Y aparentemente para la noche se esperan neblinas. Estoy viendo acá el servicio meteorológico.
2: Ayer también, viste que estaba medio.
0: Ayer estaba.
2: Estaba medio y encima se levanta como mucho frío con
0: ¿viste?
2: Sí. Ese es el frío que se te mete en los huesos.
0: Es verdad.
2: Dirían las señoras. Yo no.
0: Es una realidad. Es cierto, me han contado las señoras también.
2: Me han contado, claro.
0: Me contaron. Y ahí es como que si no hay manera, hay que tomarse una sopita, algo, porque no te entra el frío.
2: Pero no les da una vibra. Película londinense.
0: Ay, sí, totalmente.
2: Sí, un poco
0: de terror,
2: claro,
0: también. Nosotras salimos a la noche y decimos, bueno, da terror
2: un poquito. Pero yo digo, bueno, estoy en Londres, me siento.
0: Claro, vine a pasear, claro.
2: Me hice golpe.
0: Una británica, bueno, claro, británica. Caminando por ahí.
2: Estoy por el té.
0: Y sí, porque aparte, incluso ahora mirando la temperatura, no es que esté tan baja, hay 13 grados 8.
2: No está tan bajo.
0: Pero se siente frío.
2: Sí,
0: es por la humedad, no hay dudas. 87% el porcentaje de humedad, bastante alto. Así que sí, no hay duda que es así. Voy mirando y mañana también todo niebla. Neblina todo el día.
2: Sí.
0: Aparentemente esto.
2: Y bueno, hay que quedarse en casa.
0: Hay que quedarse en casa y escuchar la radio.
2: Claro,
0: y ya está.
2: FM
0: Federal todo el día.
2: La verdad que sí.
0: La verdad es lo mejor que podés hacer.
2: Es lo mejor.
0: Después mayormente nublado el viernes también. Bueno, todo nubes. Está bien,
2: todo
0: es otoño. Es esperable.
2: Lo bueno es que no llueve.
0: Eso.
2: Podemos decir.
0: La verdad que con eso me doy por satisfecha,
2: sí,
0: de que no llueva,
2: sí,
0: y que mis planes, sí, de lavar y todas esas cosas puedan concretarse. ¿Viste?
2: Sí,
0: que uno dice,
2: sí,
0: bueno, ya está. En
2: y
0: ese
2: las
0: sentido,
2: plantas tampoco necesitan tanto porque el ambiente la absorben.
0: Eso es cierto. Los cactus, todas las suculentas, tranquilas.
2: Chochas,
0: ¿no?
2: Radian,
0: no hay que estar ahí regando demasiado, que después es peor, pobre.
2: Es peor,
0: después,
2: claro.
0: ¿Qué le pasó? Bueno, exceso de riego. Un día hay que hablar del tema planta. Lo tenemos ahí pendiente.
2: Tengo un top 5 de plantas para atrás.
0: Ay, me encanta.
2: Ah, pues, sí.
0: Bueno,
2: no de cuidado de planta porque ya ahí
0: y
2: le
0: es
2: pifio,
0: complicado,
2: pero,
0: sí, no sabemos.
2: Pero de plantas raras sí, porque me gustaron muchas.
0: Sí, y aparte aprovechamos ahí, ¿viste? Sí, a ver si nos dan algunos consejos.
2: La
0: también,
2: verdad que sí.
3: Como es la carnívora. ¿Vieron que había
0: la carnívora?
3: La planta carnívora cuando éramos.
2: Yo una vez
3: que hacen los dibujitos.
2: Yo
3: la planta carnívora o la arena modediza.
0: Es verdad.
2: Yo una vez supe tener la Venus atrapamosca.
0: Ah, como la de la serie.
2: Sí, pobre.
0: Difíciles, me parece. Me parece que mi hermano había comprado una también.
2: Hay que tener mucho cuidado con el tema de la alimentación, que en realidad no es que le tenés que dar bichos.
0: Claro.
3: Ella atrapa sola sus moscas.
2: Sí, y tampoco es que es algo constante.
0: Imagino que
2: o sea, no. Entonces le genera mucha energía eso, y si vos se la das.
0: Se excede.
2: Por su sistema, cierra, la va a comer, pero claro, se excede. Es como cuando pones mucha agua. Entonces, bueno, tenés que medir mucho eso.
0: Hay que dejarla que ella encuentre ahí su alimentación.
2: Y en verano hay que ponerla en la heladera.
0: Ay, no sabía.
2: Sí, hay uno. Demasiado cuidado. Sí, porque necesitan frío.
0: Sí. No, sí. Claro, como un skinker, tal cual.
2: Claro.
3: La cremita va a ser un loco. Abrís la heladera y una planta carnívora. ¿Qué le pasa?
2: Las máscaras, ¿viste?
0: Las máscaras, claro. El contorno de ojos.
3: El contorno de ojos.
0: Que está ahí también en la heladera.
2: La cuchara para.
0: Sí, también. La cuchara fría, todo. Mirá.
2: La planta Venus atrapamos.
0: Sí.
3: Pasa que, si no tenés muchas moscas.
0: Eso, en un departamento, por ejemplo, a veces no entran.
3: Flaca, por eso.
0: Claro.
2: Le pones una fruta media y te aparece.
0: Y ahí aparecen las chiquititas, es verdad.
3: Hay que atraer las moscas.
2: Igual nada, no tenés que atraer las moscas. Ellas las atraen porque también, hay que decir, tienen feo olor.
0: Ah, porque claro,
2: y
0: carne.
2: Por el olor atraen a los bichos. Entonces imagínate el tipo de olor que hace. Era chiquitita, no se sentía no mucho llega, el olor. Claro, no. O sea, no es algo, es que tenía una flor de planta.
0: No es la de los Locos Adams, claro, no, sí.
2: Claro.
0: La de los Locos Adams era grande.
2: Eso no,
0: claro, no.
2: Pero bueno, viste, tenés que tener como... Me interesa esto.
0: Ay, mirá qué interesante, ampliarlo. Sí. Bueno, bueno. La verdad es que sí, hay que hacer el cemento botánico.
2: No puedo decir mucho porque no me funciona.
0: Bueno, pero la
3: experiencia... No, bueno, pero sabés más
0: pero,
3: que nosotros.
0: Claro, sí, tenés más
2: intento,
0: experiencia.
2: Hice un intento.
0: Ahí está, mirá.
2: Y hay otra que es mejor, que parece que sí. Es más práctica para el cuidado. Que se enrosca.
0: Ah,
2: es como
0: ya sé
2: una
0: cuál
2: tira
0: es.
2: Larga.
0: Es bien flaquita,
2: y
0: sí.
2: Y agarra el bicho enroscándose.
0: Ah, ok.
2: Y esa parece que es mucho más amigable al
0: claro,
2: cuidado.
0: Pasa que esta, la otra, la atrapamoscas, es la clásica, como
2: claro,
0: que tiene la formatita. O en la serie del encargado, que tiene también, ahí el personaje
2: exacto,
0: protagónico,
2: sí, sí,
0: tiene
2: sí.
0: La plantita,
2: yo
0: la
2: decía,
0: atrapamoscas.
2: Bastante le está durando.
0: Claro.
2: Yo le decía, estaba durando.
0: Sí, estaba
2: mucho.
0: Durando mucho.
2: La verdad que es.
0: Todas las temporadas estaba.
3: ¿La planta o la serie del encargado?
2: Como tres temporadas le duró la planta.
0: Claro. Yo
3: para mí está sobrando dos temporadas.
0: Sí, sí, un poquito
3: también.
0: Sí,
3: así, como la planta.
2: La última
0: sí,
2: es un poquito.
0: Pero ahí ponían que él le daba de comer claro. Las moscas, bueno, por una cuestión de
2: bueno, por ahí como era
0: recurso
2: muy grande.
0: De, claro,
2: no
0: también.
2: Sé, era más grande. Yo tenía
0: era
2: una,
0: grande,
2: así
0: sí.
2: Era la macetita.
0: Claro, chiquitita, mira.
2: Sí, sí,
0: qué
2: sí.
0: Ternura. Bueno, conocimos más sobre las plantas, me encanta.
3: Me encanta.
0: Sobre la planta carnívora atrapamoscas. Bueno, siempre hay mucha información, tenemos música, tenemos de todo el día de hoy, como siempre en este gran programa. Y lo primero de todo, por supuesto, es las décadas de la música.
2: Sí.
0: Estamos en la década de los 80,
2: claro que sí.
0: Con grandes
2: década,
0: canciones e intérpretes. La verdad que una década que ha dado muchísimo. Así que tenemos unos lindos temas para repasar. Por otra parte, también tenemos la columna del cine que nos va a estar contando Fer Carreiro, que se viene y cómo le fue a las películas de la semana pasada,
2: sí.
0: En cuanto a números, salas y demás, que siempre nos trae ahí los promedios.
2: Sí.
0: Para ver cómo le fue a las películas. Si uno tiene por ahí una película diciendo, ay, yo quiero que
3: y
0: le vaya bien.
3: Queremos saber cómo le fue
2: justo,
3: a,
2: nosotras,
0: a Mandalorian,
2: claro.
0: Todo, claro. Queremos saber todo
2: justo
0: lo mismo.
2: ¿Justo que coincimos las tres?
0: Sí, sí, esta queremos, vez sí. Más que
2: le
0: nunca.
2: Le tuvo que haber ido bien.
0: Y ojalá que sí. La
3: ya
0: verdad
3: es un buen indicio.
2: Ya
3: tres
2: es un
3: de
2: buen
3: tres.
2: Indicio.
0: Sí,
2: tres
0: quiere
2: tres.
0: Decir que somos parte, es verdad, del promedio.
2: Sí, sí,
0: de,
2: sí.
0: De
2: esta vez.
0: De número, la demografía de,
2: sí, sí,
0: del
2: total.
0: Cine con Mandalorian. También
2: yo
0: tenemos la actualidad policial con las noticias más importantes de la institución. Ya en la segunda hora, el segmento de animales a mi cargo. Y voy a estar hablando de... Siempre estamos con los animales salvajes y demás.
2: Sí.
0: Pero hoy estamos con los perros, sobre todo con las mascotas.
3: Ay, un poco alineados con el
0: alineados
3: programa anterior.
0: Alineados con el programa anterior que mira, tuvieron la suerte de tener ahí en vivo.
2: Ay, pensé que ibas a decir que tuvieron la suerte que acariciamos a ese perro.
0: Bueno, también, por supuesto.
3: También, Paul tuvo suerte de ser acreditado por nosotros.
0: Es verdad. Qué ternura de perro, por favor.
2: Yo creo
0: favor.
2: Que podría sentarse acá tranquilamente también.
0: Me encantaría
2: ¿eh?
0: Que sea parte del programa.
3: Sí, enorme, aparte altísimo.
2: Sí, por eso
0: claro.
2: En una silla estaba
0: en una
2: claro.
0: Silla llega el micrófono perfecto.
2: Micrófono.
0: Sí. Parado en dos patas, que en mi altura sí, era. Sí. Hermoso. Así que bueno, vamos a estar hablando de nuestras queridas mascotas y respecto al tema del abrigo, de la vestimenta.
2: Ah, me gusta.
0: Que es todo
2: tema.
0: Un asunto. Estamos en época de frío
2: sí.
0: Y por ahí uno dice,
2: sí.
0: Le pongo, hay gente que le pone demasiado, de sí. Más, hay que poner, no hay que poner. Y bueno, vamos a ver por dónde viene la cuestión.
2: Bien,
0: ¿qué dicen los expertos respecto a esto? También tenemos curiosidades con Carola Cansta.
2: Sí, hoy les traje un hobby que creo que es de lo que más le va a gustar hasta
0: ay,
2: ahora
0: apa.
2: Mezcla un poco de coleccionismo, mezcla un poco de historia,
0: bien,
2: mezcla
0: bien.
2: Hasta cosas científicas.
0: Ay, me encanta.
2: Bueno,
0: me
2: así
0: parece
2: que yo
0: que
2: creo que este le pegue.
0: Esta vez
2: este
0: si no vamos
2: pegue.
0: A anotar, quizá.
2: Yo creo que sí.
0: Ojalá
2: este
0: que sí.
2: Se suman
0: ay, por
2: para
0: fin.
2: Mí.
0: Me encanta.
3: A mí el más imposible fue el del cubo Rubik.
0: Ah, el cubo Rubik que era el más difícil.
2: Ese estuvo difícil.
0: No,
2: ¿qué?
0: Mira, hasta
2: creo
0: podía patinar,
2: con
0: pero.
2: El geocaching.
3: Claro, prefiero patinar.
0: Sí. El geocaching.
2: Yo creo que con el geocaching las había atrapado,
0: todavía
2: pero no.
0: Sí. Y
2: pero
0: viste,
3: yo intenté ejercer el de las aves.
2: Ah, el de las aves. Vale,
3: pero por
0: claro,
3: mi hermana.
0: Claro, por tu hermana.
3: Porque
0: claro.
3: Me dije, bueno, de viaje, sí, sí, veo, sí. Si puedo, no vi nada.
2: Bueno.
3: Había un cartel que decía, hay 200.
2: Claro.

0: les va a gustar.
1: Somos hogareñas, ¿no?
0: Sí.
1: Así que bueno, vamos a revelar entonces este hobby que a lo mejor nos vamos a anotar, no sabemos, pero en el final del programa casi. Así que a escuchar todo el programa, se ha dicho. Saben que pueden comunicarse con nosotros al 11-3700-1121. Nos envían su WhatsApp, arroba FM Federal 995, para que nos sigan en las redes sociales. Esto es La Vuelta y así comenzamos.

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Es fácil pero de confundir, porque, pero claro, eso nada que ver. Claro, sí, sí. Por no, eso, no, pero es las décadas. Es otra cosa, es las décadas de la música, sí. Y estamos en la década de los 80. Y el primer tema es Johnny and Mary de Robert Palmer, canción del cantante británico de rock Robert Palmer, publicada como sencillo desde su sexto álbum de estudio, Clues. Es una balada sintetizada cuya letra trata sobre una pareja romántica condenada al fracaso, con un sonido que mezcla el new wave y el synth pop. Escuchamos Johnny and Mary de Robert Palmer.

0: Seguimos en la vuelta y es momento de conocer las canciones del ABC. No, del ABC no, de la música de la década, claro. Por supuesto. La década de la música. Me quedó el ABC, me quedó, chicas, un año y pico haciendo el ABC, así que piensen.
1: Es fácil de confundir.

0: Seguimos. Hay un tema muy ochentoso este, ¿eh? Está muy
1: full,
0: bien.
1: Full ochenta. Esos sintes. Pero les traigo otra opción de Rupert Holmes que se llama Escape. Este éxito del británico Rupert Holmes, también conocido como la canción de la piña colada, pertenece a su quinto álbum Socios en el Crimen, que si bien fue publicado en el 79, como sencillo fue lanzado recién a comienzos de los 80. Así que si les parece, lo escuchamos.

0: La conocemos todos.
1: La conocemos todos. Sí, totalmente. Pero también conocemos el próximo tema que podés votar y es Can You Feel It de The Jackson, el sencillo del álbum de los hermanos Jackson, Triumph, escrita por Michael Jackson, quien ya en ese entonces tenía una carrera solista consolidada y se convirtió en su último hit cantando con sus hermanos. Por eso escuchamos Can You Feel It de The Jacksons.

Otro gran grupo, la verdad que sí, que están en los 80 muy fuerte. Sí. Super Trooper de ABBA. 1980 fue un año crucial para el exitoso cuarteto sueco por el lanzamiento de su séptimo álbum de estudio, Super Trooper, en simultáneo con el lanzamiento de su primer disco íntegramente en español, consolidando así su presencia global. Escuchamos Super Trooper de ABBA.

ciudad de Buenos Aires la temperatura es de 13 grados 8 décimas, 87 el porcentaje de humedad y el cielo permanece cubierto. También continúan cubiertas las salidas de la Ciudad Autónoma de Buenos Aires por la marcha intensa que todavía presentan en esta hora pico. También se suma la marcha intensa a Avenida 9 de Julio hacia el sur de la provincia de Buenos Aires, desde Avenida Santa Fe hasta Avenida Independencia. Lo mismo sucede en la autopista 9 de Julio Sur y en la autopista La Plata-Buenos Aires hasta la zona de Dock Sud. Tened en cuenta también de un incidente vial en el barrio de Constitución, 3 vehículos involucrados y por lo tanto se restringe la calzada en Avenida Jujuy entre Humberto Primo y San Juan. Otro incidente vial ocurrió en Villa Crespo, donde la calle de Muñecas entre Darwin y Humboldt se ve afectada. En ambos casos te pedimos circular con suma precaución. No te olvides que en el día de hoy se juega la Copa Sudamericana en el Monumental y por lo tanto ya se encuentran restringidas el puente La Bruna y su conexión de Cantilo Lugones con Udaondo. Y también las inmediaciones del estadio River Plate por este partido que se desarrollará allí. Están cerradas también San José entre Encina e Hipólito Yrigoyen por obras y lo mismo sucede en Avenida Álvarez Thomas entre Monroe y las vías del ferrocarril Mitre. Y como siempre, toda la información del tránsito fue suministrada por la Policía Federal Argentina, Ministerio de Seguridad Nacional.

0: del cine, es momento del séptimo arte. Por supuesto, le damos la bienvenida a Fer Carreiro.
1: Hola, compañera, ¿qué tal?
0: ¿Cómo está?
1: Dale, Carola.
0: Bien, bien, acá estamos queriendo saber los datos, los números.
1: Acá hay algo que me sorprendió.
2: Hoy tenemos interés,
0: Estamos más interesadas que nunca.
1: Yo tenía, si bien ni conozco ni me interesa demasiado el multiverso de Star Wars.
0: Sí, claro, no está así.
1: De Mandalorian, claro. Iba a debutar mejor. Debutó en el segundo puesto.
2: Ah, ¿cómo? ¿Quién no fue pudo el primero?
1: Y no pudo desbancar al diablo, viste, la moda 2.
0: No lo puedo creer, claro.
2: Que ya desbancó a su vez a Mario Bros.
1: Claro.
0: Sí, sí.
2: Mirá, y que, no
1: y seguramente habrá desbancado a alguien.
2: Sí, sí,
1: momento.
2: Sí.
0: Mirá, claro, sí, sí, por supuesto. Mirá. Son como, mirá, fue más tanque todavía. Si bien la peli de Mandalorian, un montón de público, claro. Están los fans de siempre y estamos los que venimos de a ver cómo está la película.
2: Pero por ahí es muy nicho.
0: Y un poco sí.
2: Porque viene de una serie.
3: Mucha gente me preguntó eso de si ves la película. O sea, si tenés que ver la serie o las otras películas.
0: La
3: respuesta es no, pero capaz la gente no lo sabe y no la ve por eso.
2: Por eso es más nicho.
1: Suele pasar.
0: Sí, puede ser, pero la verdad es que no hace falta. Yo no vi la serie y la disfruté
1: totalmente. Por eso yo, por ejemplo, aclaro, cuando es alguna saga de la que yo conozco y he visto, vayan a verla tranquilo, no importa lo que pasó antes.
2: Claro,
1: hay siempre como lo de Torrente, hay reminiscencias, hay chistes que tienen que ver con algo de otra.
2: Siempre hay un guiño, pero
1: algún guiño, pero
2: se entiende.
0: Si no lo captas, no pasa nada.
1: El diablo viste la moda, entonces sigue primera.
2: Mira qué bien.
1: Llevó entre el jueves y el lunes. Acá tomamos hasta el lunes porque como era feriado, no era
2: el
1: domingo, sino de jueves a lunes, un día más.
2: Tal cual.
1: Se vendió, es decir, esto es en general, ¿no?
0: Sí.
1: Se vendió 14% más de entradas respecto al fin de semana pasado.
2: Mirá,
1: por el feriado largo, indudablemente.
3: La gente aprovechó el feriado.
0: Sí.
1: Así es.
2: Y por ahí
1: pero
2: no mucha se fue.
1: Acá hay un dato de color.
2: Sí.
1: Un dato de color. No técnico, pero sí de color. Por ejemplo, hablando de lunes feriado, ¿no?
2: Sí.
1: En los últimos tiempos. En 2015 asistieron 750.126 personas en total.
0: Uh-huh.
1: Y en 2023, no olvidemos que en 2023, aparte salíamos de la pandemia, había muchas ganas de ir a cualquier lado.
0: Es verdad, sí.
1: Ir a tomar un café a un bar era una cosa.
2: Un planazo,
1: ¡ay, qué emoción!
0: Claro, sí, todavía estábamos ahí en esa situación.
1: 1.234.305.
0: ¡Qué cantidad!
1: Personas.
0: ¡Mirá! Todos salieron al cine, sí.
1: Es decir, este fin de semana fueron 463.000.
0: Mucho menos.
3: Ya pierde con el dato anterior del 2015.
1: Pierde con 2015 y pierde por goleada con el 2023.
0: Claro.
1: Pero bueno, eso era un número de color de lunes feriado.
2: Claro.
0: Una estadística pequeña.
1: Estadística.
0: Sí. Está interesante, la verdad. Sí, sí.
1: Vamos entonces a lo que nos importa. El Diablo Viste la Moda 2 llevó 119.000 espectadores en 255 salas, 467 por sala. Mantiene muy bien, perdió un 30% de taquilla con respecto, pero bueno, estamos hablando de
2: la segunda, tercera, cuarta
1: semana.
2: Tercera, claro, yo la fui a ver tarde.
0: Claro.
2: Y pensé que ya era tarde, pero
0: que
2: no.
0: Ya estaba, no, seguía. Tiene todavía sus salas.
2: Cuatro semanas.
0: Se va muy bien entonces, sí.
2: La verdad que sí.
1: Así que muy bien. Star Wars de Mandalorian, segunda posición, 107.469 espectadores.
2: Sí.
1: En 379 salas, 283 por sala.
2: Bueno
0: está bien.
2: No está mal.
1: No.
2: Bastante completa.
0: Bien.
2: Sí, igual el lunes que
1: en cuanto
2: fui...
1: a la franquicia, se ubicó
2: poca gente, sí.
1: En el octavo puesto en el lanzamiento, digamos, en cantidad de va octava.
0: Sí. Dentro de la franquicia, claro.
1: Dentro
0: claro.
1: de la franquicia.
2: Y hace siete años que no había una película en el cine, Star Wars. Entonces...
0: Mirá, tanto pasó ya.
1: Michael, Michael descendió a la tercera posición.
2: Michael,
1: decir que destronó a Michael.
2: Claro.
0: Bueno, pero está bien.
1: 78,
3: pero Michael también hace rato que está.
0: Está claro. Sí, más o menos estaba de antes que El Diablo Viste a la Moda, me
1: pero,
0: parece.
1: Pero,
0: sí.
1: No, pero acá hay algo muy interesante.
0: A ver.
1: Muy interesante. Porque si bien llevó 78.864 espectadores, uh-huh, fue en 166 pantallas, aparte del desgaste de la
0: Valle Alemana. Sí, que es lógico.
1: Pero tuvo el mejor promedio por sala.
2: Ah, mira, ¿no?
0: Michael,
2: mirá,
0: qué bien.
1: Tercer puesto, pero llevó 475 personas por sala. El promedio es superior incluso al Diablo Viste la Moda.
2: Claro, sí, casi el doble.
1: Por eso me gusta desglosar, uh-huh, de esta manera, porque claro, no todo lo que parece. Sí. Digamos, le quitaron muchas alas, sí, pero mantuvo el promedio más alto.
2: Sí.
3: Claro. Sí, que eso, o sea, que la gente la sigue
2: llevando. Sí, sí, la sigue llevando.
1: Sí, no llegó, sí, al millón todavía, 884.647, sí, hasta el momento, pero muy bien.
0: Bien.
1: Al cuarto, sí, puesto bajó Mortal Kombat 2.
0: Ay, Mortal Kombat, ay, estuvo buena, ¿eh? Yo recomiendo,
1: que
0: recomiendo Mortal
1: poco,
0: Kombat.
1: 25.000 no espectadores llama por sala. Sí. Pero tiene 138 salas, el promedio es 256. Ah, bueno. Es más o
2: está,
1: menos como,
2: claro,
1: el Mandalorian.
0: Anda bien. Sí.
1: Así que no está bien, pero tampoco está tan mal.
2: Claro.
0: Claro, se entiende que no es una película tan tanque por ahí, tan decir, claro, bueno, si lo conocemos, sí, todos, sí, sí, y no, nos trae,
1: exacto,
0: nostalgia.
1: Los estrenos, bueno, argentinos de los que hablamos, sí, el miércoles, sí, pasado, se ubicaron octavo y noveno.
0: Ah,
1: pero,
0: okay,
1: hay algunos que tienen pocas salas. Por ejemplo, el partido, la que tiene que ver, sí, con el partido aquel entre Argentina, sí, e Inglaterra.
0: Sí, sí, sí, vi que estaba.
1: 13.781 espectadores. No tengo la noticia de cuántas salas, pero sé que son pocas.
2: Sí, son pocas.
1: Imagino. Así que no ha pocas de ser tan malo el promedio.
2: Sí.
1: Pero peor en todo caso le fue a Nada entre los dos, la película de Juan Taratuto, el que no sé vos o yo,
2: sí, sí,
1: su novio
2: García,
1: para mi mujer, la de Gael García Bernal,
2: con Natalia
1: Oreiro, que llevó 13.781 espectadores.
2: Mira.
1: Teniendo en cuenta de que hacer una película, un blockbuster de Taratuto y todo, debe tener bastantes salas más que el partido.
2: Y yo creo,
0: claro,
2: que
0: sí, es bastante comercial la cuestión ahí.
1: Y
0: sí,
1: rápidamente, mira, vamos a los estrenos. No hay estrenos.
0: ¿Qué se viene?
1: Pero sí, yo vi dos de las películas.
0: A ver.
1: Una es Amarga Navidad, lo nuevo de Almodóvar.
0: Bien, me gusta la idea.
2: Muy aplaudido.
3: Eso,
1: sí, muy aplaudida. Es muy parecida a Dolor y Gloria, si se quiere.
2: Okay.
1: La película con Antonio Banderas.
2: La última, sí, sí, la anterior, ¿no es?
1: No, la anterior es La Casa de al lado, hablada en inglés.
2: Sí, sí, sí. Okay.
0: Ah, sí, sí, me acuerdo, sí.
2: ¿Eh? Okay, sí.
3: Acá
2: sí,
3: también
1: tiene que ver
3: está
1: con el tema de la eutanasia y todo eso.
0: Claro, sí, sí.
3: ¿O no?
1: ¿Eh?
3: No, acá también está, esta es Baraglia.
1: Acá
2: sí,
1: está,
2: en esta está
1: también
2: Baraglia.
1: Esta es Baraglia, que en la otra hacía un papel,
2: claro,
1: más,
2: sí,
1: chico.
2: Sí,
1: acá es el protagonista. ¿Por qué lo digo? Porque tiene mucho que ver en ese juego de rompecabezas entre un ser real y alguien que está escribiendo una historia acerca de ese ser real.
2: Ok.
1: ¿Eh?
2: Okay.
1: Porque acá en Amarga Navidad tenemos una... Es Elsa, una directora de publicidad. Pero el personaje central es el de Baraglia, que está escribiendo una historia, que está escribiendo un guión, pero está contando la historia de Elsa.
2: Ah, ok.
0: Ah,
2: okay,
0: está
2: okay,
0: bien.
1: Algo
0: bien
1: que pasa en muchas películas de Almodóvar.
2: Sí,
0: sí. Sí,
1: ese
0: sí,
1: juego
0: ese
1: está en la mala, ya si nos retrotraemos más atrás, a La Mala Educación,
2: sí,
1: y sobre todo tiene mucho paralelismo para mí, en
2: okay,
1: mi opinión,
2: sí,
1: con Dolor y Gloria.
2: Mira,
1: la película está mucho mejor que las últimas, que fueron medio fallidas, que no fueron de lo mejor.
2: Sí,
3: a mí no me gustó Dolor y Gloria. O sea, yo entiendo que él dice que es como su proyecto más autobiográfico, sí, su, como no, pero
1: es
3: no,
1: muy denso,
0: pero no,
1: muy,
3: se me difícil, hizo muy difícil de ver.
1: Esta tampoco es decir, Almodóvar.
3: A mí me gustaba
1: guiño,
3: el humor, me gustaba
0: las de antes,
1: guiño,
0: esas que son bárbaras.
1: Hay una despedida de soltero, algún striptease masculino, eso que recuerda a las,
0: claro, al Almodóvar
1: de glorioso,
0: claro, sí, sí,
1: de Gloria, no de eso, dolor, sino
2: claro,
1: de Gloria.
2: Sí, sí, sí.
1: Pero no más que eso, son las películas dramáticas de Almodóvar,
2: claro,
1: ya sobre el final parece, sí, de su vida y de su carrera, claro, y entonces está haciendo catarsis.
2: Puede ser, está
0: se
2: bien.
0: Que sí.
1: Porque la muerte está muy presente en,
2: claro,
1: todas sus últimas,
2: sí,
1: películas.
2: Sí, sí, sí.
3: Bueno, pero verdad, es un poco ya, también. Y
1: pero de otra manera,
3: bien,
1: pero como
3: Volver
1: no.
3: Estaba,
2: claro,
1: linda, claro, pero, sí, pero tenía otro humor. Todavía en Volver mantiene la esencia de Almodóvar.
2: Claro, sí.
1: Acá
2: totalmente
1: es como... Para mí esta está más emparentada con Todo sobre mi madre.
0: Ah, bueno, sí, ahí
1: claro
0: está.
1: Dramón.
0: Es un dramón.
3: Sí, es un dramón.
0: Tiene sus momentos cómicos y qué sé yo,
1: es un dramón que hizo para ganar el Oscar y lo ganó.
3: Sí.
1: Claro.
3: Sí,
1: no lo había ganado por Mujeres al Borde.
2: Bueno, por ahí tiene ganas también de eso con esta película.
0: Seguro.
1: Si no estuvo con la película hablada
3: en inglés,
2: claro. Sí. Sí, igual bueno. Me gusta que, no que lo tenga medio de actor fetiche a Baraglia.
0: Viste, sí,
2: me gusta. Cosa que igual bastante... me enteré que no lo dejaron entrar con el equipo de mate a Baraglia en Cannes.
0: ¿En serio?
2: Sí, estoy indignada con eso un poco.
0: No.
3: ¿Y no te dejan tomar mate en Cannes?
2: Ey, no.
0: Ay,
2: el otro
0: si
2: fue
0: es
2: con
0: un...
2: el mate. Había...
3: Pero hay gente que fuma.
1: Sí.
0: Bueno, claro, no es lo mismo. Ahí.
2: No es la misma
1: el
2: categoría.
1: Mate,
0: el tema del termito no.
1: Por ahí dicen, a ver qué cervita.
0: Ay, no
2: viste
0: sé.
2: Que no conocen bien el mate.
1: Claro, no se piensan por ahí.
3: Es usted, es suyo.
1: Bueno, claro. Sí, pero.
0: Estaba raro por ahí la situación.
2: No les copó.
3: No confiaron.
1: Vos sabés,
2: no
1: estamos
2: confianza.
1: En tiempo de grieta, sí. Que el gran éxito en España fue la Torrente Presidente.
2: Sí.
0: Sí.
1: Entonces salieron a decir que. Mucha prensa ya, como que. Porque no arrancó también en España la película Almodóvar, ya claro. No lleva tanta gente en España.
2: Sí. Claro.
1: Y Santiago Segura, que es un tipo con el que tomaría mate,
2: sí.
1: Mate.
0: Tu amigo.
2: Él nos dejaría entrar un mate.
1: Tipo, sí. Claro, pero el tipo dijo que Torrente es un fenómeno español.
2: Sí.
1: Llevó cientos de miles de veces, pero en Argentina llevó 10.000 espectadores. Claro. Almodóvar es un fenómeno más global.
2: Sí,
1: hay que tomarlo como eso.
2: Sí,
1: así que muy bien por Santiago.
3: Hay un punto ahí.
1: Sí, muy bien, sí, por Santiago Segura.
2: ¿Se sabe cuándo va a estar Torrente en alguna plataforma?
0: Todavía no.
2: Estaría, porque no en el cine está cerca complicado. De casa nunca estuvo.
1: Por eso se estrenó. Aparte se estrenó
0: muy poquito.
1: No tantas salas.
0: Sí, claro.
3: Sí, yo tampoco la vi en cartelera.
1: No por eso.
0: Yo no llegué
1: así
0: a verla.
1: Sí, no salió tampoco. Enseguida por la baja cantidad.
2: Cero.
0: Y bueno, viste, sí.
1: Pero bueno,
2: sí.
1: Se
2: ve
1: que no. Sí, se estrena también mañana El Gran Arco, la película francesa que hace un mes tenía que estrenarse.
2: Ay, me acuerdo, sí.
1: Así que muy bien, El Gran Arco. Con esto vamos a terminar.
2: Okay.
1: Hay alguna que otra película de terror de bajo presupuesto y demás, pero vamos a terminar por la cuestión horaria con esta película.
2: Sí, sí.
1: Allá por 1982, un presidente muy querido en Francia, que era François Mitterrand.
0: Mira qué bien que suena.
1: Decide, por un aniversario importante en Francia, convocar un concurso internacional para hacer como un arco de triunfo. Otro monumento.
0: Mira.
2: Sí.
1: Que tiene que ver con la Revolución Francesa, el aniversario y bla, bla, bla.
0: Sí, sí.
1: Bueno, lo mejor de la película es cuando vos ves quién lo gana. Qué maravilloso, un tipo totalmente así como de campo, que está. Lo mandó, pero sin pensar que iba a ganar. Pero bueno, la cuestión que aparte es muy top el tipo. Y el tipo quiere hacer con este material que sale muy caro. Y con esto y con el otro. Y no hay que tocarle ni un centímetro de nada, tiene que ser como yo. Naturalmente, la obra.
0: Empieza a caerse,
1: claro. Hasta que cambia el gobierno, incluso un gobierno que no quiere ningún monumento.
2: Interesa, claro.
1: No quieren poner un peso en el monumento.
0: En el Arco del Triunfo, claro.
1: Exactamente.
2: Sí.
1: Y el tipo también medio que lo enferma, el arquitecto este,
0: sí.
1: Porque era como que iba a ser su gran obra.
2: Ah, ok.
0: Y se demoró tanto que
2: claro. Sí.
1: Entonces,
2: mucha vuelta.
1: ¿Se hizo o no se hizo? Eso tienen que ir a ver la película.
0: Bueno, sí,
1: hasta acá más o menos.
0: Está bien, la vendiste bien.
1: La película no es una obra maestra, no es una gran película.
2: Okay.
1: Sí me gustó más que la de Almodóvar, tengo que decirlo, porque Almodóvar es medio que me tiene medio cansadito con sus temas tan
0: recurrentes.
2: Él está haciendo terapia con las películas.
1: Claro,
2: si vos
1: yo,
2: no lo comprendes. Sino,
1: en todo caso, en vez de pagar la entrada. Bueno, yo la vi en privada, ¿no? Pero claro. Vamos a suponer.
2: Sí, sí.
1: Paga
2: sí.
1: La entrada al Almodóvar, que nos pague a nosotros por ser.
0: Para ir a verla.
1: Claro.
2: Estoy.
0: ¿Eh? No nos quejamos.
3: Yo ya la anterior no la vi. O sea,
0: yo no,
3: porque
0: no,
3: la
1: habitación de al lado es muy triste.
3: Eso,
0: la iba a ver y como que.
1: Pero Dolor y Gloria es triste. Y últimamente está haciendo muchas películas tristes.
0: Ah, no estoy
3: sí,
0: para el tema
3: pero
0: triste.
3: Eso de. No sé, no me.
0: Sí, sí,
3: parece un golpe medio bajo.
1: Sí,
3: ¿no?
1: Es una película de golpe bajo. Todo sobre mi madre también es una película de golpe bajo.
0: Sí, pero tiene. Claro, sí.
3: Pues,
1: pero bueno, El Gran Arco es una. Sin ser una comedia, tiene momentos de humor.
2: Okay.
1: Está muy bien, es entretenida. Y uno va viendo cómo el tipo va enloqueciendo por querer hacer. Ya no tiene vida familiar, ya no tiene nada, porque está obsesionado con terminar ese monumento
0: Mirá.
1: Que le había.

0: propuesto, había ganado el concurso durante la presidencia de François Mitterrand.
1: Ahí está, bárbaro. Mira, la verdad está interesante.
0: Oui, oui. Sí, un parler francés.
2: Hola, la croissant.
0: Yo no compro pan.
1: Está bárbara entonces, así que es un estreno posible para ver.
0: Exactamente. Sí. Después rápidamente tenemos Zona de Riesgo, una película de acción que tiene que ver una bomba de la Segunda Guerra Mundial que quedó ahí.
1: Ah, y de repente, ya sé cuál
0: es. Unos ladrones aprovechan para hacer un, mientras todos están pensando en que esa bomba en algún momento va a explotar.
1: Un peligro.
0: Después tenemos una de muñeca perversa, Dolly juega conmigo.
1: Ah, mira, muñeco maldito,
0: naturalmente
1: claro.
0: No la he visto. Pero bueno, tiene que ver con esa galería de muñecas malas.
1: Claro, muñeca mala.
0: Exactamente.
2: La herencia de
1: Chucky. Sí, también.
0: Eso es lo que tenemos para esta semana. Recomiendo mucho El Gran Arco, recomiendo un poco menos la de Almodóvar.
2: Okay.
0: Solo para seguidores de Almodóvar o que tengan ganas de ver una película parecida en su temática Dolor y Gloria, si se
1: quiere. Ahí está.
0: Con un muy buen Sbaraglia, eso también hay que decir.
1: Sí, ahí está. Creo que por ese motivo se puede ver y ya está,
0: ¿viste? Sbaraglia.
2: La verdad que sí.
1: Apoyar a Sbaraglia.
0: Eso es todo, amigos.
1: Buenísimo, Fer. Buenísimo, Fer. Entonces mañana nos reencontramos con el Vintage, por supuesto.
2: Ay, claro.
0: Celebramos el cumple de Leonardo Fabio.
1: Ah, mirá. Bueno, venimos con todo. Mirá, es verdad. Deberíamos venir todos.
2: Sí.
1: Ya seguimos con más La Vuelta.

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1: Sí, operativo contra el narcotráfico. La Policía Federal Argentina, tras meses de investigación, golpeó una estructura narco que operaba entre la ciudad y el conurbano, abasteciendo distintos puntos de venta y ocultando su centro de producción en el barrio de Rodrigo Bueno. El operativo permitió detener a 7 personas, desmantelar una cocina de estupefacientes y secuestrar más de 77 kilos de cocaína. Un nuevo avance contra las redes criminales que sostienen el narcotráfico en el país.
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2: Y rige la alerta Sofía, búsqueda de la menor Agostina Vega. Se recibió comunicación del Sistema Federal de Búsqueda de Personas Desaparecidas del Ministerio de Seguridad Nacional, haciendo conocer que se acaba de decretar el alerta Sofía, alerta de búsqueda confidencial, en relación a la menor Agostina Madeleine Vega, argentina de 14 años de edad, quien no es sabida desde el 24 de mayo de 2026, horario no determinado, quien fuera vista por última vez en la ciudad de Córdoba, provincia de Córdoba. Agostina Madeleine Vega, de tez trigueña, con textura delgada, pelo oscuro, negro, lacio, ojos marrones, no posee cicatrices, tatuajes o piercing. Vestida con un buzo tipo canguro de color bordó, con letras verde, con un jean color negro, Oxford y zapatillas blancas. Al momento de realizarse la denuncia, intervino la Fiscalía de Distrito 3, turno 7, a cargo del doctor Garzón, de la Unidad Judicial 13 de la ciudad de Córdoba. Como referencia, la menor fue vista por última vez el 24 de mayo de 2026 en su domicilio ubicado en Avenida Alem 3781, Barrio General Mosconi, ciudad de Córdoba. Notada su ausencia familiar, un familiar cercano realizó la denuncia interviniendo la justicia antes nombrada, la Policía de Córdoba a través de la División Paraderos, quienes continúan con la pesquisa. En la línea de emergencia 134 se reciben aportes ciudadanos.
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1: Minutos y en la ciudad de Buenos Aires la temperatura se mantiene clavada a los 13 grados 7 décimas, humedad 88% y el cielo está cubierto. Repasamos la información del tránsito y los servicios, donde te recuerdo que continúa Cantilo desde Dorrego hasta General Paz con marcha intensa y demoras. Ten en cuenta que la bajada tanto de Cantilo como de Lugones hacia Udaondo se encuentra restringida, al igual que las inmediaciones del estadio River Plate por el partido que se jugará en el día de hoy allí. Te recuerdo que Avenida General Paz también, sentido al Riachuelo, desde Avenida San Martín y hasta la zona de Liniers, continúa con demoras intensas. Y lo mismo sucede en la autopista 25 de Mayo, entre Boedo y Parque Chacabuco, sentido a Delepiane, es donde concentra mayor caudal vehicular. No te olvides que ocurrió un incidente vial con tres vehículos involucrados en el barrio de Constitución, por lo que se restringe la calzada de Avenida Jujuy entre Humberto Primo y Avenida San Juan. Otro incidente vial ocurrió en el barrio de Villa Crespo, donde la calle Muñecas entre Darwin y Humboldt se encuentra reducida. Pero ahora sí, vamos a la información nacional. Nuevo proyecto de ley enviado al Congreso. El Poder Ejecutivo Nacional presentó el proyecto de ley Superrigi, régimen de incentivo para grandes inversiones en nuevas industrias, diseñado para atraer capitales de gran escala a sectores productivos que actualmente no existen en el país o están en la fase experimental. Internacional, el presidente de Irán reafirmó su compromiso para poner fin a las tensiones regionales. Irán y Estados Unidos alcanzaron un alto el fuego el 8 de abril, luego de 40 días de combates, y después de la tregua sostuvieron una ronda de conversaciones de paz el 11 y el 12 de abril, pero no lograron llegar a ningún acuerdo. Deportes, fútbol, Platense visitará esta noche a Corinthians de Brasil por la sexta fecha del Grupo E de la Copa Libertadores en busca de un resultado que le permita conseguir una histórica clasificación a los octavos de final del torneo de clubes más importante de América. El encuentro, que está programado para las 21 horas 30 minutos, se disputará en el Neoquímica Arena. Y el pronóstico del tiempo para mañana jueves, nos acercamos al fin de semana con la temperatura mínima de 11 grados, máxima de 16 y neblina durante todo el día.

0: Prende la radio, por favor, dice la canción, por supuesto, porque es la mejor manera de pasar la tarde, esta tarde de otoño. Sí. Y saludamos también por acá a Piti, que nos mandaba su mensaje como siempre.
1: Piti.
0: Siempre está presente Piti escuchando, Piti DJ. Un saludito que mandaba al 1137-00-1121. No eligió el tema él, pero a lo mejor lo está pensando, como el resto de los oyentes.
1: ¿Qué hace falta?
0: Y hace falta repasar.
1: Hace falta repasar
0: los temas porque la gente pues se olvida. Nosotras mismas nos olvidamos un poquito.
1: Sí, a veces sí.
0: Una cosa y la otra. Y hay que repasar los temas que tenemos en las décadas de la música.
1: Sí,
0: décadas de los 80.
1: Sí.
0: Ojo.
1: 80s.
0: Y total. El primer tema es de Robert Palmer y es Johnny and Mary.

Primera opción entonces para votar el día de hoy, a ver si si es la más votada. Sabemos que cerramos el programa con el tema, claro. Eso también es un presente. Sí. Y el siguiente tema es Escape de Rupert Holmes.

0: Temazo, temazo que evoca un poco de verano, quizá también.
1: Sí, sí. Yo creo que lo vi por acá, ¿eh?
0: Así ojo, que me parece ojo. Que puede ir, ¿eh? Sí, sí, definitivamente tiene algo ahí de fresco que viene bien. Sí. Es con el buen sentido, no para tener más frío, por supuesto.
2: No, por favor.
0: Por favor, no.
2: El fresco de verano.
0: Fresco verano, eso. Que calor, pileta, no sé, cosas así. Sí. Pero también tenemos una canción de The Jacksons que es Can You Feel It?

0: está bueno, medio disco, medio esa onda.
1: Yo creo que voy por ahí, ¿eh?
0: Puede ir por ahí, ¿eh? Sí. Pero el que viene ahora es un clásico de aquellos. Conocimos también versionado por 18, sí, muchos años después. Sí, nos trae un poquito de nostalgia por ese lado, pero es el momento de escuchar a ABBA con Super Trooper.

0: entonces cuál es la que más les gusta el día de hoy para ver cuál gana, cuál cierra el programa en estas décadas de la música.
1: Sí.
0: Los 80 está con todo. Y saben que pueden votar a través de las redes sociales.
1: Exacto.
0: Hay que ir a Instagram. Hay que ir a Instagram, arroba FMFederal995, ven las stories y votan directamente entre las opciones. Sí. O si no, también nos mandan un mensaje por WhatsApp, por supuesto, al 11 37 00 11 21. Acuérdate que la ganadora va a cerrar el programa.

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0: En el reino animal, por supuesto. Obvio. Porque es momento de hablar de los animales, del segmento animales, justamente. Uh-huh. Pero vamos a hablar no del mundo animal salvaje, sino de los animalitos domésticos, por supuesto.
1: Me gusta.
0: Y puntualmente acerca del abrigo de los perros.
1: Me interesa.
0: Abrigo de perros, el perrito que vino hoy no estaba con abrigo. Tenés un chalequito igual, medio como que el pretal era medio chaleco, ¿viste? Que
1: era bastante grueso el pretal.
0: Eso, sí. Y está bueno esos pretales, porque viste, son medio que lo abriga para una media estación.
1: Y lo contiene,
0: lo contiene.
1: Es
0: para
1: la prenda de media estación.
0: Exactamente.
1: Primavera-verano.
0: Sí, sí, sí. Hay muchas ropitas muy simpáticas de perros. Hasta de gatos he visto también, el gato igual no se tiene que abrigar.
2: Pasa
0: a
2: que gato no quiere,
0: ¿viste? El perro, algunos perros no quieren tampoco mucho. No son tan dóciles para decir, a ver si poneme la ropa, está todo bien.
1: Sí.
0: Pero bueno, cada vez vemos más cantidad de los pet shops
1: también,
0: y demás.
1: Verdad.
0: Ropitas de habidas y por haber, algunas que me parecen hasta un poquito incómodas, algunas de una capucha, ¿para qué quieren una capucha?
1: ¿Para qué?
0: Las orejitas se le viene por adelante.
1: Sí. Aparte, nunca las tiene puestas.
0: No lo usa, está como que le limita la visual un poco. El mejor es el que es de polar, ese que le pones así con las manitas.
1: Medio chalequito, sencillo.
0: Claro, el chalequito, el clásico.
1: La capita.
0: También, sí, sí.
2: Full para el invierno, porque
0: full invierno. Abrigadito, con corderito, hay un poquito, sí, hay algunos con corderito también.
1: Sí, he visto. Impermeables.
0: Impermeables he visto también, he visto hasta botitas para los perros.
1: Sí, hay mucho.
2: Pero botitas no es mucho, capaz.
0: Es mucho.
1: Y no está buena.
0: No, van caminando así. Ellos necesitan el agarre.
1: Claro, y aparte necesitan el agarre. Lo que tienen las botitas, que en realidad empezaron por una cuestión de que hay animales que tienen más sensibles o tienen algún lastimado o algo, y con el calor, el asfalto, la vereda es muy caliente y les lastima la almohadilla. Pero no es algo tan habitual.
0: No es
1: tan capital. Raro que pase. Que la calle esté tan caliente la vereda para que no.
0: No, aparte te va fijando por llevarlo por las veredas donde hay tanto sol.
1: También.
0: Ese tipo de cosas. Yo he visto, me acuerdo, un caniche con el pilotito en el amarillo y las botitas amarillas un día de lluvia. Bueno, ese tipo de cosas no hay que hacer. Sabemos que no hay que humanizar a los animales. Uno lo termina haciendo un poco, pero hay que tratar de no hacerlo, por lo menos desde el lugar de decir, no le compro esta ropa que es poco práctica.
2: Ya la gata
0: o incómoda,
2: nada.
0: La gata.
2: Igual
0: nada.
2: ¿Cómo es? Me mata que ves esas fotos de los pumas en los glaciares.
0: Sí.
2: Yo pego a mi gata tapada hasta la cabeza adentro de un acolchado y digo,
1: pegada
2: no
1: la estufa. ¿Por
2: qué? ¿Qué pasó? ¿Qué pasó con la evolución?
0: La evolución, es cierto. Ya que hace mucho menos frío y ellos están ahí
1: en
0: pegados.
1: En casa se pelean por quién está más adelante de la estufa y es un peligro. La gata y uno de los perros
0: se
1: disputan el lugar.
2: Es terrible.
0: Es peligroso.
2: Eso. Bueno, la mía ya aprendió a pedirte que le prendas la estufa.
1: Ah, bueno, muy bien, muy bien.
2: Entonces va, maulla, mira, toca la estufa y te maulla.
1: Claro,
0: qué inteligente.
1: Estamos para que lo prendas.
2: Claro.
1: Sí.
2: Yo como no, yo me voy a trabajar, no la voy a dejar porque me voy a la estufa, me voy.
0: Claro, muy inteligentes son, la verdad. Los gatos, los perros también, es como que te señalan qué es lo que quieren.
1: Sí.
0: Pero bueno, hay expertos que dicen, ¿hay que abrigarlo o no hay que abrigarlo? Frente a la pregunta si es bueno o no abrigarlos, bueno, es amplia la respuesta, porque depende del caso, básicamente.
2: Ah, claro. Debe ser
0: como que sí. Tiene que ver con el pelaje. El tipo de perro, los hábitos y la zona donde vivís también,
2: claro,
0: por supuesto.
2: Sí.
0: No hay una respuesta única al tema de si es recomendable usar abrigo o no. La red de hospitales veterinarios BCA Hospitals de Estados Unidos, con sede en Estados Unidos, identificó a los perros de talla pequeña, pelaje corto, cachorros y ejemplares como mayores de edad también, como las más vulnerables frente al frío, ¿no? Sobre todo cuando la temperatura baja de los 7 grados. Ahí más todavía hay que prestar atención al tema de la baja del frío, ¿no?, que puedan tener.
1: Sí.
0: Y se complica, ¿no? Sobre todo más si estás en zona donde hay nieve, donde hay muchísimo frío. Ya decís, bueno, o sea, estás en el sur y sí, ahí va a ser otra cosa, lo va a necesitar más. De acuerdo también a otra clínica que está en Nueva York, los contextos del mercurio, cuando ya, el termómetro marca los 0 grados, los perros con poca grasa corporal, ellos van a sufrir más frío, los que son así como, por ejemplo, un galgo, por ejemplo.
1: Claro, los galgos son muy del abrigo.
0: Se los ve con unos abriguitos muy lindos, uno cuando ve por la calle.
1: Son especiales,
0: polerones,
1: porque, le abarca el cuello que es más largo.
2: Me gusta.
0: Ese es el tema.
2: Como que si tuviesen una aplicación de cine tendría movie ellos.
0: Sí, ellos sí, son tan sofisticados. La verdad que sí, una elegancia natural.
1: Francés.
0: Sí, ellos, la verdad
2: solo
0: que sí.
2: Francés.
0: Así que bueno, eso es importante tener en cuenta eso, ¿no? Si tu perro tiene una contextura física más bien como delgada, que tiene poca grasa, entonces sí, bueno, me parece que hay que ponerle el abriguito.
1: Sí.
0: Y no evitar que tome riesgos, ¿no? Por supuesto. Y la cuestión también, hay otras cuestiones más a tener en cuenta que tienen que ver con el abrigo, de acuerdo a las distintas razas, que también está relacionado con el tamaño y el tipo, claro, de corporalidad, pena, que sí, tenga, de pelo y demás.
2: Y la temperatura del ambiente.
0: La temperatura del ambiente también, que es lo más, hay que tenerlo muy presente. Nosotros por ahí no lo sentimos tanto, claro, así bueno, claro, no sé, pero con el perro está la cuestión. Las razas, como el chihuahua, por supuesto, Monty, tiene más frío. El Dachshund, que es el salchicha, ¿no? Es el Dachshund. Ah,
1: el Dachshund, ese es salchicha.
0: Es salchicha. El Whippet, este sí que no lo tengo.
1: Ah, es como un galgo chiquito.
0: Ah, el galgo chiquito, sí, ya sé cuál es. Tipo el lebrel, sí, por ahí un lebrel, claro, que es como el galgo chiquito también.
1: Sí,
0: debe
1: ser. Sí.
0: El Whippet, bueno, el galgo, como decíamos anteriormente. Sí, sí. No tienen protección que brinde el pelaje denso por ahí que tienen otros perros, que tienen una situación mejor con el tema del pelo.
1: Claro.
0: Igual uno los ve, yo veo a mi chihuahua, tiene como un pelo muy abundante, sí, dentro de lo que es, no es tan...
1: Claro, pelo corto, pero...
0: Pelo corto, bastante más abundante de lo que parece, ¿viste? O sea, ay, claro, no, tiene el pelo recortito, pero le mirás así como que
1: sí,
0: ah,
1: le
0: tiene bastante
1: se
0: pelo ese, claro, perro, digo. Pero bueno, es una raza que tiene
1: pero
0: frío,
1: lo que pasa
0: usualmente.
1: Es chiquitito, es
0: claro,
1: tiene como
0: sí,
1: más
0: sí,
1: así... Más
0: se les va más el calor del
1: total
0: cuerpo. Después tenemos a los que no sufren tanto frío, que son los Siberian Husky, por supuesto, no, el famoso siberiano.
1: No sufren de calor, de hecho.
0: Sufre calor, pobrecito, en verano, no sé cómo hará.
1: Y no los pelen.
0: Claro. Después también está el Chow Chow, el que es re peludo, el chino,
2: sí,
0: creo que es.
2: Es muy lindo también. Cosa el bárbaro. De los memes.
1: Ese es el
0: Akita o el Shiba Inu.
1: O el Shiba Inu.
0: El Shiba Uno, que es hermoso.
1: Sí, sí, sí.
0: Son japoneses, esos tampoco deben sufrir mucho el frío, tienen un pelaje,
1: claro,
0: muy
1: eso,
0: pomposito.
1: Muy...
0: Sí. Los veo que no sufren, nunca los vi con ropa, esos perros.
1: Esos tienen
0: casi que no.
1: Triple, se les llama triple pelo, triple capa.
0: Mirá.
1: Porque de un folículo piloso le salen tres pelos.
0: Tres pelitos,
1: tres
0: mirá.
1: Tipos de pelito, okay, para que quede más,
2: más
1: esponjoso,
0: sí, sí,
1: y protegido.
0: Con razón.
1: Y cambia mucho el pelo por esto.
0: Por eso tienen tanto. Vos lo ves como que
1: sí,
0: tiene una,
1: sí, sí,
0: una
1: es más
0: imagen
1: esponjoso.
0: De
2: sí, un
0: mullido.
2: Pelo diferente, claro.
0: Claro, sí. Es eso entonces. Míralo, los tres pelitos.
1: Sí,
0: por folículo.
1: Perro tres pelos.
0: Y también, bueno, los perros de edad avanzada también sufren,
1: sí,
0: más frío. Si ya están viejitos, hay que prestar atención.
1: Sí.
0: Ah, qué bueno, la temperatura corporal de ellos, como los humanos. Entonces uno,
1: claro,
0: también se pone más grande, tiene más frío.
1: Regulan menos.
0: Y bueno, después también hay factores como las enfermedades crónicas, si sufre ya artritis, afecciones cardíacas o, bueno, distintas cuestiones que los hacen más sensibles al frío también. Uh-huh. Así que eso hay que prestar atención. También hay la cuestión de notar ciertas señales en los,
1: sí,
0: perros que nos marcan ahí si tienen frío o no. Si están muy quietos de repente, los ves ahí que están muy arrinconaditos, que no están activos ni nada, se enrollan, están tratando así.
1: O tiemblan también.
0: Claro,
1: algunos tiemblan,
0: es verdad.
1: Sí, sí, sí.
0: Pero el tema de inactividad o un desgano que notes en tu perro y está haciendo frío sin verlo, y sí,
1: probablemente. Primero
0: abrígalo, fíjate. Pero por ahí cambia y de actitud, y si no, después lo llevas al veterinario, por supuesto.
1: Sí.
0: Pero está la cuestión esta, ¿no? De ver el comportamiento de tu perro si está ahí con la situación de frío.
1: Claro.
0: Y ahí nomás lo abrigas. También puede ser que tenga calor y obviamente te das cuenta que,
1: sí,
0: que jadea,
1: sí,
0: que de repente,
1: sí,
0: la ropa le molesta, le pones la ropita,
1: sí,
0: y a veces uno exagera, dices, ay, tengo un poco de frío, le voy a poner.
1: Sí,
0: el perro,
1: sí,
0: por ahí no tiene tanto frío,
1: cual,
0: empieza parecido a refregar y empieza a estar,
1: sí,
0: molesto,
1: sí,
0: incómodo y decir,
1: le
0: bueno,
1: pica.
0: No, le pica, claro sí, sí, sí,
1: sí.
0: Así que eso es importante también. Y bueno, el tipo de ropa también hay que tener en cuenta, lo que decíamos al comienzo, que sea ropa fácil de poner, para ellos también,
1: claro,
0: uno lo pone, que sea fácil para nosotros ponerlo y también de llevarlo, que,
1: claro,
0: no sea algo incómodo, que algunos tienen que manguitas,
1: claro,
0: demasiadas cositas pequeñas
1: o,
0: que pueden comerse también,
1: sí,
0: si se cae un botoncito, cositas así.
1: Y aparte,
0: así.
1: Estos que son tipo camperita, que son más nylon, el ruido.
0: Ah,
1: hace
0: también
1: mucho roce y molesta mucho.
0: Sí, sí.
1: Entonces todo lo que es así medio nylon y todo eso.
0: Y frunce, claro.
1: Por ahí no, tampoco.
2: Capaz mejor no.
1: Son de, mirá, los más lindos, pero
0: son muy lindos, claro.
2: Son muy
1: que sea, claro.
0: He visto
1: muy,
0: algunos
1: muy
0: tipo matelacé también, que no sé,
1: claro,
0: si lo sentirá el ruido o no.
1: Claro, eso por ahí probar.
0: Poco menos.
1: Cuando lo vas a ver al pet shop, hacer como una,
0: se hace un ruido molesto
2: para ver hacer ruido.
1: ¿Cuán ruido hace?
2: ¿Cómo es la tela?
1: Claro.
2: ¿Cómo es la tela?
1: Sí. siempre sí. Cuando es más suave y más
0: eso que es se mejor. Sienta lindo
1: hay mucho
0: el
1: de
0: cuerpito.
1: Tipo polar.
2: Claro, que tiene que ser cómodo también para poder después hacer sus
1: por eso
0: también,
2: que
0: también.
2: No le sea incómodo,
1: hay mucho con pantaloncito
0: y... eso porque el pantaloncito las piernitas del pobre
1: mucho
0: perro
1: de piernita mucho
0: están
1: piernita.
0: Como agarraditas ahí como con sí. Manguita mucha sí, manga sí. Para un galgo por ahí es distinto porque tiene las patas largas claro. Pero si tiene las patitas cortas con la manguita estás
1: sí,
0: están así con las manitos
1: sí.
2: No se pueden mover
0: como raro
1: caminan
0: claro.
1: Raro
0: eso que, sí. Que sea fácil el tema de que no tenga botones accesorios claro. Ni cositas raras esto que hace ruido que incluso sí. Se puede desprender se come por ahí algo sí, una parte sí, de, sí, la, no. De la indumentaria y no es la idea tampoco cierres ese tipo de cosas la ropita simple de perrito que ya conocemos todos sí. Que no sea muy apretado el cuello también algunas noto que tienen eso. Como muy ajustado sí. Y se complica el tema después sí, que respire fluidamente y cómodamente claro. Así que bueno hay que estar atentos entonces al comportamiento de nuestros perritos a los sí. Signos que presentan en casa de repente decir bueno bajó la temperatura yo tengo frío probablemente el perro también claro. Entonces mirás ahí cómo se comporta y demás
1: bueno y también acorde a eso. Que no es menor tocarlos. Las sí. Orejas son un factor de disipación de calor y mirá. Todo eso. Entonces, si tiene la oreja muy fría, por ahí empezá a verlo, sí, sí. Tanteale.
0: Ah, buen dato.
1: Eso también está para,
0: claro,
1: para tener
0: como
1: en cuenta.
0: Indicio, mirá. Sí. A tocar sí, las sí, orejitas, sí. Claro.
1: A tocar las orejas.
0: Si están frías, ahí abriguito. Ya
1: sí,
0: está.
1: Sí, por lo menos reniegue, ver cómo pones... va reaccionando.
0: Claro.
2: Por más que reniegue.
0: Porque el mío medio le molesta, se me quiere escapar. Sí. No puede salir sin no. Ropa ya a esta altura. Hay que ponerle algo.
1: Claro, él sí. Sí, él sí necesita.
0: Se quiere escapar, pero bueno.
1: Es parte
0: bueno.
1: De las razas que necesita.
0: Sí, él necesita, sí, sí, sí. Así que bueno, hay que prestar yeah. Atención a cómo son nuestros perros, sí. Los hábitos que tienen sí. Y demás. Y las orejitas, tocar las orejitas me encantó.
1: Sí, sí, sí.
0: Abrigar a nuestros perros si es necesario. Ya seguimos con más La Vuelta.

0: Seguimos en la vuelta, avanzando en esta tarde, ya de noche prácticamente. Sí, ya está de noche. Sí, ya oscureció.
1: A las seis ya bajó el sol,
0: sí. Ya estamos en esa sintonía.
1: Sí, sí, la verdad que sí.
0: En modo casi invierno, falta para el invierno, sí. Pero bueno, yo ya estoy en ese mood.
1: ¿Qué es 21 de junio?
0: 21 de julio, ¿no?
1: ¿Junio?
0: ¿O junio? No sé. Re mal. ¿Junio? Puede ser.
1: Creo
0: que
1: es junio, chicos.
0: Ay, no sé.
1: No, te la debo.
0: Me agarró un vacío.
1: Yo no me voy a meter.
0: ¿Cuándo empieza el invierno? ¿21 de junio o de julio? Yo digo de julio.
1: Para mí junio.
2: Nos pueden contar
0: ¿junio?
2: Al 11370.
0: Claro. Tal cual. Nos cuentan ahí por WhatsApp. Los oyentes nos sacan de esta duda que nos agarró ahora. Vieron que a veces uno tiene como una laguna.
2: Para
0: de
2: mí estas cuestiones. Pero aparte junio y julio son muy parecidos.
0: Son
2: es
0: parecidos.
2: Confuso.
0: Hace frío en los dos.
2: En junio.
0: Junio es.
2: Ahora, el mes que viene.
0: Ah, ahí junio, está. Ahí está, bueno, viene antes, con
2: el
0: razón.
2: El mes que viene, el mes que viene.
1: Que viene.
0: Sí, ahí
2: bien,
0: está.
2: Bien, bien, bien.
0: Bueno,
2: ya estamos.
0: Perfecto, ya estamos en modo invierno, sí. Ya nos adelantamos un poquito.
2: Sí.
0: Pero mejor buscar un hobby para hacer, buscar
2: desde
0: alguna
2: casa,
0: actividad.
2: Aparte.
0: Y desde casa, mejor
2: frío.
0: Aún. La verdad es que viene perfecto, ¿qué te
2: la
0: puedo decir?
2: La verdad que sí, la verdad que sí, hoy les traje, yo creo uh-huh. que este es casi un broche de oro.
0: Ay.
2: Va a seguir esto. Porque yo les voy a seguir buscando cosas para
0: sí,
2: hacer.
0: Sí, vos, okay. vos seguís, tenés esperanza.
2: Pero yo creo que este abarca casi todo lo que nos gusta, ¿eh? Ojo.
1: Apa.
2: Y esto, como les decía, es un hobby que tiene un poco de ciencia, tiene mucha historia, tiene
0: bien.
2: Mucho de investigación, la verdad.
0: Me gusta.
2: ¿Y qué les traje? La numismática.
0: ¿Numismática?
2: La numismática.
0: Todavía no sé qué.
2: Se trata de coleccionar, justamente, billetes o monedas.
0: Ah, sí, bueno.
2: A eso se le da el nombre de numismática.
0: Numismática es.
2: Okay. Exactamente.
0: Yo intenté esto en un momento, va.
2: Ah,
0: ¿viste? No con mucho compromiso, tengo que decirlo, porque viste como todo.
2: Sí.
0: Pero como que mira, tenía algunas cosas que ya estaban en mi casa,
2: sí.
0: Entonces dije, ay, bueno, lo guardo. No
2: sí.
0: fui muy prolija en el tema, la verdad. Como
2: pasa,
0: que tengo guardado en una mini cajonerita ahí, pero
2: sí.
0: ya está, quedó ahí. No, no prosperó
2: bueno,
0: mucho.
2: Bueno, yo creo que nuestra generación tuvo muy cerca el recuerdo de nuestros padres del Austral.
0: Sí,
1: sí.
2: Yo me acuerdo que
0: sí.
2: en mi casa
0: el
2: había
0: Austral,
2: billetes
0: sí.
2: que jugábamos
0: claro.
2: con los billetes de los australes.
0: Sí, sí.
1: Billete y moneda.
0: Moneda de australes había cantidad.
2: Sí. Exactamente, una cantidad bárbara.
0: Todo.
2: Y cuando me puse a investigar sobre esto un poco,
0: sí, sí.
2: lo primero que me vino a la cabeza fue eso. Y me puse a pensar, bueno, ¿y dónde está? ¿Y qué será? Porque, ¿qué pasa? A ver, la numismática, si bien es coleccionar billetes o monedas, es una disciplina, y yo les dije, científica, porque no se mira solo el valor nominal, o sea, lo que dice el número de ese billete o moneda. No es que
0: claro.
2: si yo tengo una moneda de 2 pesos,
0: sí.
2: Vale 2 pesos, y se mira solo que sea el de
0: claro.
2: más valor.
0: Mm,
2: lo
0: no.
2: que se mira ahí también es... dónde se acuñó,
0: claro.
2: Por qué salió esa moneda, el contexto histórico
1: claro.
2: de dónde salió.
1: Bueno, cada tanto hay versiones como especiales
2: claro.
1: por aniversarios,
0: sí.
1: por
2: totalmente.
0: Han habido hermosas,
2: sí.
0: de hecho, acá. De Malvinas
2: sí,
0: hubo, me acuerdo.
1: Sí, eran re lindas las de Malvinas.
0: Sí,
2: verdad,
0: otras
2: verdad.
0: Con los animales, que
2: sí,
0: no me acuerdo.
2: Sí, sí. Y también lo que se investiga muchas veces es el contexto mundial.
0: También.
2: ¿Cuándo fue acuñada esa moneda?
1: Okay.
2: ¿Qué cuenta sobre la cultura del país?
0: También,
2: la también.
0: Sí, sí, dice mucho.
2: Así que abarca muchas cosas. O sea, no es, bueno, yo agarro esta moneda y la pongo en un sobrecito o en un folio, porque hay muchas carpetas. Lo primero
0: ay,
2: que
0: sí.
2: se ve son como las carpetas con folios, como con bolsillitos transparentes.
1: Sí, para ir clasificando.
2: Para
0: las
2: ir clasificándolas.
0: Ahí.
2: Y no es solo eso, no es solo ponerlas. Es investigar. Esa es la gracia
0: claro.
2: de la numismática. Y bueno, esto es muy antiguo, la numismática, y esto de coleccionar billetes o monedas viene ya del siglo VII a.C. Cuando se acuña
0: bueno.
2: la primera moneda en Grecia, ya se... veía, o sea, después, muchos años después, se veían cofrecitos con monedas, viste, como cosas que no se usaron. Y parece que durante el Renacimiento, reyes como Adolfo V de Aragón las coleccionaban arcas de marfil.
0: Mirá
2: vos. Y se sabía que no las guardaba para gastarlas, sino para estudiar los rostros de los emperadores y los símbolos que tenían las monedas de otros lugares cercanos al de él.
0: Claro, sí,
2: ya como una manera de investigar su entorno.
0: Darle valor a la moneda en sí misma, no para el intercambio de cosas, sino para...
2: Claro, como modo de investigación cultural, que es lo que decía al principio, que parte de la numismática viene de la investigación, no solo histórica de dónde viene la moneda, sino también un poco de lo cultural, general y mundial. También.
0: Sí, está bueno eso.
2: ¿Y qué pasa? ¿Cómo nos metemos en este mundo?
0: ¿Cómo hacemos?
2: Vieron que yo les traigo un poco de qué se trata y cómo empezarlo.
0: ¿Cómo empezamos? Que es clave, claro, porque a lo mejor estamos medio perdidos.
2: Bueno, no hay que ser millonaria, chicas, ¿eh?
0: Ah, qué bueno.
1: Ah, bueno, menos
0: me quedo tranquila porque si yo,
1: no, ya no.
0: Yo medio dejé por eso.
1: Me estaba bajando.
0: Debe ser carísimo.
2: No.
0: O sea, debe haber monedas carísimas.
2: Sí, como bueno, ya les voy a contar de la máscara, ¿eh?
0: Ay, a ver.
2: Pero esto. Empezás, como les decía al principio, revisando un poco una latita de un abuelo.
0: Claro.
2: Decís, bueno, en casa. O muchas veces pasa, no sé si les pasó, que viajaron a otro país.
0: También.
2: Y decís, ay, mirá qué lindo y me la guardo.
0: Me
2: y
0: han traído
2: un real dando vuelta a la billetera.
0: Claro, sí.
2: Bueno, podés decir, bueno.
0: Me han traído, sí, de vacaciones.
2: Y la empezás a analizar, ¿viste? Y empezás a ver. Y anotas, bueno, este es un real, acuñado en tal fecha. Claro. Ahora tenemos la suerte de tener internet.
1: Claro. O sea,
0: podemos tenemos buscar la información más al alcance. Sí, en otra época era
2: y empezar
0: difícil
2: a ver. ¿Qué pasa? Ahí es donde después empezás a clasificar.
0: Ah.
2: Y decís, ¿qué quiero yo hacer con estas monedas? ¿Cuáles quiero coleccionar? Porque no es el coleccionar por coleccionar o el tener por tener. Es, bueno, hay muchos que se dedican a coleccionar monedas de eventos especiales, como decíamos, ponele, ahí suele haber para las Olimpiadas,
0: claro.
2: Muchas veces, aniversarios, hay mucho de eso. Hay gente que colecciona monedas que solo tienen animales.
0: ¡Ay, mira!
2: En su moneda. Y hay gente que colecciona solo los que tienen barcos. Parece que hay muchas que tienen
0: muchas
2: barcos.
0: Con barcos, y puede ser, me parece que sí.
2: Después hay muchas que tienen rostros, bueno.
0: Claro, los sí,
2: esa es la más típica.
0: Sí,
2: y
0: sí
2: las puedes clasificar así también. Me está decir, bueno, yo me voy a dedicar a coleccionar monedas exclusivamente de animales.
0: Y listo,
2: entonces,
0: voy por ese lado.
2: Vas por ese lado
0: está.
2: Y te metes a full en numismática de animales.
0: Sí, sí, entonces, especialista.
2: Billetes, bueno, ahora nosotros tenemos un montón.
0: Los billetes, claro.
1: Bueno, en Brasil siempre hubo.
2: En Brasil siempre hubo. Podés ver en Latinoamérica, bueno, qué animales, por qué ese animal,
0: claro,
2: qué pasó con el tema de los animales, cómo llegó a este billete.
0: Sí, sí,
2: entonces, está bueno. Y ahí lo vas clasificando, te armas tu carpetita, todo muy prolijo.
0: Claro.
2: Y lo ves. Acá en Argentina hay una comunidad muy grande, que el epicentro es el Centro Numismático Buenos Aires, que está acá en la calle San Juan.
1: Ah, acá
0: ay, mirá.
2: Está acá nomás al 2600. Y no solo se aprende, sino que me pareció interesante que hay laboratorios para verificar la autenticidad.
0: ¡Ay, me gusta!
2: ¿Viste? Y tiene eso, vos podés ir, si vos tenés curiosidad, tenés una moneda, querés empezar,
0: sí,
2: y decís, che, esto, ¿viste? Porque algunas parecen medias.
0: Algunas incluso están
2: más, medias raras.
0: Sí, o te pasa que algunas son muy viejitas, muy gastadas.
2: También.
0: Tengo alguna que es como que está muy gastada y no se llega a ver bien, pero por el que conoce,
2: claro,
0: por algún rasgo así,
2: total,
0: que uno no le representa nada, o decís, ¿qué será esto? Lo ves y decís, ah, no, es de tal
2: bueno,
0: época,
2: aparte
0: de
2: por
0: tal
2: el
0: país
2: tema de la falsedad, ellos por eso tienen este laboratorio. Porque saben que si tal moneda es de tal país, tendría que ser de tal material.
0: Claro.
2: Entonces,
0: chequean
2: que sea de ese material.
1: Claro.
0: Sí, sí.
2: Por eso muchas veces, bueno, con los billetes también pasa que si vos vas a otro lado, muchas veces el billete nos parece falso.
1: Sí.
2: Porque tiene otra textura que el nuestro.
0: Es verdad.
2: Entonces dudás.
0: ¿Viste?
2: Y decís, bueno, a ver.
1: O cuando hay una versión nueva de billete, capaz uno
2: también
1: se olvida, no vio la noticia y de repente vas al banco, al cajero, tenés un billete diferente y decís, ¿esto está bien? ¿Es?
0: Te pones a buscar ahí, decís, a ver, sí, tiene.
1: Realmente es, porque si te lo da al banco está todo bien.
0: Claro,
1: pero
0: sí.
2: Uno supone, claro.
0: Pero se siente raro.
1: Se siente raro.
0: Es verdad,
1: sí,
0: sí. ¿Esto qué le pasa?
2: Totalmente.
0: Te pones a buscar ahí, tiene que aparecer tal cosa,
1: sí, sí.
0: Todas las señas que tiene que tener.
2: Bueno, eso
0: el
2: también, ¿no?
0: Claro.
2: Uno estar vivo de prestar atención a los carteles de los bancos donde te dice cómo identificar un billete que si es falso o no.
0: Claro.
2: Acá también muchas veces se han pasado campañas.
0: Es verdad.
2: Eso es importante.
0: Sí.
2: sí, para sí, la vida. Pero para la numismática muchas veces es difícil esto. Entonces, claro, bueno, podés ir al Centro Numismático Buenos Aires. Y también hacen ahí las famosas dispersiones.
0: ¿Qué es?
2: Que ellos le llaman así, es como el nombre técnico que le ponen a los encuentros. Donde compran, venden, intercambian y también se pasan data.
1: Claro, ¿no? Sus convenciones.
2: Sus convenciones, claro, exactamente. Esa es la palabra.
0: Ellos tenés a alguien para contarle y conseguí tal moneda.
2: Exactamente.
0: Y ahí ellos le van a dar el valor, porque por ahí le contás a alguien que no le interesa, te dice, ay, bueno,
2: no, y porque
0: moneda,
2: aparte, claro, hacen con centros numismáticos de Rosario, La Plata, Córdoba, de otras provincias, hacen como una red. Entonces se juntan en estas dispersiones y dicen, bueno, si fulanito, no sé, colecciona de animales y a mí me llegó de animales, que yo colecciono barcos.
0: Sí, sí.
2: Bueno, che, mirá, podemos cambiar.
0: Claro.
2: No, está bueno, es una red así al respecto.
0: La comunidad.
2: También hay mucho, que esto no lo comenté, lo comento rápido.
0: Sí, tranqui.
2: Mucho tema de colección de monedas mal acuñadas.
0: ¿Cómo es?
2: Sí, las que tienen que errores. Mal.
0: Claro.
2: Entonces,
0: es interesante.
2: ¿Qué pasa? Porque vos decís, bueno, no vale nada porque tiene un error.
0: Sí.
2: Si pero toda no. una tirada tuvo un error, por lo general no es de tanto valor. Uh-huh. Es más de un valor de la cosa
0: anecdótico, de, casi, claro. Sí.
2: Pero si se sabe que justo una moneda, porque justo pasó algo ahí, qué sé yo,
0: ay,
2: esa moneda...
0: Llegas a conseguirla y es como, claro,
2: es una locura.
0: Tesoro.
2: Y hay gente que se dedica a coleccionar solo...
1: esas monedas atípicas.
2: Esas monedas mal acuñadas.
1: Ok.
2: Exactamente, que salieron mal por algo. Entonces se pone a mirar la moneda, se fija. Por ahí, no sé, tiene un número rayadito, tiene...
0: Una pavadita, claro.
2: Viste que vos viendo la primera vista no te das cuenta.
0: Sí.
2: Y esta persona lo ve y la colecciona por ese error.
1: Claro,
2: es muy interesante. Pero yo les dije, y ya para cerrar, que tengo la moneda más cara que se ha vendido en este mundo.
0: A ver cuál es la más cara.
2: Se llama Double Eagle, o sea, doble
0: águila.
1: O sea, es norteamericana.
2: Exactamente, es de 1933. Estados Unidos, 1933.
1: Mira. Nació mi abuela.
0: Ay, mira qué bien.
2: Bueno, fue la Gran Depresión en Estados Unidos, en esa época también, hay que decirlo. Y esta moneda se subastó por la increíble, maravillosa cifra de 19.5 millones de dólares.
0: Uy, no, bueno. ¿Pero por qué?
2: ¿Por qué? Es la pregunta del millón, justamente. ¿Por qué? Como le digo a Fernando. No es solo por su valor en oro, porque es una moneda bastante pequeña, sencilla, pero tiene una historia importante. ¿Qué pasa? Les decía que estaba la Gran Depresión, era la época de la Gran Depresión en Estados Unidos, y el gobierno ordena fundir todas las monedas de esa serie. Dice,
0: bueno,
2: no va más esto, se funden, sáquenla de circulación. Algunas, misteriosamente, se escaparon.
0: Algunos se guardó, claro.
2: De la Casa de la Moneda en Estados Unidos.
0: Sí.
2: Se sospecha que fue un robo.
0: Nunca
2: se dijo oficialmente qué pasó.
1: Yo pensaba que era la típica, te quedó en tu casa, no te diste cuenta.
0: Te quedó en el monedero y bueno,
2: porque
0: quedó ahí.
2: ¿Qué pasa? Durante décadas en Estados Unidos se persiguió a cualquiera que tuviera una de esas monedas.
0: ¡Ay, terrible!
2: Porque no podía estar en circulación esa moneda.
0: No quería ni ver.
1: Ah,
0: ok.
2: Entonces, claro,
0: raro.
2: No es que, bueno, me quedo en el bolsillo y ya está, ¿no?
0: Claro.
2: Si te decían, che, la tenemos que fundir y vos la llevás a fundir, ya está.
0: Claro, claro, no.
2: Entonces, bueno, por eso sospechan que fue, bueno, un...
0: Alguien dijo,
2: un
0: yo
2: robo,
0: me guardo, claro.
2: Alguien que... Dijo, no, ¿yo por qué la tengo que dar? Y bueno, se fue escondiendo por la vida.
0: Okay. No.
2: ¿Y qué pasa? Entonces, como que esto fue quedando porque décadas en Estados Unidos se buscaban estas monedas para fundir.
0: Ah,
2: ¿y
0: mucho.
2: Qué pasa? Después de muchos años, fue la única moneda que el Estado permite legalmente que se coleccione, que lo tenga un coleccionista privado. ¿Sí?
0: Ay, porque si no siguen con la misma
2: esta
0: idea.
2: Esta moneda, se encontró esta sola moneda.
0: Claro.
1: Una sola sobre ello.
0: Sí.
2: Es
1: no
2: la que se encontró.
0: La que se sabe, claro.
2: La oficial.
0: Claro.
2: Es la única que está permitida que tenga alguien en su poder de como una posesión privada.
0: Claro, todavía.
2: Es la única.
0: Todavía las quieren fundir.
2: Es la única, claro. Todavía la quieren fundir.
0: ¿Te das cuenta?
2: Entonces es como un poco la Mona Lisa.
0: Sí, claro. Sí, de las monedas.
2: De las monedas, ¿no? Qué porque cara. Tiene toda esta historia.
0: Sí, sí.
2: Y cuanto más historia tiene, más valor se le da.
0: Y sí. Claro.
2: Así que esta es, bueno, chicas, si ustedes vayan buscando.
0: Mira, voy a buscar.
2: Monedas,
0: hay que guardar, me guardé en su momento.
2: Algún abrigo viejo.
0: Claro, aparecen, te digo.
2: Aparecen.
0: Yo
2: aparecen.
0: Igual cuando estaba, era chica, tenía un poquito ahí esa inclinación de decir, ay, me guardo, qué sé yo.
2: Sí.
0: Que estaba claramente alguna austral, moneda sí, de australes por ahí dando vueltas, que también guardé. Y me acuerdo que había guardado un billete de un peso, cuando había billete
2: claro,
0: de un peso. Creo que estaba Pellegrini sí. El billete de un peso.
2: Bueno.
0: De los 90. Sí, sí, y lo guardé, sí. Dije, este lo
2: bien.
0: Guardo, porque ya está.
2: Bien.
0: No hay más. Bueno, no, va a haber, debe haber varios, pero bueno, yo dije, lo guardo para mi colección.
2: Bueno, ¿y se acuerdan que en un programa se juntaba los billetes de dos pesos porque ganaba según el número de serie que salía?
0: Me acuerdo.
1: Sí, me acuerdo.
2: En el de Julián Weich.
0: Julián Weich era así.
2: Claro.
0: Sí. Sorpresa y media era.
2: Sorpresa
0: sí.
2: Y media. Entonces la gente guardaba muchos los billetes.
0: Claro, yo me guardé.
2: ¿Y eso qué pasa? Hizo que se perdiera el valor.
0: Claro, claro. Porque salían de, claro, de salían circulación mucho. Casi también. Sí.
2: Entonces, bueno, esas cosas también hay que tenerlas en cuenta.
0: Claro.
2: ¿Viste? De, bueno, la verdad que el billete dos pesos como objeto histórico, y si sos coleccionista, está bueno.
0: Está bueno
2: porque
0: tenerlo.
2: Es un objeto histórico.
1: Sí, sí, sí. Obvio.
2: Pero por ahí un valor de reventa para tener y ya no.
0: Ya no, entonces, porque claro, son
2: claro,
0: más.
2: Es depende por dónde quieres ir.
0: Sí, sí,
2: también
0: sí.
2: En esto. Así que es amplio, lo puedes hacer en tu casa.
0: Claro,
2: solo necesitas por ahí eso, internet.
0: Sí, sí.
2: ¿Viste? Esto de ir buscando. Muchos de estos lugares, tipo el mercado de las pulgas.
0: Uy,
2: lugares
0: también,
2: de antigüedades.
1: Me encantan esos lugares.
2: Suelen tener.
0: Sí,
2: insisto, Telmo, aprovechen todo. Y visiten a los también, abuelos.
0: Qué hermoso.
2: Y chusmen, las
0: claro,
2: casas de los abuelos.
0: Todo. Los alajes.
2: Cuando viajan.
0: Claro.
2: Bueno, yo me guardo esta monedita.
0: Eso también es lindo.
2: Es
0: sí,
2: buen
0: sí.
2: Souvenir.
0: Está bueno, es un lindo sí, souvenir. Me han traído así sí, de países. Ay, bueno, me lo guardo. Y
2: claro.
0: Quedo guardada ahí, listo.
2: Está lindo, está lindo.
0: Sí,
2: y es
0: sí.
2: Parte de la historia.
0: Es parte de la historia totalmente. Y también es parte de la historia este programa, que
2: claro,
0: ya se va
2: sí.
0: Yendo de a poquito, porque faltan 2 minutos nada más
2: nada
0: para
2: más.
0: Las 20.
1: Ya nos vamos.
0: Ya nos vamos, pero no sin antes saber cuál es la canción elegida de hoy en las décadas
2: es?
0: De la música.
2: Sí.
0: Vamos a ir votando. Mirá, yo estoy
1: voy
0: en la
1: por
0: duda.
1: La de la piña colada.
0: Piña colada Escape. Tiene un punto. Escape.
2: Yo quiero la de ABBA.
0: ABBA.
1: Super sí. Trooper.
2: Super
0: yo
2: trooper.
0: Estoy ahí con. Estaba con ABBA también, parece, sí.
1: Bueno, 3 para
0: estaba
1: Super
0: dudando.
1: Trooper. 1 para Escape.
0: 1 para Escape. Y Charlie está por ahí, no sé.
1: Ivo.
0: Ay, pará.
2: A ver, ay.
0: De Jackson.
1: De Jackson
0: Five. Está muy bien también, porque los Jackson.
2: La verdad, un poco.
0: Y el que, para que tenga su puntito ahí.
1: Claro, nadie se va sin punto.
2: Nadie
1: claro.
2: Se va sin punto.
1: Sí, bueno, sí. Robert Palmer un poco sí.
0: Claro. Robert Palmer quedó ahí como. Sí,
2: quedó
0: Johnny
2: medio
0: Almeri
2: ahí,
0: quedó
2: ahí.
0: Medio relegado.
2: Y te
0: bueno,
2: digo.
0: En las
2: te
0: redes.
2: Digo en Instagram. En las
0: sí,
2: redes sociales.
0: La
2: y Robert Palmer. No,
0: no
2: la pegó.
0: No,
2: no pegó, no pegó.
1: Ahí,
2: no hubo caso, no hubo caso.
1: Bueno.
2: Pero tenemos un empate entre Rupert Holmes y The Jackson, que
0: mirá.
2: Tuvieron cada uno un 29%.
0: Bueno.
2: Pero por lo tanto se llevó un 42% Super Trooper de ABBA.
0: Ah, sacó ventaja trooper. Totalmente.
2: Sí,
0: ha ganado
2: ventaja.
0: Super Trooper de ABBA. Imagino que para cuando lleguemos
2: temor.
0: A la década del 2000, creo que era 18s, va a sonar.
2: Debería.
0: Lo vamos
2: sí,
0: a pedir.
2: Sí, sí.
0: Sino, bueno, ahora tenemos la versión original de ABBA, que es Super Trooper. Y nos reencontraremos mañana a las 6 de la
1: sí.
0: Tarde en la vuelta por Federal. Chau, chau.

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3: Horas 20:30 y en la ciudad de Buenos Aires la temperatura se mantiene en los 13 grados 8 décimas, 90 el porcentaje de humedad y el cielo está mayormente nublado. Repasamos la información del tránsito y los servicios, donde encontramos Avenida General Paz desde Lope de Vega hasta su intersección con acceso este con marcha intensa y demoras, porque a la altura de Avenida Aveiro, sentido al Riachuelo, ocurrió un incidente vial que reduce la calzada y esto genera este tránsito vehicular intenso. Te pedimos circular no solo con paciencia, sino también con precaución. No te olvides que tanto la bajada de Cantilo como de Lugones a Ciudad Hondo se encuentra restringida, al igual que el resto de las inmediaciones del estadio River Plate, por el partido que allí se desarrollará. No te olvides también que continúan restringidas San José entre el cine de Hipólito Yrigoyen y Álvarez Thomas entre Monroe y el ferrocarril Mitre por obras que se están realizando, y las obras llegan a los subtes, donde por lo tanto las estaciones Piedras de la línea de Tribunales de la línea D continúan cerradas. Y como siempre, toda la información del tránsito fue suministrada por la Policía Federal Argentina, Ministerio de Seguridad Nacional.
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1: 21 horas y en la ciudad de Buenos Aires la temperatura se mantiene en los 13 grados 8 décimas, 90 el porcentaje de humedad y el cielo está mayormente nublado. Hacemos un repaso de la información del tránsito y los servicios porque te recuerdo que se juega la Copa Sudamericana en el estadio de River Plate a partir de las 21 horas 30 minutos y por lo tanto ya se encuentran sus inmediaciones restringidas. Esto también está afectando la bajada hacia el puente La Bruna y de Cantilo y Lugones hacia Udaondo también. No te olvides que hay obras que restringen la calzada de San José entre el Sinaí y Pulita y Yrigoyen y también del Bar Estomas entre Monroe y las vías del